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3: Bienvenidos, amigos oyentes, a un nuevo episodio de La Iglesia Informa. El día de hoy recordamos a San Germán de París. Destaca en el siglo VI como el gran padre de los pobres y uno de los pastores más queridos de la Francia medieval. Un hombre cuya vida estuvo marcada por una caridad inquebrantable y el don de pacificar los corazones más duros. Nacido en una época de constantes guerras civiles entre los reyes merovinguinos, Germán fue nombrado obispo de París no por ambición política, sino por el clamor de un pueblo que veía en él a un verdadero protector. Su palacio episcopal se convirtió en un refugio permanente donde los hambrientos encontraban alimento, los prisioneros la libertad y los perseguidos un asilo seguro. Con una valentía admirable, no dudó en enfrentarse a los excesos de los monarcas de su tiempo, logrando con su palabra mansa detener batallas y reconciliar a familias reales enemistadas. Su legado es un recordatorio de que la bondad y la compasión cotidiana son las huellas más profundas que un ser humano puede dejar en la historia del mundo. Soy Luis David Villavicencio y nos vemos en un próximo episodio de La Iglesia Informa.
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Son ya los minutos finales del programa. A través de la señal de Santuario FM. 19:50. En Discoteca Santuario, como siempre, en la recta final. Suenan las bachatas y los vallenatos. Saludos en el terminal terrestre. Gracias por escucharnos en cada una de las cooperativas que también nos escuchan a esta hora y trabajan. Se juega el partido entre América.

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1: Hey, por supuesto, claro que sí, hasta la hora 23:11 de la noche. ¿Qué tal, mis amigos y mis amigas? Qué gusto, qué placer de podernos encontrar una noche más. Noche ya de día jueves, con el calendario marcado 28 de mayo del 2026. Deseándole todo lo mejor también para cada uno de ustedes en su lugar de trabajo, que haya sido un día tranquilo, un día genial también. Su negocio también, que haya sido espectacular también, claro. Y por supuesto, ya a las puertas ya de otro fin de semana más. Con pasado, saludos también a nuestros amigos que recién a esta hora se están incorporando también a su lugar de trabajo. Deseándole todo lo mejor también. Última semana, la última semanita que le corresponde a este quinto mes. A pocos días de poderle decir arrivederci, goodbye a este mes de mayo.

mes también que usted haya hecho también varias cosas también, sí, que usted haya tenido planeado. Pero bueno, aquí estamos también para podernos divertir, para poderles complacer también con todos los temas románticos que ustedes estarán solicitando o quieren dedicar también a esa personita especial. Líneas habilitadas al 2740-526, 2740-826. Recuerden también nuestra línea directa a Cabina Santuario, 0960-7137-21. Comparta también nuestra página web, www.radiolavozdelsantuario.com. Despedimos a nuestros compañeros en su programa Discoteca Santuario. Y nosotros cogemos al mando de la cabina número uno de la 107.3 FM, aquí en tu programa romántico, esta noche. Soy Eduardo Falqués. Póngase modo relax, a disfrutar, a cantar, a reflexionar en esta noche de día jueves. Bienvenidas.

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1: Oiga, y por supuesto, permítame saludar también a nuestros amigos conductores de las diferentes cooperativas de taxis y camionetas. Gracias por seguir en sintonía de la 107.3 FM. Cuando marcamos las 20 horas con 44 minutos, acá en el centro de la ciudad, también permítame saludar a nuestro amigo Stalin Alvarado, allá en Mundo Verde. Gracias por disfrutar también un concierto más, un concierto diferente en esta noche de día jueves, ya a las puertas de otro fin de semana más. Sector del Terminal Terrestre, en la avenida Amazonas, nos están escuchando también, gracias, en la estación de servicio Albán Valle.

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1: Hola, buenas noches. Estamos de regreso.
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1: Y permítame saludar también a nuestra vecinita, sector del Terminal Terrestre, en sintonía de un concierto más, un concierto diferente, donde estamos reviviendo y recordando también bonitas canciones. Gracias a nuestra amiga Pau, allá en Farmacias Cruz Azul, sector del Terminal. Ya que estamos por ese sector, ¿qué tal si saludamos también a nuestros amigos, fieles oyentes también de La Voz del Santuario, Cooperativa de Taxis, Turismo Baños?

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1: Por supuesto, esa es nuestra página web para que usted pueda compartir también con toda su familia que vive dentro y fuera de la provincia. Recuérdela, www.radiolavozdelsantuario.com o directamente a Cabina Santuario, el 2740-526, 2740-826. Permítame saludar también, déjeme rapidito por acá. Santuario, buenas noches. Quisiera mandar un saludito muy, pero muy especial para mi esposa que durante, o para mi mujer, sí, para mi mujer que durante estos 10 meses me ha ayudado muchísimo, muchísimo con mi pequeña. A pesar que, ¡ay, qué chévere! Dice, pero como dice el dicho, madre no es la que da luz, sino la que cría, enseña y educa. Así es, tiene toda la razón, mi hermano. Les estamos escuchando acá en el sector del barrio El Recreo. Por la cancha, por la... Ah, yo conozco ese sector, oiga, sí, yo conozco. Hemos estado también visitando también meses anteriores también por ese sector también. Gracias a nuestra bella gente del barrio El Recreo, también en sintonía de la 107.3 FM. Saludos a nuestro amigo Carlitos también, acá en el sector del barrio Petit Edwin. Gracias a nuestro amigo Miguel Curillo, conductor de la cooperativa de camiones y camionetas Agoyán. Hola.
2: Buenas noches, señor Eduardo
1: Parqués. Hola, buenas noches.
2: Felicitando por su bonito programa de todas las noches.
1: Gracias.
2: Que tuviera la bondad de mandar un saludito en el barrio El Calvario. Estamos escuchando a toda la familia a todo volumen. Muchísimas gracias. Una bonita noche para usted.
1: Muy amable, gracias también. Linda noche también a nuestra amiga Blanquita, allá en el sector del Calvario, también en sintonía de tu programa romántico. 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

Muy buenas noches. Quisiera mandar un saludo a la señora Blanca Muñoz, que la está escuchando a todo volumen aquí en el barrio El Calvario. Gracias.

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1: Oiga, permítame saludar también a nuestro gran amigo Santi, gerente propietario de la agencia de viaje Regina, también en sintonía de la 107.3 FM. Gracias a mi pana, al Mijín. Oiga, ¿por dónde anda? Comenta. Saludos también a nuestro gran amigo Julio, también en el sector de la calle Montalvo, en sintonía de la 107.3 FM. Recuerden también nuestras líneas directa a Cabina Santuario: 0960-713721 o al 2740-526-2740-826. En esta noche de día jueves, un tantito fría, pero aquí estamos también para poderte acompañar hasta la hora 23.

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1: Oiga, cuando marcamos las 22 horas con 10 minutos, reiteramos el saludo para nuestro gran amigo Santi, gerente propietario del hostal y agencia de viaje Regina, en sintonía de la 107.3 FM. Vámonos rapidito también hacia la ciudad de Pelileo, también allá nos está escuchando nuestro gran amigo, oiga, qué chévere, a nuestro amigo Santi también, saludos para usted, y también a nuestro amigo, deje ver, aquí lo tenía, saludos a nuestro amigo Ricardo también, y para también a toda su hermosa familia, en sintonía también, después de una larga jornada de trabajo también en la montaña, oiga, mi pana Ricardo, comente, cómo está el clima allá en la ciudad de Pelileo, porque acá hemos tenido un poco de lluvia en el transcurso de la tarde y noche, un poquito, por eso que ha bajado un poquito, un tantito, ha bajado la temperatura también a esta hora. Pero bueno, estamos aquí también para podernos calentar un poquito, complaciéndoles también con todos los éxitos, con todos los artistas que ustedes me están haciendo llegar también a través de nuestras líneas telefónicas que ustedes ya conocen. 2740-526 o al 0960-7137-21.

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2: 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Estamos de regreso.
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1: Mis amigos y mis amigas, cuando marcamos las 23 horas en punto en todo el territorio ecuatoriano, hemos llegado también a la recta final de nuestro programa. Agradeciéndoles a cada uno de ustedes, gracias a nuestros amigos conductores de las diferentes cooperativas de taxis y camionetas. Saludos también a nuestra amiga Yolandita. Saludos también a nuestra amiga Isabelita, también a nuestra vecinita. Hola, gracias por haberles acompañado también desde las 20 horas hasta la hora 23. Aquí nos escucharemos su programa romántico el próximo día lunes también. Con más canciones son románticas, con más canciones del ayer también. Y aquí también, este fin de semana, para poderles sacar una sonrisita también y poderles alegrar el fin de semana. Que tengan un bonito inicio de semana, comparta con la familia y principalmente a despedir también a este.

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3: Jueves 28 de mayo, bienvenidos todos y todas a la segunda emisión de Ecuador en Contacto. Desde la cabina de la Coordinadora de Medios Comunitarios Populares y Educativos del Ecuador, los acompañamos Karina Torres en el control de sonido y Fernanda Ver en los micrófonos. Tenemos mucho que contarles, así que vamos de inmediato con los titulares. Jubilados piden a la Corte Constitucional respuestas ante demandas presentadas. Concurso para fiscal general entra en tensión por recalificación de méritos. FOA anunció que fue ratificada la suspensión del proyecto minero Río Blanco.
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3: Comenzamos. Con un plantón en los exteriores de la Corte Constitucional, el Frente de Defensa del IES exigió un pronunciamiento sobre las demandas de inconstitucionalidad presentadas contra leyes como la de fortalecimiento crediticio y transparencia. Los detalles sobre sus demandas nos los trae nuestro compañero Rolando Goyes en su reporte. CORAPE informa.
4: Y el país se integra. Una vez más, los jubilados que integran el Frente de Defensa del IES llegaron hasta los bajos de la Corte Constitucional en Quito para, mediante un plantón, pedir a los magistrados de la entidad se den paso a las demandas de inconstitucionalidad presentadas contra las leyes como la de fortalecimiento crediticio y la de transparencia. Así lo mencionó Fausto Dután, quien considera que en la Corte aún se tiene esperanza.
5: No encontramos hasta este momento una respuesta de la Corte Constitucional. Posteriormente planteamos también otra demanda que es para el cumplimiento. La Corte tiene la obligación de velar porque se cumpla con la Constitución Política respecto a la elección del representante al Consejo Directivo. La Corte Constitucional resolvió de que la elección debe ser a través de una votación universal de los afiliados, de los jubilados. Sin embargo, a través de maniobras de este típico juego que hacen, ponen ahí a un señor Moncayo que no representa a los sectores ni jubilados ni afiliados, pero que sí representa los intereses del gobierno.
4: Los manifestantes advirtieron sobre los riesgos que a su criterio representan estas normativas y de la misma manera de la presentación de la amicus curiae a otros cuerpos legales que no han tenido respuesta.
5: Nosotros no estamos planteando nada de manera ilegal, nada de manera que violente la Constitución. Por el contrario, somos guardianes de la Constitución y los jubilados en el país hemos aportado de manera sistemática para que se nos dé la jubilación. No estamos pidiendo nada absolutamente, ni ningún tipo de regalo ni nada, sino que nos devuelva lo que aportamos mensualmente para la jubilación.
4: Juana Viteri, otra de las jubiladas, añade que continuarán en plantones y otras acciones si no tienen un pronunciamiento de los magistrados constitucionales, ya que este lugar aún es considerado el último bastión de la democracia y del respeto.
6: No entiendo personalmente por qué la Corte Constitucional, si están como corte, se supone que dominan la Constitución y no necesitan tanto tiempo de análisis para dar un fallo. El por qué hay esa tardanza en dar una respuesta a la ciudadanía, a las demandas que no solamente nosotros hemos dejado aquí.
4: Recordemos que la Corte Constitucional hasta el momento ha admitido a trámite más de 20 demandas de inconstitucionalidad contra la Ley Orgánica de Transparencia Social y la Ley de Fortalecimiento y Sostenibilidad Crediticia. Estas normativas fueron propuestas por el Ejecutivo como proyectos económicos urgentes y se analizan bajo el control de la constitucionalidad. Reporto para Ecuador en Contacto, Rolando Góis García, Corape, informa.
3: Y el país se integra. Muchísimas gracias, Rolando. En otro tema, la Comisión Ciudadana de Selección resolvió aceptar parcialmente 12 de las 22 solicitudes presentadas por los postulantes para fiscal general. La decisión reactiva el debate y las denuncias que existen sobre irregularidades en estas fases. Nuestro compañero Rolando Góyes nos explica más en el siguiente reporte. Te escuchamos, Rolando. 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
4: Y el país se integra. La Comisión Ciudadana de Selección aceptó parcialmente 12 de las 22 solicitudes de recalificación presentadas por los postulantes al concurso de Fiscal General del Estado, rechazando los otros 10 pedidos restantes. El proceso avanza a la siguiente fase de escrutinio público e impugnación ciudadana. Al respecto, Mauricio Aguirre, uno de los postulantes, quien pidió este proceso de recalificación, aspira a que en esta oportunidad se le otorguen todos los puntos que no le acreditaron en primera instancia.
7: Hasta la presente fecha no hemos sido notificados por el Consejo de Participación Ciudadana, en la que nos indica si se aceptó o no la recalificación que presentamos. Yo lo que necesito saber es si tomaron en cuenta la recalificación, si me subieron la nota, para de esa manera saber si sigo en el concurso o caso contrario me retiraré del concurso.
4: La comisión, por medio de un comunicado, explicó que las modificaciones fueron aprobadas luego de verificar que los aspirantes presentaron documentación suficiente para justificar cambios en sus calificaciones. Además, confirmó que el nuevo reporte final de recalificación sería publicado en el portal institucional y posteriormente remitido al Pleno del Consejo de Participación Ciudadana y Control Social.
7: A mí no se tomó en cuenta la experiencia profesional, ahí me perjudican 6 puntos. Dentro del reglamento decía que tenemos que subir 10 audiencias en derecho penal. Yo subí las 10 audiencias en derecho penal, sin embargo, solo me tomaron en cuenta 2. Por lo tanto, se me perjudicó ahí 6 puntos. Posteriormente, no me tomaron en cuenta un año, solo me toman en cuenta un año que trabajé en la Universidad Central del Ecuador como profesor y no los 2 que trabajé. Ahí me perjudicaron en 1 punto. No me tomaron en cuenta un certificado de méritos y también 2 certificados de experiencia específica, con lo que llegaba a 8.50 más de lo que tengo.
4: Aguirre sostiene que el proceso desde un inicio ha tenido denuncias e irregularidades para favorecer a ciertos postulantes y ahora que se están volviendo evidentes.
7: Yo creo que desde el comienzo comenzó viciado el proceso al haber nombrado comisionados que no tienen experiencia en derecho penal. Que yo conozca ninguno de los comisionados que actualmente están calificando al futuro fiscal general ha sido un abogado reconocido en materia penal, sino todo lo contrario, ni siquiera se les ha conocido en el libre ejercicio profesional, ni en cargos públicos. Por lo tanto, al haber sido calificado un fiscal general por personas que no tienen conocimiento en derecho penal, es por eso que incluso hubo 22 recalificaciones, ya que los mismos, creo yo, que no tenían conocimiento de qué tipo de audiencia se da en derecho penal y cuál era el posterior trámite de las mismas.
4: El informe de la comisión con las notas recalificadas será remitido al Pleno del Consejo de Participación para su conocimiento previo al inicio de la fase de impugnación ciudadana. Reportó para Ecuador en Contacto, Rolando Góis García. Corape informa.
3: Y el país se integra. Muchísimas gracias, Rolando. La Federación de Organizaciones Indígenas y Campesinas de la SUAY, FOA, la Comuna San Felipe de Molleturo y colectivos defensores del agua informaron que la Corte Constitucional ratificó la suspensión del proyecto minero Río Blanco y confirmó la vulneración del derecho a la consulta previa de las comunidades de Molleturo. Desde la FOA se aseguró que las más de 6.000 firmas recolectadas y los amicus curiae presentados fortalecieron la lucha colectiva. El ambientalista Yacu Pérez se refirió a la decisión tomada por el órgano constitucional.
8: Precedente que no solamente sirve para Cuenca, para el Ecuador, sino para América Latina y el mundo entero. ¿Por qué razón? Primero, porque tanto la justicia de Cuenca de la SUAY y ahora la Corte Constitucional dice que hay que cumplir con el convenio 169 de la OIT. antes de iniciar un proyecto, consulta previa, libre e informada para alcanzar el consentimiento. Dos, en zonas de recarga hídrica no puede haber minería, actividad extractiva. Tres, se ha dicho que una vez que ingresó una minera a la explotación, ya no hay vuelta atrás. Ya no hay cómo parar esa actividad minera. Y con esto demostramos que sí ha habido cómo. En el 2018, el gobierno de Correa, 2017, Correa Glass, inauguraron con bombos y platillos el proyecto minero en Río Blanco. 6 meses estuvieron en operaciones la empresa Schofield South America. Y luego de 6 meses se declaró la suspensión definitiva. Un hito, un precedente de justicia constitucional sin precedentes en la historia ecuatoriana.
3: Por su parte, Carlos Morales, presidente de la comuna de San Felipe de Molleturo, habló de la división que se dio en la comunidad por la llegada de los proyectos mineros y de quienes perdieron la vida en esta lucha.
9: Diferentes gobiernos que han pasado, luego de una serie de actividades y luego de superar la división social interna, la presencia de 3 empresas mineras allí generó división interna, división entre familias, división entre dirigentes, entre autoridades, división entre comunidades. Esto, este daño social y ambiental, hemos podido ir superando en gran medida con la unidad de nuestros compañeros. Hay 3 compañeros que han muerto en esta lucha: Andrés Durazno, Víctor Guayllas, Alba Bermeo. Pero aún así no nos han podido doblegar. Hoy nos encontramos criminalizados varios compañeros por resistir a esta lucha.
3: Según las organizaciones, la decisión de la Corte reafirma la obligación del Estado de garantizar procesos de consulta previa, libre e informada para las comunidades indígenas y campesinas. Llegamos a la primera pausa de este servicio informativo, pero antes, atención a esta noticia, ya que el Ministerio de Ambiente y Energía informó que se realizarán mantenimientos programados en el Sistema Eléctrico Nacional los días 30 y 31 de mayo, así como el 6 y 7 de junio, con una duración de 4 horas. Para conocer el detalle del cronograma, pueden revisar la publicación hecha en la cuenta de X, antes Twitter, de Corape Radio. Ya regresamos.
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10: No. Así no es la cosa. Necesitan una personería jurídica, 3 carpetas bien detalladas, el informe técnico, el informe de sostenibilidad, el informe programático.
11: Un momento. ¿No han leído la ley?
12: Artículo 86. El Estado implementará las políticas públicas que sean necesarias para la creación y el fortalecimiento de los medios de comunicación comunitarios.
11: En vez de tantos candados, hagan acciones afirmativas.
13: Crédito preferente, menos impuestos, capacitación.
11: Y una campaña nacional para que todas las organizaciones sociales conozcan su derecho a tener un medio comunitario.
13: Faciliten la cosa, mariposa.
11: ¿O tienen miedo que el pueblo, las mujeres, los indígenas, los jóvenes, los trabajadores tengan?

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3: Regresamos. La ciudad de Baños de Agua Santa será sede este 29 y 30 de mayo de la segunda edición del Festival de Aves. Desde Radiofónica Serpe, nuestra compañera Manuela Cuji nos cuenta parte de las actividades y los involucrados en esta convocatoria. Te escuchamos, Manuela. Corape informa.
4: Y el país se integra este viernes 29 y sábado 30 de mayo. La ciudad de Baños de Agua Santa será escenario del segundo Festival de Aves, un evento que reunirá a amantes de la naturaleza, fotógrafos, científicos y turistas interesados en la riqueza natural de la zona. El ornitólogo Carlos Díaz, uno de los organizadores del festival, destacó que esta segunda edición busca fortalecer la conservación ambiental y promover el aviturismo como una alternativa sostenible para el desarrollo local.
5: Siendo el segundo festival de aves aquí en la ciudad de Baños de Agua Santa, el motivo es concientizar a la gente en el pro de la conservación de la naturaleza y por ende de las aves. Entonces se realiza este viernes 29 y sábado 30 de mayo en la ciudad de Baños. El día viernes contamos con charlas magistrales con ornitólogos reconocidos en el país, de fotógrafos profesionales que tenemos en el ámbito del aviturismo. Y el día sábado, muy temprano en la mañana, salimos a diferentes rutas. Baños cuenta con muchísimas rutas, pero están tomadas en cuenta 12 rutas diferentes con diferentes pisos climáticos, donde se podrá ver diferentes especies de aves, tanto como de altura y la parte subtrópico. Yo soy el coordinador del PAU, Patate Baños, que es el programa de aves urbanas. Junto a mí está la Asociación de Guías de Singuragua, que es Aditú. Tenemos el bosque protector Guamas, que también es parte de la organización, y el GAT de acá de Baños. Somos un equipo de trabajo, estamos como 4 o 5 grupos diferentes trabajando con la misma fuerza y la misma identidad, ¿no?, en pro de la conservación de las aves. El año pasado estimábamos tener una acogida bastante considerable, digamos, ¿no? Pero realmente fue bastante grande, bastante fuerte, sobrepasó el. Este año estamos con la misma energía para organizar y estamos organizando. Esperemos así seguir en los próximos años.
4: Los organizadores esperan la participación de visitantes nacionales y extranjeros en un encuentro que además busca generar conciencia sobre la protección de los hábitats naturales y la importancia de las aves en el equilibrio ecológico. Les informó Manuela Cuji desde Radiofónicas ERPE. Corape informa.
3: Y el país se integra. Muchísimas gracias a nuestra compañera Manuela Cuji. Desde el Ministerio de Ambiente y Energía se informó que el pinzón de manglar, una de las aves más amenazadas del planeta y endémica de Galápagos, registró este 2026 su temporada reproductiva más exitosa desde que inició su monitoreo hace 15 años. Los especialistas atribuyen estos resultados al control de especies invasoras como ratas, gatos ferales y una mosca introducida que afecta el desarrollo de las crías. Además, se explicó que aplicaron técnicas especiales para proteger los nidos y reducir la presencia de larvas que atacan a los polluelos. Las condiciones climáticas asociadas al fenómeno de la Niña también habrían favorecido la reproducción del ave en los últimos años. A esto se suma que científicos internacionales confirmaron el descubrimiento de una nueva especie de pulpo de aguas profundas en la Reserva Marina de Galápagos. Se trata del microeledone. Se trata del microeledone galapagensis, hallado cerca de la isla Darwin a más de 1.700 metros de profundidad durante una expedición científica. El pequeño pulpo azul llamó la atención de los investigadores por sus características únicas, y tras varios análisis especializados se confirmó que se trata de una especie desconocida hasta ahora para la ciencia.
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3: Cerramos este bloque de noticias en el sur del país para contarles que Loja forma parte del proyecto de fortalecimiento de la resiliencia comunitaria ante los efectos adversos del cambio climático. Nuestra compañera Mercedes Carrera de Radio Matovelle nos explica de qué trata este proyecto y cuáles serán los territorios beneficiados. Adelante, Mercedes. Corape informa.
6: Y el país se integra. Loja es parte del proyecto Fortalecimiento de la Resiliencia Comunitaria ante los Efectos Adversos del Cambio Climático FORECSA, cuyo objetivo es exponer los alcances para esta sureña provincia, resaltando su aprobación por parte de los gobiernos locales e instituciones estatales, para lograr el financiamiento con la formulación de las propuestas. Renzo Galgani, representante del Instituto Internacional de Cooperación para la Agricultura, ICA, Ecuador, confirmó que Loja es parte de las iniciativas.
7: Planes que permitan a las personas que están en el territorio brindarles soporte técnico para poder enfrentar los desafíos que se vienen en el futuro, no en el futuro a largo plazo, en el futuro de hoy día. Vamos a trabajar durante este año, 2026, ya estamos llegando a mitad de año, y lo que va a ocurrir es que vamos a empezar a ejecutar en Loja a partir del año 2027, entendemos en términos ejecutivos el mes de enero, y esto va a volver a vincular a los equipos en términos de descubrir cuáles son los mejores planes para poder llegar hasta la última persona del cantón.
6: Esta provincia recibirá un promedio de 3 millones de dólares que serán invertidos en capacitación, trabajo con agricultores, emprendimiento, género, entre otros rubros que involucra a 900 habitantes. Las parroquias que forman parte del proyecto es Casanga en el cantón Paltas, Nambacola en Gonzanamá, El Limo y Alamor en Puyango, Milagros en Pindal, Paletillas en Zapotillo, Sabanilla en Celica y Colaizaca en Calvas. Estos cantones seleccionados son los que reportaron mayores afectaciones en los periodos de invierno. Así lo explicó Patricio Espín, técnico de ICA Ecuador.
8: Es un proyecto que tiene un horizonte de vida de 7 años. Quiero indicarles que el 28 de marzo del 2026 se suscribió entre ICA y el Fondo Verde para el Clima el acuerdo de financiamiento de actividades. Esto es un convenio específicamente con recursos internacionales y que se va a ejecutar en las 11 provincias que están básicamente de la sierra y costa del Ecuador. Son 10 medidas o tipologías que se han priorizado en relación a adaptación al cambio climático y tiene unos beneficiarios que se han cuantificado por los 347 mil.
6: La idea de cumplir con estas labores es la reducción del riesgo climático, aplicar medidas de adaptación, acceso a los mercados mediante el fortalecimiento a los sistemas de producción y mecanismos de gobernanza. Para Ecuador en Contacto, desde Loja, Mercedes Carrera.
3: Gracias por el reporte a nuestra compañera Mercedes Carrera. Llegamos a una segunda pausa. Al regresar escucharemos los testimonios de comerciantes del mercado La Esperanza en Riobamba, quienes están preocupados por un rumor que está afectando sus ventas. Ya volvemos.
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3: Regresamos. En el mercado La Esperanza de Riobamba, sus comerciantes desmintieron los rumores sobre una supuesta enfermedad que estaría afectando a los cuyes de la sección de especies menores. Nuestro compañero Eric Pucha, desde Radio La Voz de Guamote, nos trae las declaraciones de los vendedores que explican cuál es la situación en el centro de abastos. Te escuchamos, Eric. Corape informa.
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11: Comerciantes del Mercado de la Esperanza en Riobamba desmienten los rumores sobre una supuesta enfermedad que estaría afectando a los cuyes en la sección de especies menores. Según los vendedores, se trata de una mala interpretación de información, ya que la afectación alertada corresponde en realidad a los conejos, por lo que garantizan que el producto se encuentra en óptimas condiciones para el consumo humano.
12: En el cuy sabemos y vemos y nosotros como trabajamos, el cuy no está con ninguna enfermedad. De gana, argumentan, ustedes saben que mejor nos hacen que no podamos vender el cuy, siendo que nosotros también necesitamos algo para aquí, para el sustento de nosotros, ¿no? En que sí sabemos que el conejo sí tiene una enfermedad que dicen que está con hemorragia, el cuy no. Con hemorragia el conejo, eso han encontrado en China, pero aquí no es el conejo, pero el cuy no.
11: Con esta aclaración, el sector comercial del Mercado La Esperanza busca recuperar la afluencia normal de clientes y frenar la especulación que golpea la economía local. Las actividades en la sección de especies menores se mantienen bajo el llamado de los expendedores a informarse por canales oficiales.
12: De la enfermedad yo no han muerto, mis animales no han muerto, sino que escucho que han muerto por otras comunidades, por otras partes, sí, han muerto pocos, y de eso ya le alarmaron todo, que también han muerto por Ambato, por todo lado, y que eso han llevado para muestras a no sé a dónde han llevado, y que aún no llega la enfermedad del conejo que les llevaron, que no llega todavía la respuesta. Entonces, eso que está acá aquí, que no hay venta nada, porque no nos dan la respuesta.
11: Para Ecuador en Contacto, informó Eric Pucha, desde La Voz de Guamote.
3: Muchísimas gracias a nuestro compañero Eric Pucha.
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3: Vamos ahora a Cotopaxi, específicamente a la comunidad de Cusubamba, donde un grupo de mujeres decidió impulsar la producción orgánica para fortalecer la economía familiar. Nuestra compañera Paulina Balseca desde Radio La Tacunga nos trae la historia. Te escuchamos, Paulina. Corape informa.
14: El Ecuador se integra. La producción orgánica se convierte en una alternativa económica y de alimentación saludable para las mujeres en la parroquia Cusubamba, quienes mantienen vivas las prácticas agrícolas tradicionales y fortalecen la economía familiar desde el campo. Las productoras buscan fomentar el consumo de alimentos sanos y libres de químicos, mientras impulsan el trabajo comunitario y agricultura sostenible. Margarita Cayancela, de la comunidad La Guamasa, se dedica a la producción de cebolla orgánica y destacó que sus cultivos llegan a los mercados de la parroquia y otros cantones.
15: Y hago con abono orgánico, así todo, siempre cada los miércoles vendo y yo tengo el negocio de la cebolla. Y no es tan difícil, sino que es de tener abonitos orgánicos de diferentes animales y eso se pone en las matitas y se deshierve, se pone agüita. Y como nosotros no nos funigamos nada, no hay nada de difícil, toca tener un tiempo de cerrarle, deshierbarle. Sí, nos valoran, así vendemos el amarecito. Más antes vendíamos a 50 centavos y ahora vendimos a dólar.
14: Por su parte, María Arrea señaló que trabaja en la producción de ocas y machuas orgánicas, resaltando además la importancia de conservar las semillas tradicionales que con el paso del tiempo corren el riesgo de desaparecer.
16: Es bueno, sí me valoran aquí, vendo aquí en Cusubamba, también vendo en Pujilí. Se anda así vendiendo la oca. No es tanto difícil, sino que toca poner empeño uno mismo y no hacer perder los granos que más antes teníamos. Es bueno para la salud también. Oca blanca y oca negra y la macho. Desde más antes yo siembro siempre así, para vender y para consumir. De eso apareciendo, pero yo no hago perder porque es bueno. Por ejemplo, la macho es bueno para la próstata, es bueno para las mujeres que están menstruando, es una purga.
14: De igual forma, María Isa resaltó que la producción de cebolla orgánica representa una importante alternativa económica para las mujeres de su comunidad.
17: Produzco cebolla larga colorada naturalmente desde más antes que era todavía. Hasta esta edad yo mantengo con la remolacha, con la cebolla, con la acelga. E igual vengo acá a Cusubamba, igualmente a Salceda. Ayuda mucho, ayuda a la economía. y sembramos para consumir uno mismo naturalmente. Seguimos trabajando para no perder.
14: Esta producción les permite aportar al sustento de sus hogares desde el trabajo agrícola.
3: Reportó Paulina Balseca, Corape Informa.
1: Y el país se integra. Muchísimas gracias por esta historia a nuestra compañera Paulina Balseca. Finalizamos así esta segunda emisión de Ecuador en Contacto. Gracias como siempre por acompañarnos e informarse a través de la red de radios comunitarias del país. Nos volvemos a encontrar mañana a la misma hora con más noticias. Hasta entonces, un abrazo.
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nunca volver a pecar. Amén. Rezaremos este rosario para gloria de Dios, de la Virgen Santísima, nuestra Madre, y por las almas del purgatorio.

0: María, llena eres de gracia, el Señor es contigo. Bendita tú entre las mujeres y bendito el fruto de tu vientre, Jesús.
1: Santa María, Madre de Dios, ruega por nosotros pecadores, ahora y en la hora de nuestra muerte. Amén.
0: Dios te salve María, llena eres de gracia, el Señor es contigo. Bendita tú entre las mujeres y bendito el fruto de tu vientre, Jesús.
1: Santa María, Madre de Dios, ruega por nosotros pecadores, ahora y en la hora de nuestra muerte. Amén.
0: Dios te salve María, llena eres de gracia, el Señor es contigo. Bendita

0: eres de gracia, el Señor es contigo. Bendita tú entre las mujeres y bendito el fruto de tu vientre, Jesús.
1: Santa María, Madre de Dios, ruega por nosotros pecadores, ahora y en la hora de nuestra muerte. Amén.
0: Dios te salve María, llena eres de gracia, el Señor es contigo.

0: María, Madre de Dios, ruega por nosotros pecadores, ahora y en la hora de nuestra muerte. Amén.
1: Dios te salve María, llena eres de gracia, el Señor es contigo. Bendita tú entre las mujeres y bendito el fruto de tu vientre, Jesús.
0: Santa María, Madre de Dios, ruega por nosotros.

0: Madre de Dios, ruega por nosotros pecadores, ahora y en la hora de nuestra muerte. Amén.
1: Dios te salve María, llena eres de gracia, el Señor es contigo. Bendita tú entre las mujeres y bendito el fruto de tu vientre, Jesús.
0: Santa María, Madre de Dios, ruega por nosotros pecadores.

0: ruega por nosotros pecadores, ahora y en la hora de nuestra muerte. Amén.
1: Dios te salve María, llena eres de gracia, el Señor es contigo. Bendita tú entre las mujeres y bendito el fruto de tu vientre Jesús.

0: Salve María, llena eres de gracia, el Señor es contigo. Bendita tú entre las mujeres y bendito el fruto de tu vientre, Jesús.
1: Santa María, Madre de Dios, ruega por nosotros pecadores, ahora y en la hora de nuestra muerte. Amén.
0: Dios te salve María, llena eres de gracia, el Señor es contigo. Bendita tú entre las mujeres y bendito el fruto de tu vientre, Jesús.
1: Santa María, Madre de Dios, ruega por nosotros pecadores, ahora y en la hora de nuestra muerte. Amén.
0: Dios te salve María, llena eres de gracia, el Señor es contigo. Bendita tú entre las mujeres y bendito el fruto de tu vientre, Jesús.
1: Santa María, Madre de Dios, ruega por nosotros pecadores, ahora y en la hora de nuestra muerte. Amén.
0: Dios te salve María, llena eres de gracia, el Señor es contigo. Bendita tú entre las mujeres y bendito el fruto de tu vientre, Jesús.
1: Santa María, Madre de Dios, ruega por nosotros pecadores, ahora y en la hora de nuestra muerte. Amén.
0: Dios te salve María, llena eres de gracia, el Señor es contigo. Bendita tú entre las mujeres y bendito el fruto de tu vientre, Jesús.
1: Santa María, Madre de Dios, ruega por nosotros pecadores, ahora y en la hora de nuestra muerte. Amén.
0: Dios te salve María, llena eres de gracia, el Señor es contigo. Bendita tú entre las mujeres y bendito el fruto de tu vientre, Jesús.
1: Santa María, Madre de Dios, ruega por nosotros pecadores, ahora y en la hora de nuestra muerte. Amén.
0: Dios te salve María, llena eres de gracia, el Señor es contigo. Bendita tú entre las mujeres y bendito el fruto de tu vientre, Jesús.
1: Santa María, Madre de Dios, ruega por nosotros pecadores, ahora y en la hora de nuestra muerte. Amén.
0: Dios te salve María, llena eres de gracia, el Señor es contigo. Bendita tú entre las mujeres y bendito el fruto de tu vientre, Jesús.
1: Santa María, Madre de Dios, ruega por nosotros pecadores, ahora y en la hora de nuestra muerte. Amén.
0: Dios te salve María, llena eres de gracia, el

0: Ave María, llena eres de gracia, el Señor es contigo. Bendita tú entre las mujeres y bendito el fruto de tu vientre, Jesús.
1: Santa María, Madre de Dios, ruega por nosotros pecadores, ahora y en la hora de nuestra muerte. Amén.
0: Dios te salve María, llena eres de gracia, el Señor es contigo. Bendita tú entre las mujeres y bendito el fruto de tu vientre, Jesús.
1: Santa María, Madre de Dios, ruega por nosotros pecadores, ahora y en la hora de nuestra muerte. Amén.
0: Dios te salve María, llena eres de gracia, el Señor es contigo. Bendita tú entre las mujeres y bendito el fruto de tu vientre, Jesús.
1: Santa María, Madre de Dios, ruega por nosotros pecadores, ahora y en la hora de nuestra muerte. Amén.
0: Dios te salve María, llena eres de gracia, el Señor es contigo. Bendita tú entre las mujeres y bendito el fruto de tu vientre, Jesús.
1: Santa María, Madre de Dios, ruega por nosotros pecadores, ahora y en la hora de nuestra muerte. Amén.
0: Dios te salve María, llena eres de gracia, el Señor es contigo. Bendita tú entre las mujeres y bendito el fruto de tu vientre, Jesús.
1: Santa María, Madre de Dios, ruega por nosotros pecadores, ahora y en la hora de nuestra muerte. Amén.
0: Dios te salve María, llena eres de gracia, el Señor es contigo. Bendita tú entre las mujeres y bendito el fruto de tu vientre, Jesús.
1: Santa María, Madre de Dios, ruega por nosotros pecadores, ahora y en la hora de nuestra muerte. Amén.
0: Dios te salve María, llena eres de gracia, el Señor es contigo. Bendita tú entre las mujeres y bendito el fruto de tu vientre, Jesús.
1: Santa María, Madre de Dios, ruega por nosotros pecadores, ahora y en la hora de nuestra muerte. Amén.
0: Dios te salve María, llena eres de gracia, el Señor es contigo. Bendita tú entre las mujeres y bendito el fruto de tu vientre, Jesús.
1: Santa María, Madre de Dios, ruega por nosotros pecadores, ahora y en la hora de nuestra muerte. Amén.
0: Dios te salve María, llena eres de gracia, el Señor es contigo.

0: abogada nuestra, vuelve a nosotros tus ojos misericordiosos, y después de este destierro muéstranos a Jesús, fruto bendito de tu vientre, oh clemente, oh piadosa, oh dulce Virgen María. Ruega por nosotros, Santa Madre de Dios,
1: para que seamos dignos de alcanzar las promesas de nuestro Señor

0: Escúchanos,
1: Jesucristo, escúchanos.
0: Dios Padre Celestial,
1: ten piedad de nosotros.
0: Dios Hijo Redentor del mundo,
1: ten piedad de nosotros.
0: Dios Espíritu Santo,
1: ten piedad de nosotros.
0: Santísima Trinidad, que eres un solo Dios,
1: ten piedad de nosotros.
0: Santa María,
1: ruega por nosotros.
0: Santa Madre de Dios,

0: nosotros. Consoladora de los afligidos,
1: ruega por nosotros.
0: Auxilio de los cristianos,
1: ruega por nosotros.
0: Reina de los ángeles,
1: ruega por nosotros.
0: Reina de los patriarcas.

0: por nosotros.
1: Cordero de Dios, que quitas el pecado del mundo,
0: perdónanos, Señor.
1: Cordero de Dios, que quitas el pecado del mundo,
0: óyenos, Señor.
1: Cordero de Dios, que quitas el pecado del mundo,
0: ten piedad y misericordia de nosotros.
1: Ruega por nosotros, Santa Madre de Dios,
0: para que seamos dignos de alcanzar las promesas de nuestro Señor Jesucristo.
1: Concédenos, oh Dios, a nosotros, tus siervos, que gocemos de continua salud de alma y cuerpo, y por la gloriosa intercesión de la bienaventurada siempre Virgen María, seamos libres de las tristezas de la vida presente y gocemos de las alegrías de la vida eterna. Por Cristo nuestro

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3: Buenos días, amigas y amigos oyentes en todo el país. Les damos la más cordial bienvenida a Ecuador en Contacto en su primera emisión de este viernes 29 de mayo de 2026. El informativo de la red de medios y radios comunitarias afiliadas a CORAPE, presentes en todo el territorio nacional. En los controles nos acompaña Karina Torres y en la locución quien les saluda, Rolando Goyes García. Iniciamos con las noticias más importantes de nuestro país, conociendo los titulares. Gobierno anunció cortes de energía durante dos fines de semana. Concurso para Fiscal General de la Nación entra en tensión por recalificación de méritos. Concluimos la semana y en el espacio de entrevistas nos acompañará la abogada y analista política Mónica Luzárraga. Estos y otros temas en breve.
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3: Comenzamos revisando este tema y les comentamos que el Gobierno Nacional anunció la tarde de este jueves 28 de mayo la ejecución de trabajos preventivos de mantenimiento y repotenciación en el Sistema Eléctrico Nacional, es decir, cortes de energía. Según informó el Ministerio de Ambiente y Energía, las intervenciones se realizarían durante los fines de semana del 30 y 31 de mayo, así como del 6 y 7 de junio, en líneas de transmisión, subtransmisión y alimentadores primarios de distintas zonas del país, como parte de las acciones para reducir riesgos ante posibles afectaciones derivadas del fenómeno del Niño. Las intervenciones están previstas en cantones de varias provincias, entre ellos Quito, Durán, Daule, Salitre, Palestina, Balsar, Colimes, Santa Lucía, San Borondón, Milagro, Naranjal, Babahoyo, Cuenca, Macas, Machala, Manta, Puerto Viejo, Francisco de Orellana, Ibarra, Riobamba, Loja y Lago Agrio, entre otros. En total, los trabajos abarcarán sectores de las provincias de Pichincha, Guayas, Los Ríos, Azuay, Morona, Santiago, Bolívar, El Oro, Esmeraldas, Manabí, Orellana, Sucumbíos, Cotopaxi, Imbabura, Chimborazo y Loja. La Comisión Ciudadana de Selección aceptó parcialmente 12 de las 22 solicitudes de recalificación presentadas por los postulantes al concurso de Fiscal General del Estado, rechazando los otros 10 pedidos restantes. El proceso avanza a la siguiente fase de escrutinio público e impugnación ciudadana. Al respecto, Mauricio Aguirre, uno de los postulantes, quien pidió este proceso de recalificación, aspira a que en esta oportunidad se le otorguen todos los puntos que no le acreditaron en primera instancia.
4: Hasta la presente fecha no hemos sido notificados por el Consejo de Participación Ciudadana, en la que nos indica si se aceptó o no la recalificación que presentamos. Yo lo que necesito saber es si tomaron en cuenta la recalificación, si me subieron la nota, para de esa manera saber si sigo en el concurso o caso contrario me retiraré del concurso.
3: La comisión, por medio de un comunicado, explicó que las modificaciones fueron aprobadas luego de verificar que los aspirantes presentaron documentación suficiente para justificar cambios en sus calificaciones. Además, confirmó que el nuevo reporte final de recalificación sería publicado en el portal institucional y posteriormente remitido al Pleno del Consejo de Participación Ciudadana y Control Social.
4: A mí no se tomó en cuenta la experiencia profesional, ahí me perjudican 6 puntos. Dentro del reglamento decía que tenemos que subir 10 audiencias en derecho penal. Yo subí las 10 audiencias en derecho penal, sin embargo, solo me tomaron en cuenta 2. Por lo tanto, se me perjudicó ahí 6 puntos. Posteriormente, no me tomaron en cuenta un año, solo me toman en cuenta un año que trabajé en la Universidad Central del Ecuador como profesor y no los 2 que trabajé. Ahí me perjudicaron en 1 punto. No me tomaron en cuenta un certificado de méritos y también dos certificados de experiencia específica, con lo que llegaba a 8.50 más de lo que tengo.
3: Aguirre sostiene que el proceso desde un inicio ha tenido denuncias e irregularidades para favorecer a ciertos postulantes y ahora que se están volviendo evidentes.
4: Yo creo que desde el comienzo comenzó viciado el proceso al haber nombrado comisionados que no tienen experiencia en derecho penal. Que yo conozca, ninguno de los comisionados que actualmente están calificando al futuro fiscal general ha sido un abogado reconocido en materia penal, sino todo lo contrario, ni siquiera se les ha conocido en el libre ejercicio profesional, ni en cargos públicos. Por lo tanto, al haber sido calificado un fiscal general por personas que no tienen conocimiento en derecho penal, es por eso que incluso hubo 22 recalificaciones, ya que los mismos, creo yo, que no tenían conocimiento de qué tipo de audiencias se dan en derecho penal y cuál era el posterior trámite de las mismas.
3: El informe de la comisión con las notas recalificadas será remitido al Pleno del Consejo de Participación para su conocimiento previo al inicio de la fase de impugnación ciudadana. Continuamos y mediante un plantón, la presidenta de la Revolución Ciudadana, Gabriela Rivadeneira, rechazó la suspensión de 9 meses impuesta al movimiento, calificándola de acto arbitrario, ilegal y violatorio del derecho a la defensa.
5: Se nos suspendió sin derecho a la defensa, en un acto absolutamente arbitrario. Esta suma que hacemos a la exigencia de justicia. Estamos en un país en donde la democracia y el Estado de Derecho se ha roto por completo, y eso no solamente afecta a una organización política, eso afecta al derecho del pueblo de decidir, afecta al derecho del pueblo a tener una alternativa en la papeleta que le permite elegir a las autoridades locales. Esta suspensión de 9 meses no es casual, es una directriz de Daniel Noboa para ir solo en papeleta, porque sabe que anulando o prohibiendo que la lista 5 entre en papeleta, prácticamente es ir solo, y no se lo vamos a permitir. Vamos a estar en papeleta, lo hemos dicho varias veces. Y en ese sentido, la RC5 va a seguir exigiendo justicia. Desde que fuimos notificados de la suspensión, hemos pedido que se nos explique el porqué. Hemos pedido además que nos envíen cuál es el caso por el que nos están estamos siendo investigados. El movimiento hasta ahora no ha sido notificado de una sola investigación en el sistema de justicia. Se nos suspendió sin derecho a la defensa, en un acto absolutamente arbitrario e ilegal. Esto es lo que estamos diciendo a las autoridades y a la institución. No pueden jugar con la voluntad de la gente y con miles y millones de militantes, que es los que militan y participan directamente en el movimiento de la Revolución Ciudadana.
3: Sostuvo que la medida responde a una directriz del presidente Daniel Noboa para evitar competencia en los comicios. Ante esto, el movimiento ha presentado impugnaciones y una denuncia contra la fiscal delegada. Una vez más, los jubilados que integran el Frente de Defensa del IES llegaron hasta los bajos de la Corte Constitucional en Quito para, mediante un plantón, pedir a los magistrados de la entidad se den paso a las demandas de inconstitucionalidad presentadas contra las leyes como la de fortalecimiento crediticio y la de transparencia. Así lo mencionó Fausto Dután, quien considera que en la Corte aún se tiene esperanza.
6: No encontramos hasta este momento una respuesta de la Corte Constitucional. Posteriormente planteamos también otra demanda, que es para el cumplimiento. La Corte tiene la obligación de velar porque se cumpla con la Constitución política respecto a la elección del representante al Consejo Directivo. La Corte Constitucional resolvió de que la elección debe ser a través de una votación universal de los afiliados, de los jubilados. Sin embargo, a través de maniobras, de este típico juego que hacen, ponen ahí a un señor Moncayo, que no representa a los sectores ni jubilados ni afiliados, pero sin embargo, a través de maniobras, de este típico juego que hacen, ponen ahí a un señor Moncayo,

0: que violente la Constitución. Por el contrario, somos guardianes de la Constitución. Y los jubilados en el país hemos aportado de manera sistemática para que se nos dé la jubilación. No nos están, no estamos pidiendo nada absolutamente, ni ningún tipo de regalo ni nada, sino que nos devuelva lo que aportamos mensualmente para la jubilación.
1: Juana Viteri, otra de las jubiladas, añade que continuarán en plantones y otras acciones si no tienen un pronunciamiento de los magistrados constitucionales, ya que este lugar aún es considerado el último bastión de la democracia y del respeto.
2: No entiendo personalmente por qué la Corte Constitucional, si están como corte, se supone que dominan la Constitución y no necesitan tanto tiempo de análisis para dar un fallo. El por qué hay esa tardanza en dar una respuesta a la ciudadanía, a las demandas que no solamente nosotros hemos dejado aquí.
1: Recordemos que la Corte Constitucional hasta el momento ha admitido a trámite más de 20 demandas de inconstitucionalidad contra la Ley Orgánica de Transparencia Social y la Ley de Fortalecimiento y Sostenibilidad Crediticia. Estas normativas fueron propuestas por el Ejecutivo como proyectos económicos urgentes y se analizan bajo el control de la constitucionalidad. Comentarles que el viceministro de Educación, Ramiro Torres, acudió a la Comisión de Transparencia de la Asamblea Nacional en el marco de las comparecencias para elaborar el informe para segundo debate del proyecto de ley de agilización del proceso judicial de adopciones. Aquí explicó parte de la propuesta de la cartera de Estado.
3: Acabamos de acudir a la mesa de transparencia porque estamos proponiendo como viceministerio la posibilidad de que los chicos que cumplen 18 años y están en las casas de acogida del Ministerio de Desarrollo Humano y no son adoptados, puedan incorporarse a educación superior a través de una reforma puntual en la Ley Orgánica de Educación Superior. Nos parece muy importante la posibilidad de generar una alternativa para que estos chicos que terminan su bachillerato y que por diferentes circunstancias no entran a educación superior puedan tener un tratamiento con una reforma en la ley que les permita tener un acceso a través de becas o de apoyos económicos. Bueno, económicamente la propuesta que ha traído el viceministerio es que con una reforma en el artículo 30 de la Ley Orgánica de Educación Superior, que es aquella que determina la entrega de recursos a las universidades que se consideran cofinanciadas, que deben diseñar becas y ayudas económicas, a través de ellas se pueda canalizar. Evidentemente, la comisión tendrá que debatir, analizar y ver la pertinencia de la propuesta que hemos traído y en función de ello poder estructurar la reforma que corresponde.
1: La mesa legislativa continuará recibiendo los aportes de otras carteras de Estado, así como de instituciones, para elaborar el informe y presentarlo al Pleno para su segundo debate. Y tiempo de hacer un alto en información. Vamos al corte y al regresar seguimos con más de Ecuador en Contacto, primera emisión.
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1: Gracias por seguir nuestra sintonía. Nuestra compañera Elba Luzardo está lista para dialogar con la invitada de hoy en el espacio de entrevistas. Elba, te escuchamos.
10: Saludos a esta hora del día, amigos y amigas. Qué gusto volvernos a encontrar a través de la red de medios comunitarios en todo el país. Gracias por su sintonía a través de la entrevista del día. En Ecuador, nuestro país, varios casos de alto impacto como Progen, Sinohidro y Goleada han vuelto a poner en debate el papel de la Fiscalía General del Estado y la forma en que se investigan presuntas redes de corrupción, lavado de activos y delincuencia organizada. Para analizar cómo avanzan estos procesos, conversaremos con la abogada y analista política Mónica Luzárraga, quien saludamos de inmediato. Doctora Luzárraga, qué gusto tenerla en este espacio. Buen día, bienvenida.

0: Muchísimas gracias por la invitación. Buenos días. Y a través de ustedes, un saludo a todas las personas que nos escuchan. Muchísimas gracias por la invitación.
1: Y a usted por su tiempo. Y como pregunta inicial, general, queremos conocer un poco su evaluación. ¿Cómo evalúa usted actualmente el trabajo de la Fiscalía en los casos de alto impacto que yo he mencionado, por citar algunos, y qué tan sólidas tal vez considera que son estas investigaciones?
0: De una lectura eminentemente profesional y sobre todo con la experiencia que tengo en el ámbito judicial y sobre todo en el ámbito penal, lo que nosotros podemos ver alrededor de lo que no está haciendo la Fiscalía definitivamente es generando y percibiendo cómo estas investigaciones selectivas están destruyendo aún más la confianza pública, porque definitivamente el ciudadano, que no es tonto, se está dando cuenta que la Fiscalía, como titular del ejercicio de la acción penal, no está persiguiendo o investigando tipos penales, no está persiguiendo o investigando delitos, sino que se ha convertido en un instrumento para perseguir exclusivamente personas, con la particularidad de que en un país democrático como el nuestro, la independencia judicial y el Estado de Derecho es un pilar fundamental. Y cuando eso no existe, cuando por el contrario solamente se decide quién sí debe y quién no debe ser investigado, con una fiscalía altamente politizada al servicio del gobernante de turno, pues entonces nos damos cuenta que la justicia ya no es un límite del poder, sino que se ha convertido en un instrumento político.
1: Y ahora sí quisiera pasar a analizar con usted algunos casos que yo mencionaba al inicio y que están precisamente en el debate nacional. Iniciamos hablando sobre el caso Progen. En este caso también se ha llevado a otras instancias como la Asamblea Nacional. El caso ya tiene a 21 procesados, entre ellos a un exministro de Energía. Desde la Asamblea Nacional también se pide un juicio político para otra exministra de Energía. Se habla de un perjuicio al Estado de más de 100 millones de dólares. ¿Cómo ve usted que Fiscalía lleva en marcha este proceso?
0: Bueno, era lo lógico, era lo necesario alrededor de investigar la infracción o la posible infracción. Eso no está mal. Lo que está mal es dejar por fuera a actores claves en la cadena de mando y que además, no solamente quizás por referencia o por intuición, sino por elementos que ya constan en el expediente fiscal, se nota y se percibe que su participación no fue simplemente fuera del espectro de la contratación, sino que tuvieron en apariencia una intervención directa. Y yo quiero ser muy clara en esto. El proceso penal por sí solo y la investigación penal por sí sola no determina quién es culpable y quién es inocente. Lo hacen las pruebas, lo hacen los elementos que se recaban durante la investigación. Acá lo que está mal es que todos los ecuatorianos percibamos, veamos, periodistas, analistas, ciudadanos comunes, vean los documentos que ya reposan en la instrucción fiscal, las declaraciones que ya han dado ciertas personas, las manifestaciones públicas que se ha tenido alrededor de dos figuras claves como el ministro Luque y la ministra Manzano, y de repente la Fiscalía haya optado por sesgar la investigación y únicamente perseguir a lo que regularmente nosotros le solemos llamar en la investigación criminal a los peces flacos, a los mandos medios, a aquellas personas que son los cartuchos de los cuales se utilizan estas estructuras para lograr su cometido. Porque no son estas personas pues las que se beneficiaron del atraco de 104 o 100 más millones de dólares. Y ahí es cuando se entiende y se percibe que el proceso de investigación de Progen, que está actualmente, que persigue a 21 personas, es simplemente una puesta en escena para calmar el clamor de la ciudadanía de investigar quiénes fueron los responsables del atraco millonario que representa eso y las consecuencias que tuvimos que vivir los ecuatorianos. Pero acá también la gente siente la necesidad de que se esclarezca y que la Fiscalía adopte una postura institucional seria, proba, objetiva, de cuál fue la participación del ministro Luque y la ministra Manzano. Y eso no existe.
1: Caso Progen o apagón, pues se indaga un presunto delito de peculado relacionado con la contratación irregular de generadores eléctricos durante la emergencia de 2024. Le consulto, doctora Luzárraga, un proceso de este tipo, ¿cuánto podría tardar y precisamente cuáles son esos elementos que debería declarar la Fiscalía para quienes han venido siguiendo el proceso de cerca, quienes han podido ver tal vez la información que se ha difundido a través de medios de comunicación, pues digan si está actuando de manera transparente y quiere llegar a la verdad de esta presunta red de corrupción?
0: Desde que se formularon cargos, desde el día en que se formuló los cargos a las 21 personas, el proceso tiene 90 días. Luego de eso pudiera darse quizás la posibilidad de una vinculación a otros actores que han quedado por fuera y eso aumentaría 30 días más ineludiblemente la investigación, con lo cual llegaríamos a 120 días, aproximadamente 4 meses de investigación. Lo que viene de ahí tiene una particularidad. y es que las personas tienen actualmente órdenes de prisión preventiva, muchos de ellos, pero lastimosamente todos están fuera de la prisión, ¿no? Es decir, ninguno fue capturado, y entiendo yo que la posición que han adoptado muchos de ellos es precisamente tratar de defenderse por fuera. ¿Qué va a pasar ahí? El proceso va a continuar, y va a continuar porque el tipo penal de peculado se puede juzgar, se puede llevar a juicio sin la presencia de las personas procesadas en este caso. Entonces, lo que veremos quizás, estos casos de peculado, cuando hay prisión preventiva, es decir, cuando las personas están detenidas, se resuelven en un año, y de ahí vienen las otras etapas del proceso. Pero como no están detenidas, como no se ha ejecutado la prisión preventiva con respecto a ninguno de ellos, pues es muy probable que el proceso pueda alargarse 2, 3, 4 años, porque recordemos que el tipo penal, además, por sus características, es imprescriptible. Entonces, vamos a tener que hablar de Progen y del caso Apagón por muchísimos años. Lo que esperamos realmente es que los responsables, no en este proceso, pero quizás en un proceso futuro, entendiendo que el tipo penal no prescribe, que no ha existido un pronunciamiento contra Manzano y contra Luque, en algún momento una fiscalía objetiva, no parcializada y sobre todo consciente de su responsabilidad institucional, involucre a estas personas en el contexto de la investigación del caso Apagón o caso Progen, como se le conoce también.
1: Y ahora también pasemos a hablar de otro caso que ha estado presente en la coyuntura y que semana a semana da de qué hablar, precisamente por las dilataciones que han señalado algunos tiene, y es el caso Goleada, una investigación que en este caso indaga una presunta red de delincuencia organizada dedicada al lavado de activos y defraudación tributaria, en donde se involucra también al alcalde de Guayaquil, quien precisamente se encuentra en prisión en la cárcel del Encuentro. Que nos comente un poco acerca su lectura acerca de este caso, en donde ya se ha mencionado la defensa, inclusive del alcalde ha señalado que hay arbitrariedades, que no hay temas que han quedado muy claros.
0: Sobre qué elementos de convicción reposan en el caso Goleada y cómo se ha desarrollado la investigación, pueden opinar exclusivamente aquellas personas que están ya en un proceso de investigación, como en este caso entiendo el doctor Ramiro García, el doctor, ¿cómo es que se llama el otro abogado? Bueno, los abogados que están con él. Pero quiero hablar de la parte procesal, básicamente. El proceso ha avanzado y ha concluido ya su primera fase de investigación de instrucción principal. Entiendo yo, se está buscando una vinculación para con ello traer al proceso a otras personas presuntamente vinculadas o responsables. Y ahí entiendo que lo que más se está debatiendo es la desproporción y la no necesidad de tener al alcalde, en este caso, que es el único privado de la libertad en ese caso, en las condiciones inhumanas en las que se encuentra cumpliendo una medida cautelar de prisión preventiva. Pero eso tiene una particularidad, porque la razón por la que se sostiene y se mantiene Aquiles Álvarez en una cárcel de máxima seguridad, aunque de acuerdo al criterio de separación no debería, en su condición de privado de la libertad por medida cautelar, estar ahí, es porque el gobierno, incluso a través de la función legislativa, promovió una reforma legal al Código Orgánico Integral Penal y al reglamento y a la ley del Sistema Nacional de Sistema de Penitenciario, promoviendo que se pueda tener a las personas de prisión preventiva en una cárcel de máxima seguridad, lo cual evidencia y pone de manifiesto, y ahí sí le doy toda la razón a los compañeros que están ejerciendo la defensa del alcalde Aquiles Álvarez, en que se está instrumentalizando la justicia para proscribir políticamente a un adversario, utilizando en este caso la justicia penal como la herramienta, como el medio para obtener o para excluirlo del proceso electoral que se avecina ahora en noviembre del 2026.
1: Y también pasemos a hablar de otro caso que ha estado presente en la coyuntura precisamente por la llegada del ex presidente y vicepresidente Lenín Moreno, y es el caso Sinohidro, un proceso judicial en donde se investiga una presunta red de sobornos por cerca de 76 millones de dólares que en este caso se presume fueron recibidos por el ex presidente y su círculo familiar. ¿Cómo ve también que lleva adelante este proceso fiscalía?
0: Estamos en el juicio y mira que es importante porque lo que hemos podido ver, y a mí lo que me han comentado del caso, porque no lo he seguido de cerca, es el pésimo ejercicio de litigación que ha tenido quien hoy en día es el fiscal general de la Nación, y que además se postula como el futuro también fiscal general, producto que está en el concurso para ser reelegido. Por el contrario, la defensa que está en el caso Sinohidro defendiendo a cada una de las personas que está ahí, entiendo está haciendo un ejercicio adecuado de defensa, y ha develado la ineficiencia y las deficiencias que tuvo la instrucción fiscal. Y aquí quiero ser muy claro, que esa investigación fiscal la llevó de principio a fin la exfiscal Diana Salazar. Por lo que, si ese caso tiene deficiencias probatorias, tiene contradicciones, hay que apuntar a que la causante de esas falencias, de esos cabos sueltos que se han dejado en el proceso Sinohidro, es nada más y nada menos que Diana Salazar, que fue nombrada fiscal general en el periodo de Lenín Moreno. Es decir, que muy probablemente dejó trazada la cancha lista para que en un futuro, aun cuando se simulara un proceso investigativo contra el expresidente Lenín Moreno, ante la deficiencia de la investigación, pues este muy probablemente con los demás sea absuelto. Para mí no es casual que haya vuelto, más bien de vela, en la coyuntura en la que nos encontramos, un pacto que nosotros definitivamente intuimos que ocurre, pero no tenemos pruebas para acreditarlo, y que se ve alrededor de este ejercicio deficiente de defensa de la postura fiscal en la audiencia de juicio.
1: Y ya para ir entrando a los minutos finales de la entrevista, precisamente teniendo en cuenta este escenario que está viviendo actualmente Ecuador, en donde se habla de un país que tiene múltiples crisis en diferentes áreas, sobre todo también el tema de la justicia, mucho se habla de la falta de independencia judicial, de la corrupción. ¿Cómo ve usted el escenario que se plantea para el futuro, para la justicia en Ecuador?
0: El escenario de la justicia es un escenario incierto, pero sobre todo de deprimente para quienes todos los días tenemos que enfrentarnos a ese sistema. Y lo digo con absoluta claridad, la dirección, el gobierno de la función judicial ha sido cooptado. Es una institución que perdió toda su credibilidad desde el momento en que impidió con tretas que la doctora Alexandra Villacís sea designada presidenta del Consejo de la Judicatura. Y hemos visto que quien hoy gobierna el Consejo de la Judicatura y todos sus órganos auxiliares está más preocupada de cómo se ve en las redes sociales, está más preocupada de cómo salen las fotografías, de atender las necesidades precarias y urgentes que hoy demanda el sistema de administración de justicia, que no son solamente, queridos amigos, temas de infraestructura, temas de recursos para poder ejercer la función judicial y la función fiscal con dignidad, sino también la protección y la garantía de tener jueces y fiscales independientes del gobierno de turno. Si eso no existe, lastimosamente lo que vamos a tener es un sistema de administración de justicia que hoy en día no tiene solamente a las manos del Ejecutivo metido, sino de cuerpo entero. Y eso es grave y eso es perjudicial en un Estado de Derecho y una democracia, porque entonces, ¿ante quién? ¿Ante quiénes vamos a ir a reclamar nuestros derechos y nuestras libertades? Esperemos que en el camino de la construcción democrática que nos queda, muchísimas más personas puedan sumarse a la conciencia patriótica de recuperación de la patria y sobre todo a que recuperemos la sensatez, a que los valores democráticos sean otra vez el eje y el centro de cualquier servidor público. Si eso no ocurre, queridos amigos, pues lastimosamente tocará ejercer otro tipo de movilizaciones y conciencia de cara en algún momento a recuperar por la vía democrática una postura, un gobierno que esté realmente consciente de que el equilibrio de poderes es necesario para nuestra democracia.
1: Doctora Luzárraga, le agradecemos por su tiempo para los medios comunitarios de Corape. Gracias por acompañarnos esta mañana en la entrevista del día.
0: Excelente día.
1: Gracias, y a ustedes, amigos y amigas, también gracias por estar pendientes de este espacio de Corape. Un abrazo.
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4: De esta manera hemos llegado a la parte final de su noticiero Ecuador en Contacto, primera emisión, agradeciendo su sintonía y confianza en información de los medios comunitarios del país. En los controles estuvo Karina Torres y en la locución Rolando Goyes García. Les deseamos una excelente jornada, un abrazo fuerte para todos y todas.
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2: Claro que sí, con mucho gusto. Son ya las 6:00 a.m.
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Saludos a quienes ya están en compañía de la radio, también a nivel internacional en www.radiolavoz.com.

mensajes también a través de el Santuario Chat 0960-713721. Saludos a la gente que está en sintonía el radio a esta hora ya en la parroquia Jiwa, en el sector de Pondoa también.

Estamos ya en las 6 de la mañana con 17 minutos. Son ya las 6 de la mañana, 17 minutos a través de la voz del santuario. Por supuesto que sí, el saludo a la gente que está en sintonía de la radio. A quienes ya nos escuchan, nos sintonizan también allá en el sector de El Salado, en la avenida Amazonas. Buenos días.

Ritmo 6 de la mañana, 24 minutos. Son ya las 6 de la mañana con 24 minutos. 2740-526, 2740-826. Los mensajes.

Saludos a nuestro buen amigo David Flores también, que nos comparte para este viernes 29 de mayo, 14 horas, pregón de fiestas, 19 horas, festival de danzas, en la unidad educativa Dr. Misael Acosta Solís. Bueno, a propósito, hoy los ganadores de la farra colegial, tercero A de la unidad educativa Dr. Misael Acosta Solís, disfrutarán del premio. Hoy es la fiesta de graduación para los chicos del tercero A de la unidad educativa Dr. Misael Acosta Solís. Ganadores de la farra colegial, ellos disfrutarán de una rica cena de gala en Hotel Sangay. El paseo triunfal por la ciudad en el bus panorámico de Sebastur. La fiesta privada en Volcania Lux.

El paseo triunfal por la ciudad en el bus panorámico de Chevas Tour. Y bueno, la fiesta privada en Volcania Lux para el curso ganador. Para el curso ganador y sus invitados. Hoy a las 14 horas, el pregón de la misa de la Costa Solís. Y en la noche, el festival de danzas en el Coliseo Municipal de Valle. Bueno, felicidades. Saludos a Rodrigo Luna, el popular Daddy Yankee, también en sintonía de Santuario, que bueno, allá en los Estados Unidos. Escuchando a través de www.radiolavozdelsantuario.com. Carlitos en la paila de la perdición, también con

0: Ya en el centro de la ciudad, en la calle Ambato y Pedro Vicente Maldonado, la familia Vargas también, escuchando Santuario. En la calle Oriente, la familia Reyes, ¡qué bueno! ¡Qué chévere entonces! Ya pedimos para saludar a la gente que está de cumpleaños en este día.
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para José Luis Luna, a Patricia Reyes también, a Pilar Barriga, Maritza Isabel y María Augusta Barrera, que también están de cumpleaños. Que cumplan muchos años más de vida, que el Todopoderoso les bendiga siempre. Felicidades para María Augusta Barrera, Estefanía Ortiz. Por supuesto que sí, el saludo a Pilar Barriga, Patricia Reyes, a José Luis Luna. Saludos para Elizabeth Olmedo y para...

0: Bueno, muy buenos días, señorito.
1: ¿Cómo está? Buenos días.
0: De pronto sí están escribiendo para el Día del Niño.
1: Claro, por supuesto que sí. A ver, déjeme. Tomo nota ya para inscribir a los niños en esta mañana. A ver, el nombre y el apellido, por favor.
0: Amelí Mariño.
1: Amelí Mariño. Ya, ¿y cuántos añitos tiene Amelí?
0: 6 años.
1: 6 añitos, qué chévere. 6 añitos, Amelí Mariño. Ya, ¿el número telefónico?
0: 099-39-55-331.
1: 55-331. Sí. Amelí Mariño, 6 añitos. Listo, ya está participando. Listo, gracias a la gente que está, por supuesto, también inscribiendo a los niños, porque estaremos el día lunes ya con el sorteo.
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1: Bueno, tenemos un saludo especial. Nos dice: buenos días, Radio Santuario. Por favor, un saludo de cumpleaños a mi bella quinceañera Mirele Muñoz. Está escuchando en el barrio Amistad, de parte de sus padres William y Angelita y sus hermanos Nicole y Juanito. Que tenga un lindo día. Ahí está, por supuesto, el saludito para la quinceañera de la familia de William y Angelita, allá en el barrio Amistad. También de parte de sus hermanos Nicole y Juanito, que tenga un lindo día. Por supuesto que sí, Mirely Muñoz. Hoy se ha cumplido 15 años, 15 primaveras. Que sean muchos, muchos años más de vida. Que Diosito le bendiga siempre y que todas sus metas, sueños, anhelos, propósitos se hagan realidad. Que sepa que sus padres, sus hermanos y toda su familia estará ahí para apoyarlo en cada momento. Así que felicitaciones a la quinceañera Mirely Muñoz en el barrio Amistad. ¡Que viva la quinceañera! ¡Felicitaciones!
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1: Levantando a la nación con buen ritmo. Vamos a la pausa, ya venimos.

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1: Cuando miren al cielo y vean esos luceros resplandecientes, sabrán que su madre será su luz, les cuidará y abrigará por siempre, porque desde hoy viviré en su corazón hasta reencontrarnos un día. Invitación a misa de honras. Al recordar con profundo dolor un mes del fallecimiento de quien en vida fue la señora Rosa Celina Luna Martínez, su esposo Ricardo Silva, sus hijos José, Blanca, Rosa, Juan, Elena y Luis Eduardo Silva Luna, su hermana Delia Luna, hijos políticos Rosa Villalba, Francisco Naranjo, José Rodríguez, Elena Mayorga, Vinicio Chávez y Giovanna Vieira, nietos, bisnietos, tataranietos, sobrinos y demás familiares. Agradecen a las personas, familias e instituciones públicas y privadas que se solidarizaron en los momentos de infinito dolor e invitan a la misa de honras que en su memoria se realizará en la iglesia de Nuestra Señora del Rosario de Aguasanta el día sábado 30 de mayo a las 17:05 p.m. Por la asistencia a este acto de fe, sus deudos quedan eternamente agradecidos. Baños Mayo del año 2026. Su recuerdo estará en nuestros corazones hasta reunirnos de nuevo. Dios quiso tenerle a su lado y se llevó lo más preciado de nuestras vidas. Aceptamos su voluntad con el corazón afligido, mas danos resignación para aceptar esta dura prueba. Invitación a misa de honras. Al recordar con profundo dolor, quiso tenerle a su lado y se llevó lo más preciado de nuestras vidas. Aceptamos su voluntad con el corazón afligido, mas danos resignación para aceptar

0: 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Cerraste tus ojos cuando la voluntad de Dios así lo quiso, y tu deber aquí en la tierra estaba cumplido. Porque todo aquel que cree en el Hijo de Dios tiene vida eterna. 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

0: Muchísimas gracias.
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0: favor tenga la bondad de dar inscribiendo a la niña Paulette Argotti, que vive en Río Blanco y tiene 9 años de edad. Por favor, para que participe ahí con el número de teléfono 098-470-9120. Gracias, un buen día.
1: Pelita, buenos días. Por favor, sería tan amable dar inscribiendo a la niña Maureli Sánchez Flores. Tiene 10 años y vive en el Recreo. El número de teléfono 09-84-56-56-86. Gracias, que tengan un excelente y bendecido día. Hasta luego.
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0: Miguelito, muy buenos días. ¿Puede hacer el favor de inscribiendo al niño Maelito Rivadeneira? Tiene 9 añitos. Al número 099-3347-063. Que tenga un excelente día. Muchas gracias.
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Claro que sí, con mucho gusto. Todos los niños y las niñas ya están participando. 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

0: Estamos llenas, 6:51. Saludos de cumpleaños para Pilar Barriga, que hoy está de cumpleaños, un año más de vida, por parte de su sobrina y de sus hijos y de sus nietos también. Que Dios le bendiga siempre. Saluditos especiales allá en el barrio Santa Ana, nos dicen, para Pilar Barriga, que hoy está de cumpleaños. De parte de su sobrina, de sus hijos, de sus nietos, de parte de toda la familia que le quieren muchísimo. Felicidades allá en el barrio Santa Ana, que cumplan muchos años más de vida, que el Todopoderoso le bendiga siempre. Felicidades a Pilar Barriga, que hoy está de cumpleaños. Felicitaciones. Y que viva la cumpleañera, que cumplan muchos años más. Felicidades a la cumpleañera. Por supuesto que sí, el saludito a quienes también están en sintonía de Santuario a esta hora. Momento de continuar con más del programa.
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0: ¡Ajá!
2: ¡Tripidar! ¡Gato! ¡Compota!

0: y a Mía López, de 5 años, y a Emiliano Salcedo, de 2 añitos. El número de contacto es el 0987-1889-18. Por favor, gracias.
1: Buenos días, don Miguel. Por favor, para escribirle a mi hija, se llama Scarlett Pérez, tiene 6 añitos de edad, vive en Ulva, barrio Los Álamos. Mi número telefónico es el 098-403-8740. Gracias, un excelente día.

0: si es posible inscribir al niño Hugo Andrés Estrella Mesa para el concurso de los niños al número 0984-8033-81. Muchas gracias.
1: Claro que sí, ya está participando, con gusto. Sí, señor, ya participa. Minutos finales ya del programa. Enseguida se vendrán las noticias. Queremos

18 horas. 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
1: Estamos ya en las 7:02, iniciamos las noticias. Buenos días.

0: El gobierno anuncia cortes de energía programados durante los fines de semana por mantenimiento. Los estudiantes que buscan un cupo para la educación superior deben completar el registro nacional del 2 al 6 de junio. La costa, Sierra y Galápagos registran calor intenso. La Contraloría General del Estado ratifica glosa de 11,6 millones contra 68 funcionarios de hospitales en los gobiernos de Lenín Moreno y Guillermo Lasso. Contaremos con la presencia de Pablo Proaño, presidente de Aguitún. Hablaremos sobre el programa de inauguración del Festival de Aves. En directo dialogaremos también con la ingeniera Joana Tipanquiza, gerente general de la Mancomunidad de Tránsito de Tungurahua. En nuestros estudios estará el teniente Eduardo Villavicencio, jefe del Cuerpo de Bomberos de Baños. Y haremos contacto también con la cantautora Charito Fiallos. Hablaremos sobre un evento artístico solidario. Estas y otras noticias en el presente boletín informativo.
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0: 7:04, son ya las 7:04 a través de la Voz del Santuario. Le damos la bienvenida al presente espacio informativo en este día viernes 29 de mayo del año 2026, listo para presentar las noticias a través de la Voz del Santuario en la frecuencia de los 107.3 FM a través de www.radiolavozdelsantuario.com y también a través de las diferentes plataformas digitales. Empezamos ya con nuestra primera entrevista y le damos la bienvenida a Pablo Proaño, el expresidente de Aguitún, Asociación de Guías Profesionales en la provincia de Tungurahua. Pero hoy vamos a hablar sobre lo que será la inauguración del segundo Festival de Aves acá en el Cantón Baños de Aguasante. Es importante a propósito conocer algunos detalles en torno a lo que tiene que ver a este evento. Bienvenido, buenos días.
2: Buenos días, Miguelito. Un saludo cordial a todos los radioescuchas de Santuario.
0: Bien, ¿cómo está ya previsto el tema de la inauguración, el inicio de esta de este segundo festival?
2: Bueno, Baños de Aguasante se prepara para recibir el segundo Festival de Aves. Es un evento único que celebra la biodiversidad, promueve la conservación y fortalece el turismo sostenible. Estamos como organizadores de algunos importantes instituciones, como la Alcaldía de Baños de Aguasanta, el Geoparque UNESCO Volcán Tungurahua, el Ministerio de Producción, el Consejo Provincial, la Hacienda Huamac, Bosque Protector, Aguitún, la Asociación de Guías de Turismo de Tungurahua, la PAU, el Programa de Aves Urbanas y Ecominga.
0: Ya, bien, a propósito, hoy será la inauguración, ¿no?
2: Sí, ahora, este segundo Festival de Aves se realizará el viernes 29 y sábado 30 de mayo del 2026 en Baños de Aguasanta. Contaremos con las charlas magistrales y de destacados expertos en biología, aviturismo y conservación del medio ambiente, con la participación de autoridades nacionales, provinciales, locales, miembros de la Academia de Estudiantes Universitarios y público en general. ¿Por qué participar, Miguelito, esto? ¿Por qué participar? Fomenta la educación ambiental, sensibiliza sobre la importancia de proteger los ecosistemas y la fauna, promueve el turismo sostenible generando beneficios económicos y culturales, permite la integración entre expertos, estudiantes y aficionados y fortalece las redes de conocimiento de la cooperación en la conservación de la naturaleza.
0: Bien, a propósito, Pablo, ¿en qué consiste este evento de avistamiento de aves? Y bueno, ¿cuál es el principal objetivo?
2: El principal objetivo es conocer la vida y los movimientos de las aves que hay en el sector. Se calcula que hay más o menos 600 especies en el área de nosotros.
0: Ya.
2: Entonces, queremos promover eso y también queremos, va a ir a la gente a ver en las rutas, ya vamos a hablar de eso, las rutas, y ir a ver en vivo las especies de aves que existen en diferentes lugares de aquí. Tenemos los expositores importantísimos que vienen a dar las charlas ahora en el Teatro Nicolás Villalos a partir de las 10 de la mañana.
0: Ya.
2: Comienza el evento, festival, ¿no? El evento, sí. Por ejemplo, tenemos a Tarcisio Granizo, que es un biólogo ecuatoriano, director del Ecuador para el Fondo Mundial de la Naturaleza, WWF, autor y coautor de publicaciones científicas de difusión. Tenemos la presencia de Alex Boas, fotógrafo y guía de turismo de la naturaleza, CEO de Tucán Photo Tours. Yeah. Ingeniero en comunicación audiovisual y protector de video, y productor de video. La ingeniera Miriam Piray, coordinadora del Geoparque Mundial UNESCO Volcán Tungurahua, coordinadora de Comité de Ecuatoriano de Geoparques, ingeniera en turismo y magíster en turismo sostenible. Y el señor Juan Freile, que es autor del Birds of Ecuador, que es el Libros de Ecuador o Aves de Ecuador, promotor de las reuniones ecuatorianas de la ornitología, etcétera, etcétera, etcétera.
0: Bien, a propósito, Pablo, bueno, sabemos que empieza hoy, pero ¿dónde se va a desarrollar? ¿Cuáles son las áreas, los sitios, los lugares?
2: A ver, se divide en dos. Uh-huh. Las conferencias comienzan a partir de las 10 de la mañana en el Teatro Nicolás Fiallos. Están invitados todos, estudiantes, público en general, guías, cualquier persona que sea, que le guste esto de las aves. Y en la tarde, como a las 5 de la tarde que se terminan las conferencias, se va a dar una charla sobre las rutas para el día de mañana, salir a las 5 de la mañana, para las rutas, por ejemplo, de la Carbonara, Cruz Loma, La Montañita, Vizcaya, Bosque Protector Hacienda Huamac, Reserva Machay, Punzán, El Copete, el Refugio de las Aves Silvestres del Río Zúñag y Refugio de las Aves Silvestres también Cerro Candelaria. Y también tenemos, si es que hay bastante gente, uh-huh, tenemos las zonas urbanas en Nahuazo, el Parque Palomino Flores, es importantísimo. Cuando uno se sienta ahí en el parque, usted regresa a ver arriba en los árboles, hay bastantísimas aves que están ahí.
0: Y a veces no nos damos cuenta.
2: No se dan cuenta. En las piscinas del Salado también. Entonces,
0: ¿Qué tipo de aves, en este caso, se podrán observar en las diferentes zonas,
2: Pablo? Tenemos el gallo de la peña, tenemos, entre otros, muchísimos.
0: ¿Ya? ¿Deben inscribirse quienes quieran participar de este evento?
2: Las inscripciones ya se cerraron el día de ayer, uh-huh, pero en las charlas magistrales, pues, pueden hacerlo, pueden ir cualquier persona que quiera recibir las charlas de los expertos.
0: Claro que sí. En cada uno de los recorridos, Pablo, ¿de pronto se contará con guías especializados o expertos en el recorrido?
2: En las rutas van, por ejemplo, un guía local, ajá, que conoce la ruta, y claro, un guía experto en ornitología. ¿Cómo es?
0: Claro, para que la población, quienes participen, tengan toda la información, ¿no?
2: Sí, claro. Y tienen que ir preparados para caminar, por ejemplo, con sus botitas. Les damos el box lunch y una camiseta del Festival de las Aves. Eso tuvo un costo de $15.
0: Ya. Bien, ¿qué impacto tiene, por ejemplo, el aviturismo en la economía local y en el turismo del cantón también, Pablo?
2: Bueno, el aviturismo a nivel mundial, primero hablemos a nivel mundial, es una actividad bastante costosa. Hay mucha gente que viene a ver las aves y paga mucho dinero por eso. Por ejemplo, en Costa Rica, en Estados Unidos mismo, hay mucho de eso. Y queremos nosotros implementar en el área, en Baños, uh-huh, en sus alrededores, esta actividad que es nueva en esta parte de acá. Entonces, con planificando bien y haciendo bien las rutas y controlando bien, se puede llegar a éxito de esto.
0: Con relación al primer año, Pablo, ¿ha crecido el interés por el avistamiento de aves?
2: Bueno, las inscripciones están llenas ahorita. Más o menos el año pasado teníamos más o menos unas 70, 80 personas. Ahora calculamos que van a ser un poquito más de 100.
0: Ya, ¿se podrá también hacer actividades complementarias, tal vez como tomar fotografías, paradas especiales en los recorridos?
2: Los grupos que van a los avistamientos no son un grupo más de 8 personas o 10 personas máximo, porque tienen que ir en silencio, uh-huh, para poder ver. Pero los guías especializados en aves van a enseñar cómo pueden tomar la fotografía, ¿no? Cómo captar una buena fotografía.
0: Bien, ¿qué instituciones han apoyado este evento, Pablo?
2: Y hablamos, las instituciones de la alcaldía, el Geoparque Volcán, el Ministerio de Producción, el Consejo Provincial, la Hacienda Huamac, Aguitún, la PAU y Ecominga.
0: Bien, importante entonces para que la población asista hoy a la inauguración en el Teatro Nicolás Fiallos.
2: Sí, ¿no? Hacemos una invitación a todos los que quieran participar de este magnífico evento y estamos listos para recibirles ahí.
0: El recorrido empezará mañana.
2: El recorrido a las 5 de la mañana de mañana. O sea, en la tarde se les va a dar las indicaciones cómo vamos a hacer para el día de mañana.
0: Claro, ¿ha habido también que tomar en cuenta el grupo límite tal vez de personas en cada área, en cada recorrido?
2: Cada recorrido, como dije, 8 personas máximo por recorrido, y están llenas las rutas. Si es las rutas, ya están llenas. Y si es que falta más, entonces vamos a hacer las rutas urbanas que están todavía un poquito bajas para ubicarles ahí.
0: Bien, importante entonces que la población conozca esta actividad acá en el Cantón Baños de Guasanta, porque bueno, de seguro también no solamente habrá gente de Baños, ¿no?, sino también gente de otros sectores que quieren participar del evento.
2: Bueno, vienen estudiantes del SPOSH, sabemos, vienen estudiantes de IKEAM, de la Universidad de acá de la Amazonía. Vienen también estudiantes de algunos colegios de aquí, por ejemplo, del Oscar Fernández Reyes, de la, ¿cómo es el colegio de aquí abajo?
0: Misael Acosta.
2: Misael Acosta Solís también. Hay ciertos estudiantes que van a ir a las conferencias.
0: Qué bueno, qué importante. Bien, quiero agradecerle, Pablo, por estar acá. Algo más en la parte final.
2: Nada, les esperamos con los brazos abiertos y vengan y disfruten de esta magnífica actividad.
0: Gracias. La palabra de Pablo Proaño, presidente de Aguitum, Tungurahua, ha estado en el Salón de Estudios para dar a conocer el programa de la inauguración del segundo Festival de Aves Baños de Aguasanta. Hoy a las 9:30 habrá el registro de participantes, a las 10 empezará la proyección de un video del primer Festival de Aves, que fue el 2025, y así estará dándose cada uno de los actos, de los eventos, con la participación también de diferentes ponentes expertos en el tema. 7:14, hoy a las 7:14.
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0: Seguimos informando, estamos ya en las 7:14 a través de la voz del Santuario. Vamos a continuar con más información a esta hora y establecer contacto ya en este momento con la ingeniera Joana Tipanquiza. Ella es la gerente de la Mancomunidad de Tránsito de Tungurahua, con quien vamos a conversar en los siguientes minutos.
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0: 7:15, allá a las 7:15 a través de la voz del Santuario. Vamos a continuar con más noticias, más información a esta hora, y queremos darle la bienvenida ya en este momento a través de la línea telefónica a la ingeniera Joana Tipanquiza, es la gerente general de la Mancomunidad de Tránsito en la provincia de Tungurahua, con quien vamos a dialogar, vamos a conversar y que se informe la población cuáles son las actividades y lo que tiene que ver, pues, obviamente, el tema de matriculación en tanto en Perileo, en Baños, en fin. Ingeniera, buenos días, bienvenida.
3: ¿Cómo estás? Muy buenos días.
0: Bien, a propósito de el tema de matriculación, al momento, ¿cómo está la calendarización para esta actividad, este requisito que deben cumplir cada una de las personas?
3: Bueno, con referente al tema de calendarización, hoy en día estamos atendiendo el dígito número 4, bueno, hasta finalizar el mes, estamos en el mes de mayo, estamos hasta el dígito 4, estaremos atendiendo, igual es importante informar que estaremos atendiendo este día sábado desde las 8 de la mañana hasta la 1 de la tarde, ¿no? Para quienes no hayan logrado hacer su trámite hasta el momento, pues puedan acercarse el día sábado.
0: Quienes obviamente estén de pronto atrasados, no hayan podido hacer en meses anteriores, ¿lo pueden hacer también?
3: Sí, por supuesto, se lo puede hacer. Sin embargo, sí hay que comentar de que es bastante acumulado la cantidad de usuarios que asisten en estos días. Entonces, si de pronto ya están con multa de calendarización, o sea, ya no se han hecho durante el mes, ya están con multa de calendarización, también lo podemos atender los primeros días, que prácticamente sería igual, no va a cambiar el valor de la multa de calendarización para quienes ya lo tengan. Recordemos que en nuestro caso, la Mancomunidad de Tránsito de Tungurahua, solo estamos atendiendo los dígitos que corresponden, porque nosotros no exoneramos a los otros dígitos, solo exoneramos hasta el 9 de abril, el dígito 2 y 3 que estaban pendientes por el mes de marzo, que no tuvimos el sistema de matriculación.
0: Bien, ¿qué requisitos deben presentar para la matriculación los propietarios de vehículos, ingeniera?
3: Bueno, para la renovación de circulación que se hace de forma anual, los documentos, ¿no? Los documentos habilitantes, la matrícula, en el caso de que sean terceras personas, pues la autorización por parte del propietario para ese tipo de trámites sí se puede tramitar con una autorización del propietario.
0: Bien, ¿todos los vehículos pasan la revisión técnica?
3: Sí, todos los vehículos. Obviamente que los vehículos que están exonerados la revisión técnica, por lo que son vehículos nuevos, ellos no pasan revisión, pero ahí todo vehículo pasa revisión técnica vehicular.
0: A propósito, ¿cuántas líneas de revisión tiene tanto Perileo como Baños?
3: A ver, nosotros tenemos 4 líneas de revisión en nuestra principal, que es acá en Perileo, y una línea de revisión para livianos únicamente en nuestro cantón Baños, porque tenemos una línea móvil, lo que nos permite revisar únicamente vehículos livianos.
0: Bien, lo que tiene que ver también a los tiempos de espera, a los tiempos del trámite, de la revisión, al momento, ¿cómo se maneja acá en el cantón y en Perileo, ingeniera?
3: Bueno, nosotros estamos atendiendo en un aproximado de unos 20 a 30 minutos, dependiendo del trámite, porque hay trámites donde que, más que todo, transferencia de dominio es el trámite que más tiempo toma, por lo que obviamente requiere de revisión, toma de improntas, revisión de documentación. En el caso de tener cartas de compraventa, todo eso se revisa, sí toma más tiempo. Pero la renovación de circulación, eso está considerado de 20 a 30 minutos más o menos por el usuario. Sin embargo, obviamente el usuario sí se toma un poco más de tiempo debido a la orden en el que va llegando, porque conforme van llegando se les va atendiendo. Entonces sí deben considerar, para quienes nos vayan a visitar, consideren esos tiempos, ¿no? Entonces, eso es un aproximado de lo que estamos atendiendo.
0: Ya, ¿qué tipo de vehículos se puede matricular tanto en Perileo o en Baños, ingeniera?
3: A ver, en nuestra sede principal en Perileo estamos atendiendo todo tipo de vehículos, desde livianos, pesados, motos, todo vehículo. Solo la particularidad es nuestro cantón Baños, que como le digo, tenemos una línea de revisión móvil, lo que nos permite revisar únicamente vehículos livianos.
0: Ya.
3: Es decir, hasta 3.5 toneladas.
0: Bien, los valores que deben cancelar cada uno de los propietarios, ¿cuáles son previo a la matriculación y, bueno, la revisión también, ingeniera?
3: Bueno, a ver, lo que sí se recomienda a todos nuestros usuarios es que consideren el pago de la matrícula siempre de 24 a 48 horas antes, porque muchas de las veces el sistema del SDI no se logra actualizar. Esas son la mayor cantidad de inconvenientes que a veces tenemos, y eso genera también tiempos en los trámites, porque el usuario hace cola para ingresa, hace la está en la línea para la revisión, y resulta que cuando va a hacer pagar los valores, no se puede continuar con el trámite porque todavía está pendiente de pago, por ejemplo, en el caso de la matrícula. Entonces, esos son los pequeños detalles que sí es necesario que nuestros ciudadanos escuchen y puedan tener en consideración previo a realizar cualquier trámite de matriculación. Otros valores que deben cancelar son los del Consejo Provincial. Hoy en día ya hemos solicitado al Consejo Provincial para poder hacer un convenio y que esos valores puedan ser cancelados dentro de nuestras instalaciones. Sin embargo, todavía no sé, estamos en borradores, en tratando temas y detalles para poder suscribir este convenio. Sin embargo, por el momento no lo estamos cobrando. Nosotros tienen que pagar, como decir, en los lugares que estén autorizados. Por lo general, pues, en nuestra sede en Perileo se cobran en las locales que se encuentran en la parte de afuera de la institución. Entonces, una vez que cancelen estos valores, todos los demás valores, lo que es la renovación de circulación, en el caso de transferencia de dominio, si es que hay que pagar valores, entonces nosotros lo cobramos en la parte de adentro, donde tenemos pues el punto de recaudación.
0: Ya, y lo que tiene que ver a la atención, ¿cómo se los viene manejando? ¿Hay que agendar algún turno o es en orden de llegada, ingeniera?
3: A ver, por el momento estamos trabajando, le comento, estamos trabajando justamente de forma en cómo van llegando, se les va atendiendo. sí tenemos proyección a poder atender con turnos, más que todo empezar a atender con turnos en nuestros distritos, por ejemplo en Baños. Ya estamos haciendo algunos ajustes en nuestro sistema y en base a eso ya podremos atender de esa manera. Sí vamos a implementar, porque usted sabe que debemos seguirnos actualizando y hay varios usuarios que sí nos solicitan poder ellos ya tener la tranquilidad de escoger un turno a través de las páginas de internet, escoger un turno y ya bien tranquilamente a ese turno. Sin embargo, hoy en día, como les explicaba, estamos atendiendo, conforme van llegando, les vamos atendiendo debido a que, bueno, la mayor cantidad de usuarios ya conocen que acá en la Autoridad de Tránsito de Tungurahua atendemos de esa manera. Entonces, muchos de ellos prefieren venir, incluso algunos prefieren venir en la noche y ya dejar su vehículo ahí, y para que, como decir, cogiendo un turno. Entonces, ya es la costumbre, claro, nos va a costar, vamos a trabajar en esto, pero de alguna manera iremos viendo cómo nuestros usuarios van tomando esta nueva medida, ¿no? Pero por el momento nos mantenemos de esa manera.
0: Bien, cambiemos un poquito de tema, ingeniera, ¿cómo se maneja o cómo está el momento en lo que tiene que ver a los agentes de tránsito para el Cantón Baños?
3: A ver, le comento que este es un tema, bueno, no solo de Baños, sino realmente de como institución. Uh-huh. Nosotros estamos solicitando ante la ANT, ya hemos solicitado lo que es la certificación del control operativo para poder ya vincular a nuestros agentes de tránsito. Resulta que, bueno, para cumplir la certificación como tal, o para que nos entreguen la certificación, debemos cumplir algunos requisitos. Lo que son requisitos de equipamiento y demás, ya hemos cumplido y hemos puesto el conocimiento del ANT. Ahorita únicamente estamos a la espera ya que ellos nos autoricen al centro de retención vehicular, porque ya nos hicieron la inspección, ventajosamente todo salió en orden, ¿no? Porque contamos con todos los elementos, con todas las herramientas, y entonces ya pasamos esa inspección. Sin embargo, ellos tienen que emitir un informe y posteriormente la suscripción de la certificación del centro de retención vehicular, que es uno de los que estamos a la espera ya de que ellos nos emitan prácticamente ese documento. Ese que sería otro de los requisitos que prácticamente no depende de nosotros como institución, sino más bien de la ANT. Y otro de los requisitos es también un convenio de interoperabilidad, que es lo que nos va a permitir el registro de infracciones, el registro de convenios de pago y todo lo demás. Entonces, todo lo que tenga que ver con la competencia, como decía, de control de tránsito, es otro convenio que también depende de la Agencia Nacional de Tránsito, porque en lo que compete a nosotros ya hemos realizado las pruebas de interoperabilidad, que son alrededor de casi 5,000 pruebas que se hacen por varias etapas de todo el proceso que le indico del registro de infracciones y todo lo que va en relación a esto, ¿no? Pues ya hemos hecho todas esas pruebas, todas las etapas, y ya hemos enviado a la Agencia Nacional de Tránsito. Ahorita únicamente estamos a la espera de que sí, también ellos revisen las pruebas que hemos realizado y a su vez emitan ya el informe para la suscripción del convenio de interoperabilidad, que es otro de los requisitos. Así también estamos gestionando lo que sería la aprobación de la reforma a la ordenanza de la empresa, que eso ya algunos de los gobiernos municipales, en el caso del Cantón Baños, ya lo aprobaron. Estamos en sí mismo al estado, tienen que aprobarlo todos los 8 cantones, y que sería también otro requisito. Bueno, eso es un tema que ya internamente, digamos así, nos depende únicamente de los gas municipales, pero ya no de la Agencia Nacional de Tránsito. Bueno, igual es otro de los requisitos. Y de ahí el último requisito es la contratación y la vinculación de los agentes civiles de tránsito. Como le explico, ya solo estamos a la espera de las instituciones que ellos nos respondan, y posteriormente estaremos ya con la vinculación de nuestros agentes de tránsito y solicitando la certificación como tal para poder ejercer el control operativo en todos nuestros cantones.
0: Bien, hay inquietudes de la población, ingeniera. Dice, buenos días, de pronto, ¿se puede tomar un turno físico a las personas que están llegando? Hay gente que de pronto no lleva el vehículo, pero va la persona. ¿Ese turno también cuenta? ¿Se puede hacer esto, ingeniera?
3: Le comento, no estamos trabajando de esa manera, más que todo, y eso es importante aclarar, ¿no? El hecho es de que teníamos muchos casos, esto no es de ahora, que mucha gente iba, así como indica, no se iba, se paraba y dice, yo aquí tengo un turno. Resulta que esas personas empezaron a vender turnos. Claro, no es el caso de todos, ¿no? Hay casos y casos, pero la mayor parte, lamentablemente, y por ese tipo de personas nos ha tocado tomar otras medidas, que si el vehículo no está, no se le puede como considerar como tal un turno. Lo que a veces sí hemos como si sí hemos realizado, hemos optado por realizar dada la circunstancia, porque hay casos y casos, como le explico, es revisar que la persona que está, por ejemplo, en el vehículo, por último, no está el vehículo, porque muchas veces está de viaje, ya está llegando y todo lo demás, va otro vehículo o hace un espacio ahí, como si coge el turno, digámoslo así, el espacio para el turno, y porque no estamos entregando al momento turno, por el momento se va entregando, sino como van llegando, se les va atendiendo. Entonces, ¿qué sucede? Lo que sí hacemos es un control. Les salimos de la noche, controlamos, les vamos haciendo como que se vayan apegando todos los vehículos, porque ¿qué sucede? Que también que en los espacios se van metiendo otros vehículos. Entonces, y tampoco es justo para quienes vienen a hacer la espera, digámoslo así. Entonces, todo eso estamos controlando. Ahora, en el caso, como le decía, de estas personas que a veces vienen, ingresan a otro vehículo y luego posteriormente viene el que sí va a hacer la revisión y hacen el cambio, se puede siempre y cuando se demuestre el grado de consanguinidad, o sea, que sea familiar directo, solo familiar directo, o que el vehículo a su vez sea, yo que sé, hay propietarios que tienen dos vehículos, entonces déjalo un vehículo, pero no va a ser ese la revisión, sino al otro, entonces se revise la matrícula, que ambos sean del mismo propietario. O sea, estamos tratando de controlar este tema para evitar justamente la venta de turnos, porque como le explico, siempre hay la viveza criolla de que la gente de ahí mismo, los vecinos, salen, ponen su vehículo, y luego empiezan a comercializar esos turnos, o a su vez empiezan, aparte de eso, que también les malinforman y eso genera molestias, y obviamente quienes tienen que responder por eso somos nosotros como institución. Y lo que estamos tratando de evitar es justamente esas molestias para todos quienes sí vienen a hacer, a esperar, a coger un espacio. Entonces, sí, también estamos velando por esas personas que de alguna manera hacen su esfuerzo. Entonces,
0: claro que sí.
3: Por eso.
0: Otra inquietud, ingeniera, dice: buenos días, si debe de 2 años de la matrícula, ¿cómo puedo hacer? Ya que también me cae este año, dice, sería 3 años, ¿qué tiene que hacer el propietario?
3: Bueno, eso ya automáticamente el sistema, bueno, si es que no ha cancelado ningún valor, el sistema mismo le genera un valor adicional en lo que corresponde a matrícula que se cancela en el SRI, ¿no? Que es el valor como tal de la matrícula. De ahí lo que corresponde a valores ya en el trámite, en caso de renovación de circulación, se cobra la multa de calendarización, que es lo que prácticamente eso ya está establecido. Y es un solo valor, no es acumulativo, simplemente es un solo valor.
0: Bien, para finalizar, ingeniera, hay proyectos en lo que tiene que ver a señalización horizontal, vertical, tema de semáforos y todo esto.
3: Por supuesto, nosotros hace poco ya terminamos de realizar un mantenimiento preventivo y correctivo, y también una repotenciación de todos los equipos de semaforización, al menos en el Cantón Baños. Nosotros implementamos incluso semáforos peatonales. Para quienes visitan el Cantón Baños pueden ver que hoy en día las intersecciones que estaban en toda la parte céntrica, todas cuentan con semáforos peatonales. Incluso también todo el sistema semafórico fue renovado, entonces justamente para que haya mejor circulación ahí también, están ya calibrados en tiempos de circulación y demás, o sea, ya las fases semafóricas también fueron analizadas, todo se revisó. Hoy en día el equipo semafórico, el sistema semafórico de todos nuestros cantones están ya totalmente renovados. Pero sin embargo, si tenemos para este año previsto, próximamente ya estamos con este proceso de contratación para poder implementar, en cambio, más equipos semafóricos en los puntos críticos, a raíz de tanta movilidad que nos arrojó algunos datos. Con esos datos hemos analizado y obviamente dando prioridad a los puntos más críticos, vamos a hacer la implementación en todos nuestros 8 cantones.
0: Bien, quiero agradecerle, ingeniera, para finalizar, ¿cómo puede la colectividad mantenerse informada sobre campañas, servicios y novedades de la Mancomunidad de Tránsito?
3: Sí, les pedimos que nos visiten en nuestras páginas oficiales, la Autoridad de Tránsito de Tungurahua a través de nuestra página de Facebook. También estamos con la Autoridad de Tránsito de Tungurahua en nuestra página de TikTok, donde estamos igual informando todas las novedades, todas las últimas noticias que pues tiene que ver con nosotros y con nuestra competencia como institución. También estamos en nuestra página de Instagram, nos pueden visitar, y no, también tenemos nuestra página web, ¿no? Cualquier información oficial, ya le digo, a través de nuestros canales oficiales de comunicación, pueden buscarnos como la Autoridad de Tránsito de Tungurahua.
0: Una última inquietud, ¿se atenderá el día de mañana? Pregunta a la población.
3: Sí, el día de mañana, sábado, estaremos atendiendo de 8 de la mañana a 1 de la tarde. Lo que sí les pedimos es llevar toda la documentación, y siempre, como todos los meses, no dejemos el trámite para el final, porque siempre se puede complicar y ahí sí ya se nos sale de las manos y el siguiente mes ya es como el tarjeta de indemnización.
0: Claro que sí. Le agradezco a la ingeniera Joana Tipanquiza, es la gerente general de la Mancomunidad de Tránsito de Tungurahua, con quien hemos dialogado en esta mañana cada uno de los servicios y las actividades que cumplen en los cantones de nuestra provincia. 7:32, hacemos una pequeña pausa. Al regresar estamos ya conversando con el teniente Eduardo Villavicencio, jefe del Cuerpo de Bomberos del Cantón Baños.
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0: 35 minutos, son ya las 7 de la mañana con 35 minutos. Más noticias a esta hora, mucha atención. Le damos la bienvenida al teniente Eduardo Villavicencio, jefe del Cuerpo de Bomberos del Cantón Baños de Aguasanta, quien ya está en nuestros estudios, y le damos el saludo cordial y la bienvenida. Y a propósito, en un espacio de transparencia, participación y compromiso de la con la institución y con la comunidad, bueno, se tiene previsto ya realizar lo que tiene que ver a la rendición de cuentas del año fiscal 2025, actividad que tiene que cumplir cada una de las instituciones, previsto para este día viernes. Siempre es importante, pues obviamente, que se informe a la población cuáles son esos temas que se van a topar en lo que tiene que ver a esta rendición de cuentas, y cómo ha estado también el trabajo que brinda el Cuerpo de Bomberos en nuestra ciudad. Teniente, buenos días, bienvenido.
1: Miguelito, buenos días, el saludo cordial a toda la ciudadanía, baneña. El abrazo fraterno de parte del Cuerpo de Bomberos, como usted lo dice, y dando cumplimiento a lo que manda la Constitución y la Ley de Participación Ciudadana, nuestra institución el día de hoy rendirá cuentas del año fiscal 2025, es decir, desde enero a diciembre del año 2025. Las condiciones que vamos a informar son emergencias atendidas, adquisiciones realizadas, ingresos, egresos que ha tenido la institución, y de igual manera se ha realizado la consulta ciudadana a varios actores de la comunidad, los mismos que han realizado sus preguntas, las mismas que se contestarán en este espacio. De igual manera, como usted lo dice, es importante transparentar la información para que toda la ciudadanía tenga acceso a la misma y sepa en qué están invirtiéndose sus recursos.
0: Bien, y a propósito, teniente, ¿cómo se evalúa el tema del trabajo de la institución durante el año 2025?
1: Bueno, durante el año 2025, en lo que se tiene emergencias, nosotros hemos atendido 48 incendios, siendo lo más relevante o lo que más ha causado problemas las fugas de gas. Uh-huh. En lo que se refiere a emergencias relacionadas con rescate, tenemos un total de 68 emergencias, y la que más nos toma tiempo o gasta más recursos nuestros son las atenciones prehospitalarias. En el año 2025 hemos tenido 424 emergencias, haciendo un promedio de 1.6 emergencias diarias. La que más tenemos La que más se repite son las de emergencias médicas, que es el mayor porcentaje que hemos atendido. De igual manera, se ha capacitado a 529 personas en el año 2025 en temas de seguridad, siendo la más relevante los temas de manejo de extintores. Y se ha tenido un total de 69 eventos programados y 108 trabajos varios. De igual manera, se han entregado 1.286 permisos de funcionamiento. Es decir, se ha trabajado tanto en lo que es de emergencias como en prevención. En adquisiciones, sí nos quedamos un poco cortos debido a que sufrimos varios cambios de la normativa en el año 2025, como ustedes sabrán, y procesos que ya estaban listos para publicarse, procesos que ya estaban listos para salir, se tuvieron que dar de baja debido al cambio de normativa. Una vez teníamos listo con la nueva normativa, se volvía a cambiar la normativa y eso nos retrasó bastante en adquisiciones. Pero en este año estamos avanzando en eso. Nosotros tenemos pensado que hasta fines de año cumpliremos la meta de las adquisiciones planificadas para el 2026.
0: En lo que tiene que ver a las estadísticas, ¿cómo está el porcentaje? ¿Ha habido una disminución entre el 2025 y los años anteriores, teniente?
1: He pensado que hasta fines de año cumpliremos la meta de las adquisiciones planificadas para el 2026.
0: En lo que tiene que ver a las estadísticas, ¿cómo está el porcentaje? ¿Ha habido

0: Exacto, el tema de trabajo de capacitación con las comunidades, con los barrios centrales y más que nada el trabajo de inspección. El trabajo de inspección de nuestros inspectores es muy fundamental, ya que ellos verifican que todos los locales, todas las empresas, todas las industrias de nuestra ciudad tengan las medidas necesarias de seguridad, y esto al final evita que tengamos incendios y tenemos ese porcentaje bajo de incendios en la ciudad. Somos una de las ciudades que menos incendios tiene en el país y la mayoría de estos son conatos de incendios que ya son controlados por los propios moradores del sector.
1: Bien, teniente, ¿qué importancia tiene la ciudadanía o la colaboración de la misma en lo que tiene que ver a la prevención de emergencias?
0: Bueno, es muy importante la colaboración de la ciudad. Recordemos que nosotros estamos en el cuartel y únicamente salimos al llamado de la ciudadanía. Si tenemos una ciudadanía preparada, una ciudadanía que sabe responder a emergencias, ellos van a ser los primeros respondedores y los que nos van a ayudar. Yo muchas veces he conversado con la ciudadanía y le decía, a mí no me enoja que cuando me llamen un incendio yo llegue y ustedes ya tengan controlado, porque eso quiere decir que ustedes están preparados. A nosotros muchas veces nos enoja que reporten a medios digitales, a medios que no tienen nada que ver con el sistema de emergencias, para nosotros poder llegar a la emergencia. Muchas veces tenemos que enterarnos por redes sociales y cuando llegamos ya la emergencia está bastante avanzada y no es fácil de controlar. Entonces, por eso nosotros siempre le decimos a la ciudadanía que se prepare, porque son los primeros respondedores. Si ellos nos ayudan controlando una hemorragia, nos ayudan controlando un conato de incendio, nosotros solo llegaremos a terminar el trabajo que la población ya hizo. Por eso es nuestro énfasis y siempre hemos dicho que las puertas del Cuerpo de Bomberos están abiertas para las personas que quieran capacitarse. No necesariamente tiene que ser un barrio, una asociación, un grupo. Que vengan unas dos, tres personas y digan, necesito aprender primeros auxilios, nosotros con gusto delegamos un bombero, les enseñamos ese rato, les damos una charla de una horita, horita y media y ellos ya saldrán, no expertos, pero ya sabrán cómo atender una emergencia.
1: Hay una inquietud que dice, buenos días, una consulta para el teniente. ¿Por qué no se han reemplazado las plazas de los bomberos que han renunciado o han salido?
0: Ya, estamos en ese proceso. Lamentablemente es un proceso bastante largo porque tenemos que realizar el cambio del orgánico, tenemos que obtener las claves en el Ministerio de Relaciones Laborales y lo más importante, tenemos que mandar a las personas a capacitar. No es que necesitan un bombero y ya viene el primero que pasó por frente de la estación. Tienen que irse al curso de formación y el curso de formación es 6 meses en las escuelas. Ahorita están La Tacunga, Quito, Ibarra. Entonces estamos en el proceso del cambio del orgánico, que pensamos que para inicios del otro año vamos a poder reemplazar las plazas de los bomberos que se fueron, pero más que nada estamos buscando contratar operadores de vehículos de emergencia que también necesitan una preparación para poder sustituir los faltantes que tenemos. Estamos trabajando en eso, pero como les digo, es un proceso bastante largo.
1: Otra inquietud dice, buenos días, ¿cuándo se terminan de hacer las inspecciones? Desde febrero todavía continúa.
0: Sí, nosotros continuamos a diario las inspecciones, incluso sábado y domingo, pero tenemos un retraso de más de 200 inspecciones debido a que este año, por la entrada en funcionamiento de la normativa de los hospedajes, los Airbnb más conocidos, son los que más han llevado, más pronto han metido las solicitudes de inspección. Tenemos más de 400 Airbnb ya inspeccionados, entonces ellos nos han hecho que nos retrasemos, pero quiero decirle a la ciudadanía que esté tranquila debido a que las personas que ya ingresaron su solicitud, que están esperando la inspección, no van a ser sujetos de multas. ¿Ya? Tenemos hasta el 30 de junio para ingresar nuestra solicitud sin tener multas. A partir del 1 de julio ya empezarán a correr las multas, pero las personas que aún no se les ha realizado la inspección, les digo que estén tranquilos, que no van a ser sujetos a multas. Y si dicen que es desde febrero, nosotros ya terminamos el mes de febrero, estamos ahorita en abril. Entonces, si dice que es de febrero, le solicito muy comedidamente a la persona que escribió que llame al 032-740-500, nos dé el nombre de su local, el nombre de la persona que ingresó la solicitud para verificar en qué estado está. Muchas veces hay comentarios o hay discrepancias en la información que subieron, nosotros les reenviamos al mail y las personas no revisan. Entonces, por eso muchas veces no se atienden los permisos, pero le solicito muy comedidamente se digne llamar a la estación para verificar cuál ha sido el problema y atender de manera inmediata.
1: Teniente, ¿hay proyectos para fortalecer la infraestructura del Cuerpo de Bomberos?
0: Ya, justo el día de ayer tuve una reunión virtual con el arquitecto Manuel Díaz, que es, bueno, trabaja en el Cuerpo de Bomberos de Riobamba y ahora está trabajando en libre ejercicio. Él muy comedidamente nos ha ayudado con un informe. Este informe está siendo revisado por la institución. En días posteriores ingresaremos al municipio para solicitar la donación de un predio y poder realizar el cambio de infraestructura, ya que el

0: infraestructura del Cuerpo de Bomberos al momento ya ha cumplido su vida útil. Tenemos 41 años funcionando en ese edificio, entonces ya está pidiendo cambios, estamos en ese proyecto. Dios mediante, esperamos que en esta gestión del señor alcalde nos ayuden con el terreno y gestionaremos con el próximo señor alcalde para que nos ayude con la totalidad o una parte de la construcción, pero sí, ya estamos trabajando en los estudios previos para poder tener un cuartel nuevo.
1: Teniente, para finalizar, invitemos a la población para que asista hoy a la rendición de cuentas.
0: Exactamente, Miguelito, muchas gracias. Sí, la invitación a todo el pueblo baneño a que asistan a la rendición de cuentas a las 17:30 en la estación de bomberos. Las puertas del Cuerpo de Bomberos están abiertas para que puedan tener acceso a la información. Y de igual manera, como lo he dicho siempre en las entrevistas, la estación de bomberos de Baños es la casa del pueblo. Cuando quieran, visítenos, conozcan nuestras unidades, conozcan nuestros servicios, y si necesitan capacitación, nosotros estamos dispuestos a ayudarles.
1: Y la última inquietud que no llega, dice: buenos días, ¿cuándo se abre la escuela de bomberos voluntarios?
0: Ya, estamos de igual manera trabajando en eso. Para vacaciones tendremos cursos vacacionales para los niños y luego de eso estaremos trabajando en el voluntariado. Pero de igual manera, las personas que quieran ser voluntarias, nosotros al momento estamos llevando procesos de capacitación pequeños de acuerdo a los horarios de los voluntarios. Generalmente empezamos 5 o 6 de la tarde y terminamos 9 de la noche. Justo días anteriores tuvieron una capacitación de acceso por cuerdas por un voluntario que se fue a especializar con una certificación internacional. Entonces constantemente les estamos dando capacitaciones. Las personas que quieran o necesiten información pueden acercarse a la estación y nosotros con gusto les brindamos la información.
1: Gracias. La palabra del teniente Eduardo Villavicencio, jefe del Cuerpo de Bomberos del Cantón Baños de Aguasanta, que ha estado en nuestros estudios. A propósito, hoy tendrán la rendición de cuentas, así que se invita cordialmente a la ciudadanía a ser parte de esa rendición de cuentas. Viernes 29 de mayo, 17:30, en las instalaciones del Cuerpo de Bomberos de Baños, ubicado en la calle Oriente y Los Motilones. 7:46, una ligera pausa. Al volver estamos ya con la entrevista a la cantautora Charito Fiallos. Se prepara un evento artístico solidario.
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0: 50 minutos, hoy a las 7 de la mañana con 50 minutos a través de la voz del santuario. Vamos a continuar con más información a esta hora y vía telefónica. En este momento vamos a conversar con la cantautora Charito Fiallos. A propósito, se prepara un evento artístico solidario por el mes de mamá, Baños de Agua Santa, Noche de Música y Solidaridad en apoyo a las madres de la zona rural. Evento que precisamente será el día de mañana. Siempre es importante realizar la invitación. ¿Y cómo está el tema ya de preparación para este evento? Bienvenida, buenos días.
1: Muy buenos días, Miguelito y distinguido público escucha y televidente a través de la prestigiosa Radio Santuario de Baños, nuestra emisora de la ciudad. Muchas gracias por esa cordial invitación a Charito Fiallos Cáceres.
0: Bien, ¿cómo están los preparativos para lo que tiene que ver este evento que será el día de mañana?
1: Bueno, está a su punto, toda vez de que ya está confirmado la actuación de nuestros artistas y también la preparación en la parte logística.
0: Ya, ¿cuáles van a ser los artistas que estarán presentes de este día sábado?
1: Los artistas que van a estar presentes del día de mañana son Tormenta, que también es una artista internacional. Ella ha viajado a Colombia, a Perú, 27 años de su carrera musical. Su nombre original, Maritza Paredes, está considerada y tomada su nombre como artista Tormenta, la artista ecuatoriana. Ha estado también compartiendo escenarios con la Tormenta original de Argentina.
0: ¿Ya?
1: Compartió escenarios también en la Plaza de Toros, aquí en Ecuador, específicamente en Ambato, con la Tormenta original, con Leo Dan y Eduardo Fabio. Ha participado también en el programa Yo Me Llamo de Teleamazonas, en la segunda temporada. Actualmente ella es certificada por Tormenta de Argentina y reconocida por ella. Esa es la una artista ambateña, nuestra artista que va a venir el día de mañana. También tenemos la actuación de Marco Chino Ceballo, otra artista internacional, también cantautor ambateño, ex vocalista de las agrupaciones artísticas de Ambato como los Omnis, los Griegos, los Cinco Haces de la Tacunga, y de Quito también ex vocalista de Scorpion Band, Don Medardo y sus Players. Fue parte del grupo, esto es muy lindo dar a conocer, fue parte del grupo JJ de Baños con los hermanos Guevara. También viajó a Estados Unidos en tres ocasiones, contratado por Zavala Producciones. Actualmente define su carrera musical con los clásicos del recuerdo. A su haber tiene 12 producciones discográficas. También estará Charito Fiallos Cáceres presente en el evento, compartiendo escenario con nuestros compañeros que somos miembros de SAICE, Sociedad de Autores y Compositores del Ecuador, y también de la Asociación de Artistas Profesionales de Tungurahua y de la Federación Nacional de Artistas del Ecuador. Estaremos, en el caso de Charito Fiallos, estaré compartiendo nueva música de mi autoría dedicada a nuestras madrecitas raneñas y también a nuestras madrecitas que van a ser homenajeadas con este evento de solidaridad, nuestras madres de la zona rural. Toda vez de que en esta ocasión estamos pidiendo la colaboración mínima de $3 con alimentos no perecibles, que vamos a recaudarlos para ayudar a nuestras madres de la zona rural por este mes de las madres. Debo anotar también de que estamos contando siempre, Charito Fiallos, en estas iniciativas está contando con el valioso apoyo de nuestro señor alcalde, Magíster Marlon Guevara y la primera dama en su área social.
0: Bien, a propósito, ¿cómo nace la idea de realizar este evento? Y reiteremos, ¿cómo pueden ingresar las personas? No es que se va a cobrar dinero en efectivo, sino tienen que llevar productos, doña Charito.
1: Sí, bueno, esta iniciativa nace toda vez de que, como somos familia de músicos, bueno, aquí también modestamente están involucrados, digamos, en esta parte, mis hijos. Yo vivo aquí ya cerca de un año, aquí en mi casita en Baños de Agua Santa. He regresado a mi linda tierra que siempre lo añoraba a venir. Y bueno, como digo, mis hijos también están involucrados en esta obra social, toda vez que mi hijo con el quien vivo, el ingeniero Santiago Valle Fialios, él es el que me ayuda y me hace la publicidad, los artes. También va a estar mi hijo, otro hijo que también colabora cuando su mamá, en este caso yo, siempre me presento, él es ingeniero en sonido, grabación y producción musical, que hizo sus estudios también en Argentina. Él siempre está pendiente de la mamá en la parte del sonido. Además, hemos pedido, como usted indica, solamente un valorcito de $3 de alimentos no perecibles para nosotros, con esos alimentos hacer unos kits alimenticios para ayudar a nuestras madrecitas de la zona rural de nuestra ciudad.
0: Bien,
1: esta iniciativa nace de Charito Fiallos, puesto que ya es el segundo evento aquí en Baños de Agua Santa, porque el primer evento de solidaridad fue en el mes de diciembre del año anterior. Asimismo, donde recaudamos fondos, y en esta parte agradecer a todo el público que nos apoyó para ayudar un poquito a nuestros niños de la Fundación Esperanza para Todos. En esa ocasión, asimismo, vino gentilmente y actuó Isabel Pantoja de Yo Me Llamo, que quedó en segundo lugar en Teleamazonas. Vino Leonardo Fabio de Yo Me Llamo y vino otro compañero también, y en mi caso se presentó y presenté nuevas canciones también para mi Baños de Agua Santa. Esta iniciativa está siempre siendo apoyada por la municipalidad, nuestro señor alcalde y los respectivos departamentos.
0: Bien, a propósito, doña Charito, adelante.
1: Además de lo particular de esto, es que nuestros compañeros artistas vienen gratis, totalmente gratis. Ellos no cobran ni un centavo, pero también estamos pidiendo y solicitando apoyo a los hoteles, puesto que les digo, vengan a Baños de Agua Santa, disfruten de nuestra tierra, disfruten de nuestros paisajes. Ellos se toman fotos, se hacen videos, suben a las redes. Y aquí también, en esta parte, también tenemos el apoyo de hoteles que nos están apoyando con la residencia una noche. Que vengan acá a disfrutar un día de relax. También tenemos el apoyo de las distracciones turísticas, y eso es muy importante porque ellos son conocidos, ellos también viajan, entonces dan a conocer las maravillas de nuestra tierra linda.
0: Claro que sí. Bien, queremos agradecer, doña Charito, y para finalizar reiteremos la invitación para este evento que será el día de mañana, ¿en dónde y a qué horas?
1: Bueno, muchas gracias siempre a Radio Santuario de Baños, con su gerente Fray Carlos
0: Delgadillo.
1: Quien siempre también está apoyando, y todo el personal de la Radio Santuario de Baños. Recordemos que Charito Fiallos, como artista baneña, nació literalmente en la Radio Santuario de Baños a los 14 años. Y muchas gracias por siempre atenderme, siempre estar presente en mis actos especiales. Y también hago un llamado a nuestra población querida para que nos apoyen con esta iniciativa con la solidaridad que estará presente a través de este evento artístico. Y esperamos también contar en otra ocasión, tal vez con otro apoyo también. Muchas gracias.
0: Listo, gracias. Buen la palabra doña Charito Fiallos, a propósito de este evento solidario a desarrollarse el día de mañana en el Teatro Nicolás Fiallos a partir de las 19 horas. Estará presente Tormenta desde Yo Me Llamo, Marco Chino Ceballos y también la cantautora Charito Fiallos, en beneficio de las madres rurales. El costo es de $3, pero no dinero en efectivo, sino en productos no perecibles de un costo mínimo de $3. Así que asista a este evento artístico el día de mañana. Con esto finalizamos ya el espacio de las noticias. Queremos agradecerles por su amable sintonía. Gracias por escucharnos. Que tengan una excelente jornada. Muy buenos días.
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A las 8 de la mañana estamos listos para iniciar el programa. El saludo cordial para todos y cada uno de ustedes a esta hora de la mañana. El deseo sincero de que todo nos salga súper bien, como todos los viernes. Iniciamos el programa para que usted lo pueda disfrutar siempre con cada uno de los éxitos. Y como todos los viernes, ustedes conocen ya que hacemos los mix del recuerdo. Así es que estamos listos, dispuestos. Dele un tap tap a la pantalla, dele también un like y comparta, por favor. Al inicio, saludos a Jimé Quiñones, saludos a Mabel, Rocío Sánchez, Rocío Pozo, Grace Pincay, Elvia Lara, Fabricio Vallejo, Santiago Jarrín, saludos a Carlitos Bastidos, Adrián, gracias por la sintonía. Elena también, por ya conectarse a través de la radio. Aquí iniciamos los mix.

0: sí.
1: Fueron nuestros primeros minutos de este mix, así es que quédese conmigo porque me voy al corte y regreso para entregar más de la música. No se me radio desconecte, por favor.

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2: Bienvenidos, amigos oyentes, a un nuevo episodio de La Iglesia Informa. El día de hoy recordaremos a uno de los papas más importantes del siglo XX en la Iglesia Católica, San Pablo VI. Destaca como el gran timonel de la iglesia contemporánea, un hombre de una figura intelectual y una sensibilidad espiritual extraordinaria, a quien le correspondió la colosal tarea de clausurar y poner en marcha el Concilio Vaticano II, iniciado por su antecesor Juan XXIII. Su pontificado fue un valiente ejército de equilibrio, guiando las barcas de la iglesia católica en medio de las grandes tormentas culturales e ideológicas de los 70 y 60. Conocido como el Papa de la Modernidad, viajó por todo el mundo para convertirse en un incansable peregrino de la paz, que alzó su voz en las Naciones Unidas clamando un rotundo "Nunca más a la guerra". Su legado nos recuerda que el diálogo con el mundo moderno no debe hacerse desde el temor, sino desde un profundo amor por la humanidad. Hoy su memoria nos invita a ser cristianos de mente abierta y de corazón firme. Soy Luis David Villavicencio y nos vemos en un próximo episodio de La Iglesia Informa.
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5: Esposa, madre, abuelita, hija, compañera, amiga, dejaste un hondo vacío en nuestros corazones, pero estamos seguros que desde el cielo, con la bondad y benevolencia de nuestro Padre Celestial, guiarás por la senda de los que siempre te hemos amado. Invitación a misa de honras. 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Guachambala, su esposo Iván Arias, sus hijos Santiago, Gisela, Dayana y Dylan Arias Rodríguez, sus hijos políticos Joana Sillán, Guillermo Pérez y Dani Andino, sus nietos Arias Alán, Andino Arias y Pérez Arias, sus hermanos Marlon, Laura y Sebastián Rodríguez Guachambala, sus sobrinos, primos y demás familiares. 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
1: Gracias a quienes están conectados conmigo desde Cuenca, gente que nos sigue a través del TikTok, a José Zurita también el abrazo, el saludo a la distancia, y al bebecito Justin Navas, fiel oyente del programa. Cuando llega la señal Ambato, muy pronto tenemos que participar en el concurso de frecuencias. Eso ya no depende de nosotros, está fuera de nuestro alcance y hay que participar para ganar el respectivo concurso. Pancho Gómez, también gracias por estar conmigo. A Nancy Janet Morales, un abrazo, lindo día, amiga. Gracias por estar en sintonía del programa. ¿Qué más? A la gente que está con nosotros escuchando el programa, un abrazo fortísimo. Dele un tap tap a la pantalla, dele un like, por favor. Tengo algo y quiero empezar así el segundo mix. Y con este tema, me habían pedido que envíe un saludo de cumpleaños para la señora Valeria Viera, que hoy está cumpliendo años de parte de su madre.

mejor mujer, la mejor amiga, la mejor esposa, la mejor madre, la mejor hija. Y hoy se unen a la felicidad para decirle que el Todopoderoso siempre le acompañará, que la Virgencita será su protectora, que su madre y toda la familia y todos sus hijos y esposos nunca le van a dejar sola. Van a estar con ella para entregarle el cariño y el amor. Que recuerde que en los momentos difíciles y bonitos les acompañarán, le acompañarán y nunca le dejarán sola. Para apoyarle y darle todo el cariño al amor que se entrega a diario y que recibe el doble. Que recuerde también que le dan gracias a Dios por todas las cosas lindas que entrega. Que siga adelante. 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

0: saludo dice para las mamitas del tercero A que están reunidas haciendo cositas por el día de la familia. Qué cositas, ¿ah? Por el día de la familia. El tercero es el tercero A del técnico Baños en el bloque 2, ¿no? Ahí están reunidas las mamitas haciendo cositas. Una de esas cositas para mí. Gracias. ¿Y quién está en el TikTok? A ver, Galo, el gato Reyes. Saludos a todo el personal de la empresa eléctrica, en especial al Tijeras de la Luz, a Ronald Freire. Gracias por estar conmigo. A ver, Alexandra 33, conectada a través de la radio. Lindo día para usted. Elcita, Víctor Ortega.
1: Sí.
0: Gracias, amigo. Calo. Trabajamos para ustedes desde Londres.
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0: Tu loquita consentida dice: saludos para Oli y Mari. Ahí está.
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0: Están en sintonía en Río Blanco. Víctor Ortega. Río Blanco. ¿En qué país? Acá en el Ecuador. En el Ecuador. En la provincia de Tungurahua. Cantón Baños de Aguasanta.
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0: Parroquia Araújo. Santiago Guerra.
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0: Saludos para Dylan y Matías Guerra en Jigjay. Listo. Más Angelito. Luna de Zairo, ya más adelante. Huguito Sánchez, buenos días. Un saludo para la esposa de Huguito, que está preparando un rico desayuno. Qué envidia suena, Huguito. Gracias, gracias.

Rosa Zurita, Jimena Quiñones, sí. Teresa Freire, Yasmín, si Marco Freire, Claudia Correa, Digna, Walter, Casa Tauro, Lidia, Estelina, Andrés Sánchez, Alex Tituaña, Margarita, Julio, Bravo, Luigi, Luis, Alegría, Coronel, Marco Gavilanes, Gabriel Izquierdo,

0: loquita, tu loquita consentida, dice Nancy, Angelito Elcita, Pablito Sánchez, a Tomar Correyes, Carlitos Bastidas, Hugo Sánchez, Isabel Morales, ¿ya? Listo, me voy al corte. Oiga, no se separe, porque lo que viene va a estar sensacional. Voy a hacer un solo corte a partir de este momento, porque nos vamos directo a las 10 de la mañana. Solo por este viernes voy a hacer un solo corte. Así es que quédese conmigo, por favor, porque regreso para que usted pueda disfrutar a través de la radio con cada uno de los éxitos que vamos a programar a través de nuestra estación. Así es que, por favor, quédese, que vuelvo tras este corte publicitario.
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2: Estoy de retorno, gracias por seguir en nuestra sintonía a esta hora de la mañana. Saludos a todos quienes están conectados a través de la radio. Gracias por mantener la sintonía, así es que dele un tap-tap a la pantalla, dele un like al programa para juntos disfrutar de cada uno de los éxitos que programamos. Ahora sí, vamos a un mix de esos que le van a hacer suspirar y recordar gratas canciones, gratos momentos a través de la radio. Estamos listos, así es que agárrese duro, porque esto viene de esta manera para que usted lo pueda disfrutar así a través de nuestra estación. Vamos a enviar saludos a quienes están con nosotros en Fábrica de Dulces La Selecta. Saludos al señor Nivaldo Salazar, saludos a la popular Chávez, gracias por estar con nosotros. Así es que aquí iniciamos este mix del recuerdo para que usted lo pueda disfrutar. 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Saludos a Edu, en Centro de Hidroterapia Jorge Gamboa, en Hoteles para Gamboa, sintonía total.

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0: Lucila Salán. Rocío Sánchez.
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0: Alexandra Marín.
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0: Ya, Huguito Sánchez. Ahí están.

Aliste el celular, por favor. Vamos a la gran final. Este momento. Así es que. Aquí estamos.

0: Bloqueados los teléfonos. 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
0: Vamos a ver cuántos conectados. 47. ¡Listo! Para que sean parte de esta final de las preguntas, ¿ah? Le voy a pedir a mi compañera, a la Mari Maritza, como le dicen, el regalo aquí para que lo vean, ¿ah? ¡Listo! ¡Aquí estamos! Preguntas. Celular en la mano, tiktokeros. A Maidita Ramírez. Sí, tienen que responder por TikTok, por WhatsApp o por la línea telefónica. Así es que, a ponerle ganas. ¡Vamos! Mari Maritza. El premio. El que ofreciera. A ver, vamos. Apaguemos esto para que no me haga microfonía. Pregunta. Ahora sí son bien duritas. Ahora sí. Tienen que haber estado en sintonía de la radio. Si no, si son fieles oyentes.

0: sí. ¡Listo! ¡Vamos a ver! Rocío Sánchez, listo. Huguito Sánchez, ahora ya está el Huguito, hasta en TikTok, el Huguito. ¡Me parece bien! ¡Vamos! Dice la pregunta así. ¿Cómo se llama esta canción y quién la canta para que usted conozca? Ahí está sonando. Suena, suena, suena, suena, suena. ¿Cómo llama la canción? A la una, Huguito. A las dos, línea telefónica, TikTok, Hugo Sánchez, es a él, pero ¿quién la canta? ¿Quién la canta? ¿Quién la canta? Ah, Hugo Sánchez, delirio. El Huguito Sánchez estaba ahí. Y no hay nadie más, ¿no? Vamos a ver, vamos a ver. ¿Qué dice la compu? Nivaldo Salazar, canta. Ay, Nivi, empezaste con tus bromas, Nivi. Vas a ver a la salida.
1: Respuesta es... correcta.
0: Ya, Huguito Sánchez. Cinco puntos el Huguito. Vamos a sumar 5 puntos. Listo, vamos a la siguiente pregunta. Antes, ¿no? No hay nadie antes, nadie, nadie más, ¿no? Así es que escriba. Vamos, siguiente pregunta. Listo a la pregunta. ¿Cuántos auspiciantes fueron de la farra colegial? Habilito los teléfonos a escribir, celular en la mano, tiktokeros, WhatsApp. TikTok, a la una, llamada telefónica. Hola, buenos días. Hola, buenos días.
2: Hola, buenos días.
0: ¿Con quién?
2: Con Alexandra.
0: A ver, Alexandra, dígame. ¿Cuántos fueron?
2: 7.
0: ¿Perdón?
2: 7.
0: Vamos a ver qué dice la computadora.

0: La respuesta es... incorrecta.
1: Incorrecta, no, fueron siete. ¿Cuántos auspiciantes fueron de la farra colegial? A ver, Huguito dice seis. Vamos a ver qué dice la computadora.
0: La respuesta es...
1: Cabrera dice 12.
0: La respuesta es... incorrecta.
1: Marta dice... a ver, Gaby dice 13.
0: La respuesta es... incorrecta.
1: Marta Sánchez también dice ¿cuántas? 10.
0: La respuesta es... incorrecta.
1: Aurora, WhatsApp, no hay WhatsApp, veamos si tengo WhatsApp, no hay en WhatsApp nadie, ¿no? No hay en TikTok, vamos a ver, alguien más, Yoli Cabrera dice 9, vamos a ver.
0: La respuesta esté por ahí. Es...
1: no vaya a ser de que me digan yo si contesté. ¡Para! Maidita Ramírez dice, vamos a ver, Maidita Ramírez dice 8, vamos a ver qué dice la computadora. Maidita Ramírez.
0: Correcto.
1: Pilas, pilas. Ay, sí, no están pilas, no. Ay, sí. Hay que darle sardina con todo la torre. Siguiente pregunta. Vamos a la siguiente pregunta. Los teléfonos. ¿Bloqueo? Ya. La siguiente pregunta dice: nombre del ex capitán de Baño Ciudad de Fuego. Habilito el teléfono a la una. El nombre del ex capitán de Baño Ciudad de Fuego. A la una. Nombre del ex capitán del Baño Ciudad de Fuego a la una. Hola, buenos días. Buenos días. Buenos días, ¿con quién?
2: Alexandra.
1: Otra vez, hable serio, parece que usted tiene central telefónica. A ver, Alexandra, diga.
2: El señor Milton Córdoba.
1: Veamos qué dice la computadora.
0: Respuesta. La respuesta es...
1: respuesta correcta. Vamos ahora a otra pregunta. Gracias por estar conmigo. Vamos, otra pregunta. Y esta es más dura. Nico Pandetta. Maidita Ramírez contestó, pero ya después de que entró la llamada. Ay, Dios. Ay, Dios. Dice la siguiente pregunta. Esta es más dura. Voy a dar un poquito más de tiempo. Dice: ¿Cuál fue el lema de la pasada fiesta de la Virgen que organizó el santuario de Nuestra Señora del Rosario de Agua Santa? Habilitados, ¿cuál fue el lema? A la una. ¿Cuál fue el lema? A las dos. ¿Cuál fue el lema de las pasadas fiestas de la Virgen? Acá en Baños, que realizamos en octubre, el B. Ya tengo llamada telefónica. Buenos días. ¿Con quién?
2: Buenos días, Alexandra.
1: Otra vez, usted hoy hable serio, parece el Huguito. Central telefónica.
2: Un grupo de mamitas aquí, estamos organizando el Día de la Familia y me están ayudando.
1: Ah, ya, listo entonces. A ver, con un grupo de mamitas, vamos a ver, pregunte a las mamitas, ¿cuál fue el lema?
2: María Peregrina de Esperanza.
1: ¿El B? ¿Y cómo sabe usted, oiga?
2: Aquí sabe mi mamita Marisol.
1: Ah, ya, esa es la que está. Veamos qué dice la computadora. A ver.
0: La respuesta es...
1: Procesa. Está procesando la computadora.
0: La respuesta es...
1: el internet está lento. Vamos, compu.
0: La respuesta es...
1: ya. bloqueo, desbloqueo, bloqueo, desbloqueo, para que pueda entrar otra llamada. Vamos a la última.

0: A ver. Ahí pónganse pilas. Al TikTok, a la llamada telefónica, a sus mensajes. Sus mensajes, vamos. Listo, ahorita. Revisen. Ahora sí, pónganse pilas a la siguiente pregunta. Dice así: ¿cómo se llama la contadora del santuario de baños de Agua Santa? Vamos a ver, a la una, a las dos. Vamos a ver si suman o no suman. TikTok, ¿hay alguien en TikTok? Nadie. Verónica Fiallos dice Luguita. No, es la secretaria. No. A ver. A ver. Hola, buenos días.
1: Sí, buenos días.
0: Buenos días.
1: Sí, llamo de Alexandra.
0: Ah, ya, a ver.
1: Victoria Naveda.
0: ¿Y cómo saben ustedes, oiga?
1: Estamos aquí un grupito toditas y estamos aquí adivinando una, cogemos las preguntas.
0: ¡Qué vista! Tramposas. Se han reunido con un grupo y el Huguito Díaz también. Huguito Sánchez también está ahí con cuánto. Vamos a ver.
2: La respuesta es...
0: Ahí están las cinco preguntas. Y las dos personas que más puntos han sumado, vamos a hacerlo. Aquí voy a sumar: Huguito Sánchez, 10, 20, 30, 45. LB, 45. Vamos a ver acá, Alexandra: 10, 20, 30, 40. Por 5 puntos, el señor Huguito Sánchez. Oiga, Huguito, está habilitada la línea. Llámeme, usted es el ganador. Es el trampa, dice la Maidita Ramírez, Martita Sánchez, Marta Velasco, no. A ver, Ruguito, está en sintonía, llámeme, por favor, a la una. Si no, regala a la que le sigue el premio. Huguito Sánchez, llámeme, por favor, al 740-526. Huguito Sánchez, a la una. Huguito Sánchez, a las dos. Huguito Sánchez, a las 2:30. Huguito. Voy a esperar, verá, si no me llama, yo regalo el premio a la que le sigue.
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0: ¡Huguito! Y si no contesta la otra persona, ¿quién le sigue a la otra persona?
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0: Rocío Sánchez, con 15 puntos.
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0: A ver, vamos. ¡Huguito Sánchez! Está habilitada la línea.
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0: Huguito.
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0: Ya que Huguito ya se quedó dormido. Ya creo que está en el baño.
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0: Vamos a ver. Hola, buenos días.
4: ¿Qué dice José Luis Borges?
0: Ya no le iba a dar el premio, verá, que le dio oportunidad.
4: ¿Qué?
0: Yo digo, llámeme, nos llama.
4: Es que justo.
0: Diga.
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0: Ah, ya, justo, pero justo ese rato, Huguito. Gracias, ya. Quiero agradecerle por estar siempre en sintonía de la radio, del programa, por escuchar la voz del santuario, que es la radio de los baneños, ¿verdad?
4: Ok, sí.
0: Listo, ¿algún mensaje para alguien, para quien apoyó, para quien le ayudó en las preguntas?
4: Nada, que estamos aquí en familia, siempre escuchando la radio, tomando cafecitos, las horas. Para luego salir a trabajar.
0: Ya, listo.
4: Para toda la familia.
0: Huguito, por favor, usted se viene acá a la radio en horario de oficina y retira su premio, ¿ok? En la secretaría.
4: Gracias
0: también a usted por estar conmigo, por soportarme, por estar pendiente de las preguntitas. Y oiga, permítame felicitar a la Alexandra que ha estado con el grupo de mamitas. 40 puntos, se dejó ganar por 5. Qué pena. Pero va a tener un premio consuelo. Voy a ganar. Gracias por estar conmigo. Lindo fin de semana. Quédese en Santuario. Ya viene el show de Santuario.

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1: Estamos ya en las 10 de la mañana con 6 minutos, señoras y señores. Listos, preparados en esta mañana del fin de semana. Patricio, buenos días.
2: Hola Miguel, ¿qué tal? Buenos días. Estamos ya listos para disfrutar de esta jornada de viernes en fin de semana ya acá en el pedacito de cielo. Una cantidad apreciable de buses que están acá en Baños de Agua Santa con niños, jóvenes y personas adultas disfrutando del pedacito de cielo.
1: Por supuesto que sí, el fin de semana tendremos muchos turistas que están acá en la ciudad turística de Baños de Agua Santa.
2: ¿Qué son, paseos?
1: Me imagino que son paseos ya. Paseos.
2: Yo miré ahora por el Montalvo, como 8 vehículos.
1: Paseos de fin de año.
2: Bueno, está bien, ¿no? Que claro. Disfruten.
1: Sí, sí, por supuesto que sí.
2: Qué chévere. Qué que bien. Siga siendo Baños ese destino para visitar, disfrutar y sobre todo hacer turismo.
1: Exactamente. Listo ya para acompañarles, como siempre, hasta las 12 del mediodía. Hoy estaremos con Gota a Gota y también con la inscripción a los niños.
2: Así que recuerda, todavía tiene la opción de seguir inscribiendo a las niñas y niños a partir de los 6 años hasta los 10 años de edad.
1: Sí, por supuesto.
2: El día lunes realizaremos el sorteo de quienes serán beneficiados, ¿no? Para asistir, estar presente en el programa especial por el Día del Niño, que lo será el día martes.
1: Exactamente, sí, sí, señores. Así que a participar a través de un clip de audio o mensaje de voz, o también a través de las llamadas telefónicas.
2: Están totalmente habilitadas las líneas 2740-526-2740-826. 0960-713721.
1: Todo listo, preparado, señoras y señores. Así entonces vamos arrancando el programa.
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0: No se olvide, por supuesto, de enviar los mensajes de audio. 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
1: Efectivamente, así que ya lo sabes.

0: Pero bueno, hoy tendremos también la fiesta de graduación de los chicos. De los chicos de tercero de bachillerato de la unidad educativa Dr. Misael Acosta Solís, quienes fueron los ganadores de la farra colegial.
1: Ya deben estar en remojo, ¿no?
0: Ah, sí.
1: Porque tienen que estar cachina.
0: Claro, una fiesta de gala, mantel largo.
1: Mantel largo.
0: Claro, claro.
1: Ya desde hoy no pueden estar ya comiendo.
0: Ah, no, van a una rica cena de gala en Hotel Shanghai.
1: Sí, señor, vea, el paseíto triunfal, ¿no?
0: Sí, sí, exactamente, en el bus panorámico.
1: Para que todo el mundo los conozca y sepa quiénes han sido.
0: Sí, por supuesto. Tengan dispuestos a hablar mucho, a disfrutar, a bailar, a pasarla súper que bien.
1: Como dicen, despapáyense.
0: Exactamente.
1: Pero en buen sentido, ¿no? No vayan a creer mal.
0: En el paseíto de la chiva, a estar pilas, por favor, ahí.
1: A demostrar toda la alegría por el triunfo.
0: Claro, exactamente.
1: Se suman a los cursos que han sido anteriores como ganadores, ¿no?
0: Y pasan al álbum de la historia ya de los ganadores de la farra colegial.
1: Así que a disfrutar, chicos, chicas. Del tercero de bachillerato de la unidad educativa Dr. Misael Acosta Solís.
0: Sí, hoy.
1: Y también es orgullo y alegría para los padres, ¿ah?
0: Claro, exactamente. Para la institución.
1: Ah, también, claro, sí, lógicamente.
0: Sí, por supuesto. Para la institución, para que, por supuesto, pase al libro de los ganadores de la farra colegial, al álbum de recuerdos, que de seguro, por supuesto, está en la mente y en el pensamiento de cada uno de los participantes que han ido siendo parte de la farra colegial en años anteriores. 18 años con este, ¿verdad?
1: Sí, señor. Y para los chicos ganadores del día de hoy, por favor, ya deben estar en remojo, reitero, bien cachinados, bien.
0: Ya el ternito, ya el vestido para las. Para
1: bien chicas. Cachina, bien cachina.
0: Bien cachina, bien cachina.
1: Peinadito, elegante. Y a la hora que se les indicó, ¿no? Tiene que ser puntual, por favor.
0: Puntual, por favor. Puntuales, por favor.
1: Todo está ya previsto y organizado.
0: Establecido para una hora.
1: Exacto.
0: Todo está contratado.
1: 17 horas deben estar ya en el hotel.
0: Exactamente.
1: Pero si decimos 17, tiene que decir 16 horas con 35, 40 minutos ahí.
0: Claro que sí. Porque
1: para que empiecen
0: antecito de las
1: 6 a ganar tiempo.
0: Empieza todo ya. Y, por supuesto, a las 19...
1: El paseo triunfal.
0: Paseo triunfal por la ciudad en el bus panorámico de Cheo de Astur. Y luego, sí,
1: la farra.
0: A bailar, a disfrutar. La fiesta de graduación es de los chicos ganadores y de los invitados que ellos decidan llevar.
1: Ellos,
0: ¿no?
1: Ellos son los quienes deciden quiénes pueden asistir, ¿no?
0: Claro,
1: a
0: claro.
1: Su fiesta, porque es su fiesta.
0: Ellos se ganaron esa fiesta, entonces ellos son los
1: deciden.
0: Que
1: deciden. Yo llevo quién. A mi mejor amiga, claro. Amigo, lo que sea.
0: Ajá.
1: Sabrá quién lleva.
0: Sí, sí.
1: O a mi familia, no sé, ¿no?
0: A la familia, el papá, mamá, amigo, primo, tío, sobrino, no sé. Ellos son los
1: a disfrutar la farra que empieza.
0: O también los compañeritos, no sé.
1: Sí, claro. Puede ser que sea de cursos inferiores, amigos, ¿no? Vengan, vamos.
0: Claro, exactamente. Es una fiesta al más alto nivel, habrá sorpresas. La van a pasar súper que bien.
1: 17 horas debe estar ya todo mundo ahí. En el Hotel Shanghai.
0: Para que todo esté listo, todo preparado, porque tenemos ya horas establecidas para cada cosa. Ya está listo su cachina.
1: La cachina, sí, planchadita.
0: Señor. Planchadita. Ya.
1: La misma de 18 años.
0: La misma de cada año.
1: Solo se cambia el peinado nomás.
0: El peinado y.
1: Y la manera de planchar.
0: Exactamente.
1: Se pone la línea ya a otro lado y empieza. Pantalón nuevo.
0: Bueno, la fiesta de los chicos, ¿no?
1: Sí, sí, ellos son quienes van a disfrutar.
0: Sí, exactamente. Por supuesto, nosotros.
1: Y la fiesta será, vea, en un lugar elegante.
0: Claro, en Volcania.
1: De 19 a 20 horas se cierra y se acaba. No, es para largo eso.
0: Claro. Sí, señor. Por supuesto, por aquello deben desde principio a fin pasarla súper bien.
1: Ya es cuestión de ellos, ¿no? Que la disfruten al máximo.
0: Porque cuando ya va a acabar la fiesta.
1: Ay, recién empieza a ponerse las pilas.
0: Sí. Sí, sí nos pasó alguna vez
1: sí,
0: eso.
1: Sí, claro.
0: Sí, sí. Que al inicio como que todos querían bailar.
1: Después, una hora más cuando ya todo mundo se acaba.
0: Ya pagó el disco móvil, ya.
1: Una hora más.
0: Ya nada, ahí se acaba todo. Así que
1: y no se puede exceder a ello.
0: No,
1: hay
0: no,
1: que
0: no.
1: Cumplir también con.
0: Hay horarios también.
1: Sí, sí, claro, hay que cumplir.
0: Ajá. Hay horarios.
1: Oiga, y hay el pedido, ¿no? ¿Qué posibilidades habría, dice, de realizar una farra retro?
0: Sería bueno, chévere sería.
1: Concursos que ya fueron ganadores o que quieran sumarse, pero ya de hace años atrás.
0: Claro, digo, usted hace unos 10 años atrás ya.
1: Sería, no sé, ¿no?
0: 18
1: la capacidad
0: años.
1: De organización.
0: Y los ganadores de la primera farra, si son están de cuántos, de 18, 19 saliendo de colegio. Sí, ¿no es cierto?
1: Póngale una base de 19, 18
0: ya. Más 18, 36.
1: 36 años.
0: Casi de 40 años, de 36.
1: O sea, de 36 para arriba. Ajá. Para adelante.
0: Serían los...
1: los participantes.
0: Los participantes.
1: Sí, ¿no? 36 años hasta 40, 50, ajá, 60.
0: Sí, sí.
1: Cachina.
0: Vea eso. Entonces, así que ya iremos pensando de pronto. Ojalá haya ese chance, esa oportunidad. Entonces, las 10:34 minutos, luego de la pausa, estamos escribiendo mientras Patricio busca papel y lápiz.
1: Lo que falta aquí, siempre. Pero ya vamos a hacer todo. Ya. Para inscribir a los niños, niñas que quieran ser parte de la fiesta, que también tendrán ellos oportunidad de disfrutar.
0: Claro, claro que
1: ya
0: sí.
1: Ya vamos a ver si es el mes de junio.
0: El día, el otro día leí como noticia nomás. Que,
1: ah, ok.
0: Que, pero no va a haber día libre, dijo.
1: Así nomás es. La noticia. Segunda semana o tercera semana de junio es Día del Padre y acabó.
0: Acabó.
1: No nada. Pases nada.
0: No hay nada más. Ok. Vamos al corte, señoras y señores. Ya regresamos.

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saben, a seguir participando con nosotros a través de los mensajes de audio al 0960 71 37 21.

La próxima semana estaremos celebrando ya el Día Internacional del Niño. Y pueden participar a través de mensajes de audio, por favor. Nos piden que sean mensajes de audio para poder reproducir. Para poder reproducir acá en la radio. Y ya así automáticamente participan. No se olvide de darnos el nombre, el apellido, el número telefónico y la edad. Al 0960 71 30.

0: oiga, listo.
1: A ver, cuente.
0: Solamente un dato para ir complementando, ¿no?, la información deportiva.
1: Ya.
0: Se realizó ya el sorteo de los octavos de final en Copa Libertadores de América, en donde están dos equipos ecuatorianos clasificados, claro, Liga de Quito e Independiente del Valle. Conocen ya rivales.
1: Ah, ya.
0: Independiente del Valle se enfrentará al Deportes Tolima de Colombia.
1: Uy.
0: Y Liga de Quito frente a Mirasol de Brasil. Se repite el emparejamiento entre estos dos equipos. Fueron parte de la fase de grupos. Nuevamente se verán las caras. ¿Cómo le mira?
1: Oiga,
0: el 12 para Independiente del Valle.
1: Con Mirasol de Colombia.
0: Con Deportivo Tolima. Deportes Tolima. Colombia.
1: Ajá. Ahí entonces.
0: Vamos a esperar que los equipos.
1: De Macará no se tiene el rival, sí, ¿no? Ah, sí.
0: Sí, ya se tiene el rival. Saldrá del ganador porque Macará clasificó ya de manera directa.
1: Claro que sí.
0: Está esperando rival que sale entre el clasificado como segundo de grupo de Copa Sudamericana ante el tercero de la fase de grupos de Copa Libertadores.
1: Ah.
0: El ganador de esa llave se enfrenta a Macará en la Copa Sudamericana. Es decir, que tres equipos ecuatorianos continúan su participación en Copa Internacional.
1: Qué bien, qué bueno.
0: Dos en Copa Libertadores, Liga de Quito con Independiente del Valle en octavos de final, mientras que el Macará está en la siguiente fase de Copa Sudamericana.
1: Qué bueno. Ayer jugó el Macará, el ídolo celeste.
0: Empató en Colombia.
1: Empate 0.
0: Oiga, le ha ido mucho mejor de visitante que de local.
1: Yo me preguntaba ayer viendo el partido, digo, ¿y por qué no juega así? ¿Por qué no le va así en el campeonato local?
0: Siempre dicen que es más fácil defender que atacar.
1: Ah.
0: Usted se encierra, defiende y no ataca.
1: Claro, exactamente.
0: Está exclusivamente defendiendo, cerrando. Por eso dice que el equipo cuando sale a buscar, a proponer, en cambio no tiene esa misma predisposición.
1: Claro, puede ser, ¿no?
0: Sí, claro.
1: Por eso entonces vamos a inscribir a los...
0: A los chavales.
1: Niños.
0: A los chamos.
1: A los chavitos, ahí va una.
2: Miguelito, buenos días. Por favor, le pueden inscribir a mis hijas, a Sofía López de 8 años y a Mía López de 5 años.
1: Ya, Sofía y Mía.
2: Y a Emiliano Salcedo de 2 añitos. El número de contacto es del 0987-188918. Por favor, gracias.
0: 8918.
1: Sí, señor.
0: Solamente a los papitos y a quienes van a inscribir a los niños y niñas, por favor, de 6 años a 10.
1: Exactamente.
0: Por acá veo de 13.
1: De
0: 15.
1: De 1. Bueno, acá le encargamos al Eduardo que esté con el de 1.
0: Con el biberón.
1: Vamos ahí.
3: Buenos días, Santuario. Miguel.
1: Ah, y un poquito más despacio, ¿no?
0: Para poder copiar.
1: Claro.
0: O sea, yo sé que tienen el apuro de que no les escuchen, no sepan quién habla. Pero entiéndanme a mí.
1: Claro.
0: Que no tengo esa habilidad, esa agilidad de antaño para poder escribir.
1: Claro, exactamente.
0: Antes sí. Era maestro.
1: Cuando estaban en el colegio.
0: Yo hasta para la copia tocaba así rapidísimo.
1: Rapidísimo,
0: ¿no?
1: De ley. A ver.
3: Buenos días, Santuario. Miguelito, por favor, tenga la bondad de dar inscribiendo a la niña Paulette Argotti, que vive en Río Blanco y tiene 9 años de edad. Por favor, para que participe ahí con el número de teléfono 098-470-9120. Gracias, un buen día.
1: Y listo, muchas gracias. Vamos al siguiente. Buenos días.
0: Hoy es gota a gota.
4: Miguelito, muy buenos días. Puede hacer el favor de inscribiendo al niño Maelito Rivadeneira, tiene 9 añitos, al número 099-3347-063. Que tenga un excelente día. Muchas gracias.
1: Listo, gracias. Vamos al siguiente. Buenos días.
5: Por favor, me ayude inscribiendo a Sofía Villafuerte en el barrio El Terminal, tiene 10 añitos. Mi número de teléfono es el 098-31-39-907. Gracias.
1: Listo, muchas gracias. Así de fácil, vamos al siguiente. Buenos días.
6: Samuelito, puede escribir a mi hija. Ella se llama Laia Barrera, tiene 5 añitos. Somos del barrio San Vicente, por favor. Mi número de teléfono es 098-78-12-664. Gracias, un excelente día para todos.
1: ¿Ya? ¿Está el número?
0: Ya.
1: ¿Ya listo? Qué bien, entonces. Vamos al siguiente. Buenos días.
7: Buenos días, don Patricio y don Miguelito. Por favor, inscríbale a la niña Maureli Sánchez Flores. tiene 10 años, vive en el barrio Recreo, al teléfono 09-84-56-56-86. Que tengan un bonito día, hasta luego, gracias.
1: Listo, muchas gracias, doña María. Vamos al siguiente, buenos días.
8: Buenos días, Radio La Voz del Santuario. Me llamo Nelly Freire, quisiera inscribirles a mis dos nietitos. Mi nietita se llama Lucía Fucaúl y mi nieto se llama Nicolás Bravo. Los dositos tienen 7 añitos y mi número de teléfono es 095-8801-182. Gracias.
1: Listo, muchas gracias. Vamos al siguiente. Buenos días.
9: Muy buenos días, Santuario. Quisiera inscribir a Lucas Portilla y Saleni Aceb. Tienen 7 años. Mi número de teléfono es 098-97-92-676. Muchísimas gracias.
0: Lucas okay. Portilla.
1: Sí, señor, Lucas Portilla. Vamos al siguiente. Buenos días.
10: Saludos, Santuario. Mi nombre es Gaby Silva. Quiero inscribir a Salomé Caicedo con el número de teléfono 099-275-1673. Gracias.
1: Listo, gracias. Saludos en la edad. No se olvide la edad, por favor. La edad es importante para el sorteo. La edad es importante. Tenga la onda. ¿De quién era?
10: Saludos, Santuario. Mi nombre es Gaby Silva.
1: Ya, de Gaby.
0: De Salomé Caicedo.
1: Ya, Salomé Caicedo, por favor, necesitamos la edad. Tenga la onda. Saludos en la Asociación de Artes Turísticos y Afines, 24 de mayo. En sintonía de la radio.
11: Buenos días, Santuario. Me puede inscribir a mi hijo, Aidan Durén García Acurio. Tiene 9 años. Vivimos en el barrio Inés María. El número de teléfono es 09-90-67-1203.
1: Ajá. Listo, gracias. Ahí está, gota a gota. Seguimos. Buenos días.
12: Muy buenos días, chicos. Por favor, le pueden inscribir a Luana Razo. Tiene 9 añitos. Teléfono es 098-170-3955. Muchísimas gracias.
1: Listo, muchas gracias.
0: Vamos al siguiente. Así que fuera, ¿no? Cantadito, despacito.
1: Claro, exactamente. Buenos días.
13: La voz del Santuario, muy buenos días. Por favor, para inscribirle a mis nietitos, tenga la bondad. Mi nietito se llama Emilio Cobo, tiene 8 añitos. El otro se llama Luis Andrés Cruz, tiene 8 años. Y mi nietita que se llama Mía López, que tiene 6 añitos de edad. Para que por favor me inscriba. Mi número de teléfono es 099-8252-917. Muchísimas gracias.
1: Listo, gracias.
14: ¿Cuánto la alumbra la luna?
1: Siguiente, buenos días.
15: Buenos días, Radio La Voz del Santuario. Por favor, que me den inscribiendo a la niña Celeste Quimbita. Tiene 7 añitos. Mi número de teléfono es el 098-4236-436. Muchas gracias, un buen día.
0: ¿Cuántos años dijo?
1: 6, me parece.
15: Buenos días, Radio La Voz del Santuario. Por favor, que me den inscribiendo a la niña Celeste Quimbita. Tiene 7 añitos. Mi número de teléfono es el 098-4236-436. Muchas gracias, un buen día.
1: Listo, gracias. Llamada, Pato.
16: Hola, buenos días.
0: Sí, buen día.
16: Para inscribir a mi nena.
0: Claro, con gusto. ¿El nombre?
16: Dulce María Paredes de Espada.
0: Dulce María.
16: Ajá.
0: Paredes de Espadas. Ya, ¿el número de contacto?
16: 0998 56.
0: ¿Ya?
16: 45 51.
0: ¿Qué edad tiene?
16: 6 años.
0: ¿Y ya está con el cuidador?
16: Aún no.
0: ¿No levanta el cuidador todavía? Está durmiendo el abuelo Joño.
16: También.
1: Claro. ¿Perdón? ¿Nombres?
16: Valentina Galilea.
0: ¿Valentina?
16: Galilea.
0: Galilea, ¿qué edad tiene?
16: 6 años, Viteri.
0: ¿Ya 6 años?
16: Ajá.
0: ¿Alguien más?
16: No.
0: ¿Con el mismo número, no?
16: Sí, porfa.
0: Ya, listo.
1: Gracias. Listo, gracias, está participando. Valentina Galilea también. Siguiente, buenos días.
17: Buenos días, Radio Santuario. Pueden escribir a mi hijo, se llama Nicolás Vargas. Vivo en Río Verde. El número de teléfono es 098-228-7729. Tiene 6 añitos, gracias.
1: Listo, muchas gracias. Siguiente. Por favor, envíe el clip de audio. Llegado un clip de texto, un audio, un mensaje de texto, pero necesitamos audios.
18: Don Patricio y don Miguel, por favor, ¿podría ayudarme inscribiendo a mis sobrinos Carlos Cando y Carla Cando? Los dos tienen 6 años. Con el número de celular el 09-97-69-37-88. Gracias, que tengan un buen día.
1: 09-97-69-62-37-88. El número que nos acaban de...
0: 37-88.
1: Sí, señor. Vamos al siguiente. Buenos días.
19: Buenos días. Por favor, que me den inscribiendo a mi nieto Itán Ramos. Tiene 8 años. Mi número de teléfono es 098-7462-480. Muchas gracias. Lindo día.
1: Listo, gracias. Ahí está.
0: Amigo.
20: Amigo, ¿por qué tomas tanto?
21: Radio La Voz de Santuario, muy buenos días. Por favor, para que me ayuden escribiéndole a mi hermano. Se llama Lucas Guevara, tiene 9 añitos y mi número de teléfono es 09-60-82-33-37. Muchas gracias, un bendecido día.
1: Listo, gracias. Vamos al siguiente antes de la pausa. Buenos días.
22: Días, quisiera que les anote a mis niños Bianca Bonilla y Milan Bonilla. Mi número es 09-92-57-90. Quisiera que les anote a mis niños Bianca Bonilla y Milan Bonilla. Mi número es 09-92-57-96-71.
0: 57
1: 57-96-71.
0: No dio las edades.
1: No, por favor, importante la edad para el sorteo.
23: Santuario, buenos días, por favor, para inscribir a mis sobrinitas Noa Hidalgo en Ulva, ella tiene 8 años de edad. Ainhoa Martínez, ella tiene 7. Aitana Martínez, ella tiene 3 añitos. Ellas viven en Santa Ana. Por favor, el número de contacto 099-4237-057. Un bonito día, muchas gracias.
1: 057, sí, señor. Dianita Salomé Caicedo, 9 años, cuando nos faltó arriba.
0: A ver, Diana Salomé
1: Caicedo, 9 años.
0: Siempre me engañó. También estará
1: Diana Salomé.
0: A ver, espérese.
1: Caicedo.
0: Diana Salomé, Salomé, Salomé, Salomé, Diana, Diana, Salomé, Salomé Caicedo. ¿Cuántos años dijo?
1: 9.
0: Ya, ahora sí está.
1: Ya, listo, gracias. Ahí sí, vamos al siguiente. Buenos días.
24: Buenos días. Radio La Voz del Santuario. Por favor, que me inscriba a mi nieta. Se llama Mía Mena, tiene 9 añitos. El número de teléfono es 09-91-29-72-78. Gracias.
1: Listo, gracias. Vamos a la pausa. Enseguida

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1: Las noticias para el microinformativo de La Voz del Santuario está lista y tenemos que indicarles a ustedes que la cooperativa Oscus del Cantón Baños está celebrando un año más acá en nuestra ciudad. Estoy con su gerente, Marcos Guevara. Gracias por atenderme. Buenos días. ¿Cuántos años celebran? ¿Cómo está el personal y cómo están ustedes? Considerando que es una de las cooperativas que siempre innova cada momento, cada día, con el objetivo de brindar servicio a sus usuarios.
2: Muy buenos días. Un saludo a todos los radioescuchas. Y bueno, muy felices. Hoy cumplimos 63 años ya en el sistema financiero. La verdad ha sido una travesía importante que nos ha dado grandes resultados. La verdad ha sido nuestra institución día a día siempre preocupada por nuestros socios y encaminados a ellos, ¿no? A fortalecer, a mejorar, como usted decía, también a innovar, ¿no? Nos encontramos en procesos siempre de transformación, en procesos de mejora e innovación constante, es lo que le podría indicar.
1: Es decir, que siempre la cooperativa busca ese proceso de innovación y lo más importante, la atención a sus usuarios y con el objetivo de brindarles todo el aporte necesario y hacer realidad los sueños que ellos tienen.
2: Exactamente, nosotros queremos brindarle todas las facilidades a nuestros socios, claro, obviamente con nuestros productos del activo, del pasivo, lo que tiene que ver a créditos, cuentas de ahorro, depósitos a plazo, pero también la parte tecnológica, ¿no? Contar con nuestros aplicativos para que nuestros socios puedan realizar transferencias, puedan realizar pagos de sus servicios básicos, utilizar también, tenemos ya el pague de una también. Entonces son diferentes servicios que nosotros brindamos, todo ello en favor y en beneficio de nuestros socios.
1: Recordamos que siempre el usuario lo que quiere es un préstamo que se agilite y ustedes le dan esa posibilidad también.
2: Claro, claro que sí. Mira, antes teníamos la manera de que un crédito tenía que demorarse o eran demasiados requisitos, ¿no? Hoy son requisitos súper básicos para decirte, mira, apenas son 4, ¿sí? Y después de ello nosotros realizamos nuestro trabajo y también lo entregamos las operaciones de crédito en plazos oportunos, ¿no? No más allá de 24 horas luego de que nos entregan la documentación.
1: Invitemos a los baneños, a los usuarios, a los cooperativistas de Oscus para que se acerquen este día que están de plácemo.
2: Bueno, que primero agradecerles por la confianza, agradecerles por todo este tiempo. La verdad, nosotros somos la primera cooperativa acá en el cantón y es muy importante, y eso es justamente por el aprecio, por la confianza que nos han tenido, ¿no? Invitarles a que el día de hoy se acerquen. Estamos con algunos premios, estamos jugando a la ruleta, así que también le invito a que participe y que día a día confíen en nosotros y que día a día trabajen nosotros. Nosotros estamos para servirles y siempre estamos enfocados, como decía, en el beneficio de nuestros socios y de los nuevos socios también. Así que les invitamos a toda la gente que es socia, el día de hoy nos acompañe en una pequeña rifa que estamos realizando abajo, sí, que es netamente virtual. Y a los que no son socios también les invitamos para que trabajen con nosotros.
1: Recuerde que la cooperativa Oscus hace realidad sus sueños a cada uno de los baneños y puede acercarse en este día para que pueda llevarse un incentivo también. Agradezco a Marcos Guevara, gerente de la cooperativa Oscus, sucursal Baños de Aguasanta. Estas y otras noticias las estaremos topando hoy a las 12. Retornamos al estudio. Buenos días, compañeros.
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8: Bienvenidos, amigos oyentes, a un nuevo episodio de La Iglesia Informa. El día de hoy recordaremos a uno de los papas más importantes del siglo XX en la Iglesia Católica, San Pablo VI. Destaca como el gran timonel de la iglesia contemporánea, un hombre de una figura intelectual y una sensibilidad espiritual extraordinaria, a quien le correspondió la colosal tarea de clausurar y poner en marcha el Concilio Vaticano II, iniciado por su antecesor Juan XXIII. Su pontificado fue un valiente ejército de equilibrio, guiando las barcas de la iglesia católica en medio de las grandes tormentas culturales e ideológicas de los 70 y 60. Conocido como el Papa de la Modernidad, viajó por todo el mundo para convertirse en un incansable peregrino de la paz, que alzó su voz en las Naciones Unidas clamando un rotundo "Nunca más a la guerra". Su legado nos recuerda que el diálogo con el mundo moderno no debe hacerse desde el temor, sino desde un profundo amor por la humanidad. Hoy su memoria nos invita a ser cristianos de mente abierta y de corazón firme. Soy Luis David Villavicencio y nos vemos en un próximo episodio de La Iglesia Informa.
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1: Hola, estamos de regreso.
0: En las mañanas, mientras estás en la oficina. 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
1: Por supuesto que sí, continuamos en esta mañana. Estamos ya en el segmento Gota a Gota. Canciones especiales.
3: Muchas gracias a quienes trabajan acompañados de Santuario y el programa El Show. En cada una de las oficinas públicas y privadas. Vea, acá en el edificio, ¿número qué número es este?
1: Número 2.
3: ¿Del Montalvo?
1: Número 2, número 3.
3: Allí en oficina de rentas, de cobro y todo lo demás.
1: Claro que sí.
3: Allí están full sintonía, dicen.
1: Ahí está registro.
3: Que ya ponga musiquita que llene el oído, dice.
1: Así.
3: Así. Está feísimo.
1: Es que hay que escribir también a los niños.
3: Bueno.
1: Bueno, mientras saludamos.
3: Ah, permítame, antes del cumpleaños, recordarles que el día de mañana es la final de la Champions. Mañana juega Arsenal frente al Paris Saint-Germain.
1: Ajá.
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1: Qué bien.
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1: Qué bien, qué bueno entonces. Momento de continuar con más del programa a través de la señal de Santuario FM. Por supuesto que sí, el saludo especial a la gente que está en sintonía de la radio. 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Atención, mucha atención, se comunica a los moradores o a los miembros de la Junta de Agua de Yuchi Bajo a una reunión hoy viernes 29 de mayo a las 18 horas en la Casa Comunal. Se ruega puntual asistencia. Reiteramos, se comunica a los moradores, a los miembros de la Junta de Agua de Yuchi Bajo a una reunión hoy viernes 29 de mayo a las 18 horas en la Casa Comunal. Se ruega puntual asistencia.
4: Bueno,
1: buenos días.
4: ¿A qué hora juega Champions?
1: Mañana juega a las 11.
4: Ya, gracias.
1: Bueno, para que vaya directo a Época Grill. 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Allá, por supuesto, en la calle Montalvo y 12 de noviembre. Saludos de felicitaciones. Buenos días, dice, por favor, me ayuda con un saludo.

0: por nosotros, por tu esfuerzo, tus consejos y por siempre estar cuando más te necesito. Eres una persona increíble y me siento muy orgullosa de ser tu hija. Deseo que Dios te bendiga con mucha salud, felicidad y muchos años más llenos de vida, amor y tranquilidad. En este nuevo año, venga muchas alegrías y momentos bonitos para ti. Te quiero muchísimo, papá. Disfruta de tu día. Feliz cumpleaños al licenciado Enrique Mantilla, más conocido como el Profe Quique. Ahí el saludito de parte de su hija que le quiere, que le ama muchísimo y le agradece por todo. Así que felicidades, se siente orgullosa de ser su hija. Felicidades al Profe Quique, al licenciado Enrique Mantilla, que hoy está de cumpleaños.
1: Felicidades y que sean muchísimos años más a Quique Mantilla, más conocido, ¿no?
0: Sí, señor.
1: Muchas veces más nos identificamos así.
0: Claro, el Profe Quique, ¿verdad?
1: Profe Quique.
0: ¿Conoce al Profe Enrique Mantilla?
1: No.
0: Profe, ¿conoce al Profe Quique?
1: Ah, ya, claro, sí.
0: Mi amigo es, dice, mi amigo.
1: Otro ejemplo, claro.
0: Claro.
1: Sin irnos de magisterio. Ya. Ignacio Guevara.
0: Ignacio Guevara.
1: ¿Quién es? Pero Nachito Guevara. Profe, todo el mundo lo
0: todo
1: conoce.
0: Todo el mundo, claro.
1: ¿Sí o no?
0: De ley que sí.
1: Son cosas así, ¿no?
0: Sí, señor. Exacto. ¿Conocen a Eduardo Valqués, DJ Monkey? Nadie conoce.
1: Nadie conoce. Al Cupido, peor.
0: Peor al Cupido.
1: El Escupido es que ahora.
0: Siempre le presento así. Ya viene Eduardo Valqués. Él es Cupido de la noche. Ahí está el hombre armando sus maletas desde ahorita ya.
1: Sí.
0: Él dice que va a mezclar para que le conozcan.
1: Ahora sí que le conozcan, pues, realidad. Claro,
0: para que le conozcan.
1: Que va a dar su mejor show, dice.
0: Sí, para que le conozcan.
1: Están ya las manos y los dedos ya dóciles. Mágicos.
0: Ah, dóciles. ¿Así? Se ha puesto crema, dice, para el...
1: Para que resbale.
0: Resbale la música. Está ya lista para los chicos de la farra colegial. Así que él va a mezclar hoy en la noche para que todo el mundo le conozca quién es. Porque preguntaba y nadie.
1: Nadie daba razón.
0: ¡Bueno!
1: Empezamos con música líquida.
0: Un disco más. Ahí está Daniel Páez, artista ecuatoriano.

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0: 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Porque desde hoy viviré en su corazón hasta reencontrarnos un día. 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

acá en la cocina del show. Bueno, gracias a Che Pepino. Ya nos ha enviado el menú en esta mañana para compartir con nuestros amigos oyentes. Hoy tenemos un rico locrito de sambo tierno con carnecita y chancho. Bueno, el arrocito le viene acompañado de filete de pollo.

0: Tenemos un exquisito menú para este día.
1: Con locrito de sambo tierno.
0: Qué rico, ¿verdad?
1: Carnecita de chancho.
0: Ah, tiene que ser con carnecita de chancho, un buen ají.
1: Sí, sí. Arrocito. Con filete de pollo. Con papita cocinada. Salsita de queso. Lechuga y aguacate. Y para tomar le damos un rico juguito de mora.
0: Qué bien, ¿eh? Qué rico.

0: 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Comparte el menú, qué es lo que está preparando, qué es lo que va a preparar ya o ya preparó en esta jornada, en el fin de semana, en el día viernes. Mientras tanto, seguimos escuchando los mensajitos que nos envían para las inscripciones también. Con mucho gusto, buenos días.
1: Buen día, para escribirle por favor a mi hermana Valentina Gallizaguano. Muchas gracias.
0: Dile, ve. Valentina Caizaguano no, pero nos da la edad.
2: Tiene que darnos la edad, el pero, número de contacto.
0: Pero sí el número. 098-80-74-560. Valentina Caizaguano nos dijo.
2: Tiene que darnos la edad, ¿ah?
0: Claro, de ley, obligado para el sorteo sobre todo. Buenos días.
3: Con el número telefónico de 096-7540. No, el número telefónico.
0: Ese es otro, a ver, dice ahí.
3: Buenos días, Radio Santuario. Por favor, puedes escribir a mi sobrino Eitan Chacay Calderón, aquí en la parroquia Ulva, por favor. Eitan. Gracias.
0: Chacay Calderón.
3: Y también para Paulo Castillo, que
0: Eitan Chacay Calderón.
2: Ya, ¿para quién más?
0: Vamos
3: otra vez. Y también para Paulo Castillo, que tiene 10 años, y Diego Castillo tiene 8 años. Por favor. Muchas gracias.
2: ¿Y el número?
0: Ahí le va el número, a ver, diga.
3: Y con el número telefónico de 096-7545-794, por favor.
0: Listo, gracias. Vamos al siguiente, buenos días.
4: Hola Patricio, hola Miguelito, buenos días. Serías tan amables de inscribirle a mi hija y a mi nieto, María del Rosario Peralbo, 10 añitos va a cumplir, y Joaquín Tapia, 10 añitos va a cumplir. Muchas gracias, un bonito día.
0: Listo, muchas gracias.
2: ¿Y el número?
0: El número es el 099-6023-596. Listo, otro, buenos días.
5: Don Patricio y don Miguel, por favor, ¿podría ayudarme inscribiendo a mis sobrinos de Carlos Cando y Carla Cando? Los dos tienen 6 años, con el número de celular el 09-97-69-37-88. Gracias, que tengan un buen día.
2: ¿Cuántos años tienen ambos?
0: A ver.
5: Don Patricio y don Miguel, por favor, ¿podría ayudarme inscribiendo a mis sobrinos de Carlos Cando y Carla Cando? Los dos tienen 6 años, con el número de celular el 09-97-69-37-88. Gracias, que tengan un buen día.
0: Listo, gracias. Siguiente, buenos días. A ver.
6: Buenos días, Radio Santuario. Un saludo a Patricio y a Miguel. Por favor, si me ayudan inscribiendo a Yadiel Fiallos Iturralde y Doménica Chica Iturralde. Yadiel tiene 11 años y Doménica tiene 6 años, por favor, gracias.
0: Número. Número 098.
6: El número es 098-48-35195.
0: Listo, muchas gracias. Vamos al siguiente. Buenos días.
7: Buenos días, Radio Santuario. Quisiera que les anote a mis niños Bianca Bonilla de 8 años y Milan Bonilla de 6 años. Mi número de contacto es 09-92-57-96-71. Muchas gracias.
0: Listo,
2: Bianca,
0: gracias.
2: Y
0: a ver, otra vez.
7: Buenos días, Radio Santuario. Quisiera que les anote a mis niños Bianca Bonilla de 8 años y Milan Bonilla de 6 años. Mi número de contacto es 09-92-57-96-71. Muchas gracias.
0: Listo, muchas gracias. Siguiente, buenos días.
8: Muy buenos días, Santuario. Por favor, su ayuda inscribiendo a mi hijita Arlet Barrio Nuevo. Ella tiene 10 años. Y también a mi sobrina Rafaela Guevara, tiene 11 años. Con el número 09-84-46-90-52. Muchas gracias.
2: Rafaela.
0: A ver, buenos días.
8: Muy buenos días, Santuario. Por favor, su ayuda inscribiendo a mi hijita Arlet Barrio Nuevo. Ella tiene 10 años. y también a mi sobrina Rafaela Guevara, tiene 11 años, con el número 09-84-46-90-52. Muchas gracias.
0: Listo, gracias. A ver, buenos días.
9: Buen día, por favor, por inscribirle a mi bebé. Se llama Teo Fernando Castillo Romero. Muchas gracias.
0: Edad y número, por favor, no se olvide. Tiene que enviarnos la edad y también el número telefónico para poderle inscribir. Si no, si sale favorecido, ¿a quién llamamos? ¿O cómo sabemos la edad? Vamos, otro. Buenos días.
10: Muy buenos días. Por favor, ¿podrían ayudarme, por favor, inscribiendo a Kenneth Fonseca, de 8 años, y también a la niña Daniela Altamirano, de 4 años, con el número de contacto 096-2522-006. Gracias.
0: Listo, gracias.
11: Día Santuario, para inscribir a la niña Lucía Valentina Guevara, de 8 añitos de edad. El celular es 099-5793015, Barrio Obrero, full sintonía, gracias.
0: Listo, muchas gracias. Vamos al siguiente. Buenos días.
12: Buenos días, Radio La Voz del Santuario. Quisiera inscribirles a mis hijas. La primera se llama Lady Robalino, tiene 10 añitos. Y la otra se llama Camila López, tiene 4 añitos. Y a mi hermano Pablo Freire, que tiene 6 añitos.
0: Ya, listo, gracias.
13: ¿Qué dice Miguel? Buenos días. Por favor, me puede inscribir a mi hija María de Los Ángeles Bonilla Ramos. Tiene 10 añitos. Mi número de teléfono es 09-58-85-78-59. Muchas gracias.
0: Listo, muchas gracias. Ya está participando. Siguiente, buenos días. A ver, un ratito por ahí, vamos otra vez, buenos días.
14: Buenos días, Santuario. Quiero inscribir a mi hijo Leandro Tapia. Tiene 6 años y mi número telefónico es 098-229-4318. Muchas gracias. Lindo día, bendiciones.
0: Gracias.
15: Hola Miguel, buen día. Por favor, quiero inscribir a mi nieto Diego Martín Salazar Peñafiel, que tiene 6 añitos. Mi número de teléfono es el 099-601-3534. Gracias.
0: Listo, gracias. Seguimos.
2: Permítame saludar también en la Plaza Heriberto Jácome, nuestro buen amigo, al peinadito Luis Díaz. Gracias a las sintonías todos los días, ¿no? Y qué bueno, dice, contento por Macará que está clasificado en Copa Sudamericana a la siguiente fase.
0: Saludos, dice la familia Guevara Zaylema en el caserío El Topo. Puede haya una rocolita de segundo rosero. Te fuiste, dice, sintonía y un saludo de cumpleaños para Tito, y le dicen de apodo Calimán, en el barrio La Fundición. Parte de Katy, Mica y Luquitas. Que Dios y nuestra Madre Santísima derrame muchas bendiciones. Lindo y bendecido día. Felicidades.

0: cómo ha pasado, saludándole a usted, al gatito García, hacen un bonito programa, muy excelente, linda la música, que tuviera la bondad de mandar un saludito en el barrio El Calvario, lo estamos escuchando a todo volumen con toda la familia, muchas felicitaciones, muy lindo el programa.
1: Listo, muchas gracias.

0: un arrocito con pollito y un morocho en pura leche. Desde Oso Guayco, llama a Pato.
1: Buenos días.
2: Buenos días. Soy Jimena Vázquez del barrio Miraflores, por reponer de Julio Jaramillo 5 centavitos de felicidad.
1: Claro, sí, con gusto.
2: Ya, gracias.
1: Ya le buscamos, Jimena.
0: 5 centavitos de felicidad. Dice así, buenos días.
3: Buenos días, don Patricio, don Miguelito, por favor, que me inscribe la niña Maureli Sánchez Flores, de tiene 10 años, vive en el barrio Recreo. Al teléfono 09 84 56 56 86. Gracias, un bonito día. Hasta luego.
0: Listo, gracias, buenos días.
4: Radio Santuario quiere inscribir a mi hija Damari Sánchez, tiene 7 años. El número de teléfono 09 79 27 67 42.
5: Buenos días, don Patricio y Miguel. Por favor, tengan la bondad de inscribirle a la niña Emilia Margarita Pérez Guevara. Tiene 6 años y vive en el barrio 5 de junio. El teléfono es 09-84-56-1036. Que tengan buen día, por favor. Y una buena música para... Es viernes y el cuerpo lo sabe, porfa.
6: Buenos días, Radio La Voz del Santuario. Me saluda el maestro Cuji, por favor, si me puede inscribir a mi hijo Juan Osvaldo Cuji Ortiz. Tiene 6 añitos, es del sector de El Puyal. El número de teléfono 09-895-888. Gracias, espero la llamada para enviarle.
7: Buenos días, por inscribirle a Teo Fernando Castillo Romero, de 10 meses de edad. Mi número de teléfono es el 098-222-8437. Gracias.
8: Santuario, por favor, si le puede inscribir a mi nieto James Montoya, del barrio Chiñay. Tiene 8 añitos y mi número es 09-91-33-47-45. Un hermoso día, gracias. Por favor, al niño Benjamín Aguirre, de aquí de Chiñay, tiene 7 añitos y con el mismo número, por favor.
9: Buenos días, Santuario. Por favor, que me dé escribiendo a mis hijos Romina y Rodrigo Gutiérrez. Los dos tienen 10 años y mi número de teléfono es el 09-99-45-32-57. Gracias.
10: Buenos días, Radio Santuario. Buenos días, don Miguelito, don Patricio. Quisiera inscribirle a mi sobrino, se llama John Mesías Cuello Rubalino. Tiene 13 añitos. Ahí me escribe ya una cancioncita ya. Esa que dice que ingratituya, pero me la pone don Miguelito.
0: ¿Ya? Bueno, llegamos a la parte final, Pato. Ahí.
1: ¿Cómo voy a olvidarte? Y así estamos poniéndole punto final al programa en esta jornada de viernes. Decirles muchísimas gracias. Desearles un lindo fin de semana. Ya se vienen las noticias.
0: Sí, señor, exactamente. Ya se vienen las noticias. Por supuesto que sí, en esta mañana ya de viernes.
1: ¿Cuánto? No, vamos hoy? Ya. 29 hoy.
0: 29, ¿no? Sí, señor.
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1: Cordiales saludos, amigos oyentes, listo para una nueva jornada informativa. Buenas tardes.

0: El Comité de Padres de Familia de la Unidad Educativa Óscar Efrén Reyes aporta con varios recursos para algunas necesidades del plantel. Hoy el instituto o la unidad educativa Misael Acosta Solís inicia sus festividades. Hoy será el pregón de festividades. El Club Rotario de Baños realizará una brigada para la donación de prótesis de mano. La Dirección de Saneamiento Ambiental realiza la protección de las fuentes de agua por la temporada invernal en el cantón. En Baños, ¿preocupa la seguridad de los ciudadanos? El llamado para que se trabaje con mayor celeridad en el tema de seguridad cantonal.
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0: Iniciamos el detalle de las noticias. Más adelante daremos a conocer una novedad que se registró en horas de la madrugada. Conozco ya el caso, no lo voy a emitir nombres ni nada de eso, pero sí haremos un comentario sobre este inconveniente que se registró en horas de la madrugada en el sector del Higuerón. Conocemos ya, hemos ido a la fuente, todo como nos caracteriza, pero solamente haremos un comentario en torno al tema de la seguridad en el Cantón Baños de Agua Santa. 12:07, agradezco la presencia de María de los Ángeles Caicedo Salazar, presidente del Comité de Padres de Familia de la Unidad Educativa Óscar Efrén Reyes. María, gracias por acompañarme, buenas tardes. He señalado de que el comité trabaja para aportar en algunas necesidades o requerimientos del plantel, a pesar de que es de conocimiento general que el gobierno ha señalado de que los padres de familia no deben aportar, pero eso contrasta con la realidad educativa que ustedes tienen y los requerimientos. Buenas tardes.
3: Buenas tardes, José Luis, muchas gracias por siempre invitarme a este prestigioso medio de comunicación, a todos los radioescuchas también que siempre están atentos y pendientes de las noticias que pasan en nuestro cantón. Muy buenas tardes. Bueno, si siempre ha sido el lema de esperar a las autoridades, es un poquito innecesario porque sabemos que no cuentan con los recursos suficientes. Mientras tanto, vemos con desesperación que muchas unidades educativas piden a gritos desesperados la ayuda, no solamente para infraestructura, sino para cosas que tal vez alguna emergencia o se sale algo de control. Entonces, siempre debe haber esa colaboración por parte de los padres de familia y agradecer de sobremanera a todos y cada uno de ellos, porque somos los que levantamos poco a poco con un granito de arena, aportando para el beneficio, no para cualquiera, es para nuestros hijos.
0: María, ¿cuáles han sido las principales prioridades en este año lectivo que está por cerrarse y que ustedes observaron y requerían el aporte de los padres de familia? Porque el aporte del gobierno, esperar el aporte del gobierno, cero a veces, o cuando se logra después de cuánto tiempo, si es que hay recursos, y si no hay recursos, lo tienen que cubrir los padres de familia, porque a veces se piensa que el padre de familia es banco, también, ¿no? Yo entiendo las necesidades, los requerimientos, pero ¿cuáles han sido esas que ustedes avizoraron durante este año lectivo que está por cerrarse?
3: Siempre debo recalcar que el trabajo en conjunto, las ideas que uno se tiene, tienen que ser compartidas, y agradezco mucho a las autoridades del plantel, a todos los docentes, personal administrativo, los de servicio, a todos y cada uno que hemos visto una obra necesaria y urgente, que era la cancha de nuestra unidad educativa, que lamentablemente no podía ser usada porque estaba ya pedazos levantados y no había cómo los estudiantes practiquen el deporte también. Gracias al aporte, tanto al trabajo en conjunto debe ser de las autoridades con los padres de familia, y siempre aportando el hombro, porque era una cantidad muy grande la que se necesitaba, salió los recursos de las cuotas que siempre se pide y se solicita a los padres de familia como un aporte del comité, y de ahí gestionó las autoridades del plantel para el resto de actividades que se necesita o el rubro que se necesitaba para aportar esta obra.
0: Bien, tomando en consideración que esa es una necesidad prioritaria, ¿la cubrieron, la hicieron totalmente?
3: Dando gracias a Dios se pudo inaugurar esa obra para bien de la institución, y también con los aportes de la de las personas que lo hicieron, el ingeniero que estuvo a cargo, como ex alumno también golpeando puertas y haciéndolo lo humanamente posible para que esta obra se entregue, se ha hecho entrega. El aporte que quedamos también por parte del comité, se ha dado hasta el último centavo, que era una parte del total que costaba la, la obra en sí. Y obviamente se debe manifestar que todo esto es gracias a la colaboración de los padres de familia.
0: ¿Qué se queda para el próximo año lectivo, que es un requerimiento fundamental para la institución?
3: Necesidades hay muchas, José Luis. Hemos visto con mucha desesperación también con las autoridades, la licenciada Carolina Manzano, que igual está a la cabeza. Compartimos muchas prioridades, pero lamentablemente debemos hacer caso a las que nos tiene ahí preocupantes para que el colegio siga avanzando. Depende también de todos los padres de familia que asistan a las reuniones pertinentes para que también tomen la batuta de esto. No es fácil, sí requiere tiempo, pero en un trabajo en conjunto con autoridades y padres de familia sabemos que se puede salir adelante.
0: Bien, tomando en consideración también que, como usted acaba de señalar, los requerimientos son múltiples y se los cubre a medida de que el padre de familia puede también aportar. Y señalaba, ¿por qué? Porque siempre he conversado con los padres de familia y dice, y a nosotros nos ven como un banco y eso debe cubrir el gobierno. Porque garantiza la educación, tenemos derecho a la educación, pero si no hay la inversión, entonces tienen que recurrir a nosotros y a medida de nuestras posibilidades lo hacemos. Hay padres que lo pueden hacer, hay padres que no lo pueden hacer por la diferencia de la situación económica. Sin embargo, tomando en consideración eso, señalaban y decían, bueno, son nuestros hijos y habrá que hacer un esfuerzo. En el tema del código, que habíamos hecho una entrevista anteriormente y las disposiciones que se emitió por parte del ministerio, los planteles educativos tienen su código de convivencia y en base a eso resolverán los problemas. Claro, si hay un evento o un problema mayor, ahí sí se traslada al Ministerio de Educación, María.
3: Así es. Antes de ello también es menester, y permítame, José Luis, identificar algo. Como ustedes saben, el Óscar Efrén Reyes siempre se ha caracterizado por los espacios recreativos que tienen y es por eso que ahora hemos visto menester y pedir a la ciudadanía también que hace ocupación de estos, obviamente con la venia del distrito, porque sin ellos también no se podría hacer nada. Ellos son los que al utilizar las áreas deportivas de nuestra institución aportan con algo para no dejar que se siga tal vez deteriorando las unidades educativas, sino al contrario, sigan aportando, y esos aportes nos han ayudado también, José Luis, gracias a la comunidad, como digo, tanto educativa como padres de familia y a la comunidad en sí baneña, que han hecho, han necesitado utilizar, por ejemplo, el coliseo o el estadio, y se ha podido llegar a un conversatorio y también de ahí una necesidad que ellos han dicho, bueno, nosotros cubrimos siempre y cuando nos presten estas instalaciones. Entonces, eso es menester que toda la ciudadanía también conozca, porque no es que tal vez solo a uno se les presta o solo a otro, sino que el requerimiento nos hace también acudir a al bien común para que nos puedan ayudar. En base al código de la convivencia, es muy importante, José Luis, que nosotros como padres de familia identifiquemos los problemas que hay adentro. Siempre nosotros tenemos reglas también que debemos hacer conocer tanto a los padres de familia y a los estudiantes, como es el uso de tecnología, lo que está permitido, lo que no está permitido, y en base a eso, dependiendo de la gravedad, tal vez de la falta, son problemas que netamente tiene el DSE, el departamento del DSE del colegio, que delegar o si no resolver dentro de la institución.
0: Bien, ¿se acerca a la finalización del año lectivo? ¿Tienen previsto realizar algún programa o no?
3: Bueno, casi en el colegio programa tal vez de despedida, los terceros son los anfitriones o son los que organizan claramente con los docentes, que ellos también se hacen cargo de diferentes comisiones para la finalización de clases. De ahí lo demás es recurrente de acuerdo a las normativas también que nos expresa el distrito.
0: Finalmente, ¿cómo está la finalización del año? ¿Para cuándo está previsto?
3: Según tengo entendido, más o menos por el 23 de septiembre, de junio, perdón, está destinado la clausura del año, si no me equivoco.
0: Bien, quiero agradecer a María de Los Ángeles Caicedo Salazar por estar acá y darnos a conocer sobre estos trabajos que se realiza por parte del Comité Central de Padres de Familia en beneficio de la institución.
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0: Las 12:17, 12:17 a través de La Voz del Santuario. Vamos a continuar con más información a través de nuestra estación. Y voy a dar lectura de un boletín de prensa del número 15 de la cooperativa Oscus. Oscus conmemoró su 63 aniversario ratificando su solidez y liderazgo en el sistema financiero. En un ambiente de alta solemnidad y emotividad, la cooperativa de ahorro y crédito Oscus Limitada celebró su sesión solemne por el 63 aniversario de vida institucional, el evento que reunió a directivos, socios, colaboradores y delegados del sector cooperativista del país, se llevó a cabo el pasado viernes 22 de mayo, 18 horas, en el Auditorio Oscus de la ciudad de Ambato. Durante la gala se rindió cuentas de la excelente gestión de la institución y se condecoró la fidelidad de quienes han aportado a su crecimiento histórico. El doctor Clever Ortiz, gerente de la institución, ofreció el discurso central de la noche, en la cual destacó el balance de la gestión, los hitos financieros alcanzados y la resiliencia de la cooperativa. Ortiz enfatizó que la visión estratégica de Oscus continúa enfocado en la innovación tecnológica, la responsabilidad social y el crecimiento sostenible, consolidando la confianza que nació en 1963 gracias a la iniciativa de 25 pioneros. La jornada conmemorativa se desarrolló bajo una agenda estrictamente planificada que incluyó los siguientes momentos claves: misa de acción de gracias ofrecida por Monseñor Giovanni Pazmiño, obispo de la diócesis de Ambato, quien durante el acto litúrgico rememoró momentos históricos de la institución asociados al mensaje de esperanza, la fe y la bendición para los colaboradores de la institución. La bienvenida oficial la dio la doctora Yajaira Villarruel en su calidad de subgerente administrativa. Dio la apertura formal al evento, realizando la importancia de la cohesión social y el valor de la presenciabilidad en esta fecha tan significativa. Reconocimiento por trayectoria. En el momento cumbre del protocolo, los familiares de los homenajeados impusieron el pin institucional a los colaboradores galardonados por sus años de servicio. Cumpleaños simbólico. Hacia el final de la velada se agregaron en el escenario para apoyar las velas, para pagar, perdón, las velas de la torta institucional y entonar el tradicional canto de cumpleaños, cerrando con brindis de honor. Con más de 6 décadas de trayectoria y con 12 calificaciones de riesgo AA positivo, la cooperativa Oscus demostró una vez más que dentro de ello, porque es un pilar fundamental en la economía popular y solidaria, impulsando el bienestar de miles de las familias ecuatorianas. Oscus celebró sus 63 años de historias, sueños y total seguridad. Permítame enviar el saludo a todo su personal, a quienes están colaborando, trabajando dentro de esta institución a nivel nacional, y que sigan adelante siempre. 12:20, voy al corte publicitario y tras el corte estoy retornando para seguir entregando más noticias.
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2: Estoy de retorno. Gracias por seguir en sintonía de la radio para continuar entregando más de las noticias. En días anteriores me habían solicitado un espacio con el objetivo de dar a conocer a la población de una jornada social que va a realizar el Club Rotario de Baños de Agua Santa. Ellos involucrados en la labor social, involucrados en la necesidad del más pobre, de la persona que menos recursos tiene, pues han conseguido realizar una acción solidaria. Es por eso que hoy me acompaña María del Carmen Freire, ella es rotarista del Cantón Baños de Agua Santa, para darnos a conocer esta buena noticia. Gracias por acudir a nuestro llamado y aceptar también la invitación a nuestro medio de comunicación. Buenas tardes.
3: Buenas tardes, querido José Luis. Muchas gracias por darme este espacio para llegar a la comunidad, a los radioescuchas. Un saludo a todos los radioescuchas, como digo nuevamente. Y sí, vengo con una buena noticia. Hemos estado trabajando durante varias semanas con nuestros compañeros rotarios y vengo a anunciar que estaremos organizando una brigada de donación de prótesis mecánicas de mano. Está planificado para el sábado 13 de junio, aquí en Baños.
2: ¿Cómo se va a realizar? ¿Dónde se va a realizar? ¿Qué es lo que tienen que hacer las personas que estén interesadas en estas prótesis?
3: Claro, estaremos realizando en el Salón de la Ciudad, Dr. Julio Pasos. El objetivo de mi visita aquí es para llegar a las personas que puedan ser beneficiarios para una prótesis de mano. O si ustedes conocen o miran en la calle alguna persona que de pronto ha sido apuntada a sus manitos, que se dirijan con nosotros, por favor. Simplemente tienen que acercarse. De manera previa también les recomiendo comunicarse mediante mensajes de WhatsApp a un número telefónico que les voy a mencionar.
2: Ya, por favor.
3: Es el 099-990-9549.
2: Repitamos vuelta, por favor.
3: Sí, por favor, que nos envíen un mensaje de WhatsApp al 099-90-09-549.
2: Listo, entonces. Ese es el número que se ha destacado para que se puedan comunicar. ¿Hay algún requisito para las personas que estén interesadas?
3: Sí, claro, José Luis. Hay un requisito. Es el único requisito que deben tener desde su codo. Es un requisito físico. Yeah. Desde el codo hacia el muñón deben tener mínimo 7 centímetros de largo, porque ahí es donde se va a embonar esta prótesis. Yeah. Está dirigido a todo el público quien necesite. Como le digo, es una brigada solidaria y aplica para niños desde los 7 años y de edad avanzada hasta lo que sea, sí, yeah, sin problema.
2: Tomando en consideración lo que usted acaba de señalar, ¿hay un cupo limitado o es abierto?
3: Es abierto a todo el público, es abierto a todo el público, y por favor, todas las personas que nos escuchan a nivel interprovincial, también está abierta la invitación para que vengan y aprovechen esta oportunidad para mejorar sus vidas y que puedan también ser insertados en el campo social y laboral, especialmente.
2: Reiteremos la fecha y dónde va a ser para quienes a lo mejor no escucharon y recién se añaden a la sintonía de la radio.
3: Sí, claro, estoy en representación del Club Rotario Baños. Es una brigada que estamos planificando conjuntamente con el Club Rotario Manta y el proyecto Hand Project. Se realizará esta brigada de donación de prótesis de mano mecánicas el sábado 13 de junio en el Salón Municipal Dr. Julio Pasos. Estamos trabajando con todos mis compañeros voluntarios rotarios de aquí de Baños, planificando todo, preparando la logística para recibirles a todos ustedes. Está un grupo de enfermeros listos para ayudarles. También vienen los médicos que durante muchos años han estado haciendo estas jornadas a nivel nacional.
2: Tengo una inquietud. ¿Vendrán los médicos? ¿Observarán el tratamiento? ¿Cuándo se va a colocar? ¿Será inmediato o cómo lo hacen?
3: Sí, bueno, la información que estamos recabando justamente es para seguir adelantando el proceso. Estas prótesis son mecánicas, no necesitan cirugía, no necesitan tampoco dispositivos eléctricos. Entonces vienen los médicos, como le digo, son los especialistas con los enfermeros. La condición es que tengan los 7 centímetros mínimo del codo hacia el muñón y también se toma en cuenta el tiempo en que han sido amputados. Entonces, en este caso, deben tener ya su bracito bien cicatrizado y bien maduro, digamos.
2: Ya, entonces la invitación está hecha para quienes tengan la necesidad de tener una manito mecánica que se les va a donar acá en el Cantón Baños de Agua Santa, y escucharon, en el Salón de la Ciudad el 13 de junio, sí, para que puedan asistir en el lugar antes indicado. ¿Estarán todas las rotaristas de baños?
3: Sí, claro, estamos ya convocados todas las compañeros, compañeras. Un cordial saludo a nuestras queridas compañeras Pilar Medina, Estela Chávez, entre muchos que tenemos, nuestra compañera presidenta Sasha, Israel. Somos un grupo de más de 20 voluntarios. Debo mencionar que el grupo Rotario es un conjunto de amigos profesionales multidisciplinarios con muchas habilidades y conocimientos que ponemos a disposición de la comunidad para poder ayudarles a todos quienes nos necesitan.
2: María del Carmen, cuando hay personas que son de escasos recursos económicos y no están en el cantón y están un tanto alejados, ¿ustedes pueden ayudar trayéndoles a ellos si es que alguien, algún vecino se comunica con ustedes?
3: Claro que sí, estamos también dando facilidad de alojamiento para las personas que están aquí, que necesitan esa facilidad. También habrán refrigerios, estamos todos atentos a las necesidades. Vienen personas desde Esmeraldas, de Loja, Otavalo, Quito, El Puyo, Morona, Santiago, de diferentes lugares del país.
2: Bien, quiero agradecer a María del Carmen Freire, rotarista del Cantón Baños de Agua Santa, por darnos a conocer esta novedad. Manitos mecánicas para las personas que estén interesadas el sábado 13 de junio acá en el Salón de la Ciudad. 12:34, voy al corte publicitario, retorno. Tengo una entrevista con el comandante del Cuerpo de Bomberos para que usted conozca sobre una cita de los bomberos a nivel sudamericano, a nivel del país también. Vuelvo con esta noticia.
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7: Y en los siguientes minutos quiero hacer una reflexión y un llamado de atención para todos y cada uno de nosotros quienes vivimos en esta ciudad que nos acoge, que nos vio nacer, que nos ve desarrollarnos, que nos ve realizar varias actividades. Definitivamente empieza a preocupar lo que es el tema de la seguridad, muy aparte de cualquier evento que se dé acá en el Cantón Baños de Aguasanta, que muchos, y hablando con el pueblo en general, con varias personas de los diferentes estratos, hay situaciones que son aisladas, y concuerdo también, pero no por ser aisladas nos dejan de preocupar. ¿Por qué? Porque son ya varios hechos que hemos tenido acá en el Cantón Baños, en la parroquia de Río Verde, en Ulva, en Los Pájaros, en el centro de la ciudad y ahora en el sector del Salado. Eventos que para muchos son aislados, pueden ser, pero no deja de preocuparnos, porque definitivamente ahí quienes tenemos que poner parte de nuestro trabajo somos nosotros, los que vivimos en cada barrio, en cada sector, en cada caserío, en cada parroquia del Cantón Baños de Aguasanta, porque nosotros somos parte de esa seguridad. Cierto es que la Constitución nos garantiza eso, pero si no hay gobierno, no hay GAT provincial, cantonal o parroquial, si no tiene recursos, o si no se planifica, o se planifica y muy poco se ve trabajo, somos nosotros los que tenemos que poner, nosotros. No quiero decir que no se ha hecho nada, se ha trabajado, pero hay que trabajar mucho más y hay que ponerle más atención en ese sentido. Ejemplo, se han instalado cámaras, se han instalado sirenas, y tengo que decirlo, por parte de la municipalidad, porque no podemos tapar el sol con un dedo y decir, no ha hecho nada. Ahí están instaladas sirenas. Ha habido reuniones del Consejo de Seguridad que para mí faltan mucho más y hay que hacerlo permanentemente porque hay que monitorear este particular de la seguridad en el cantón. Entonces, algo se trabaja, pero falta. Pero esa falta también es nuestra culpa. O sea, aquí hay una culpa compartida y nosotros somos fundamentales para garantizar esa seguridad. ¿Cómo? Tenemos que saber a quién damos un arriendo, de dónde viene, quién es, por qué y cuánto va a pagar. Y no porque es mi predio, permito que paguen lo que sea y pare de contar allá, se salve quien se salve, o problema para el resto. No, primero tenemos que ser conscientes de quién va a venir a nuestro barrio, a nuestra parroquia, a nuestro cantón. Está bien que la ley le garantiza el buen vivir, le garantiza derechos, deberes y derechos, pero también hay que cuidarlos, porque también pueden ser vulnerados el de su familia, el de su vecino, el de su amigo o amiga. Entonces, todos esos hechos que hemos observado, que hemos escuchado y que lo ha dado a conocer la Policía Nacional, empieza a preocupar a los ciudadanos, no de hoy, sino permanentemente. Entonces, ahí es cuando nosotros tenemos que actuar, no haciendo justicia por mano propia, no. Organizándonos, dejando de ser que me importistas, dejando de cualquier lado, cualquier situación, pero hablando. No es necesario insultar ni criticar a nadie, hacer una crítica constructiva, un llamado a la preocupación de todos y cada uno de nosotros, porque caso contrario seguiremos viendo y algún momento le tocará a un familiar suyo, cercano o de quien les habla. Entonces hay que trabajar, hay que buscar la seguridad. Si en su caso no se ha puesto una cámara, colóquelo. No es un gasto grande. Quien le habla lo ha hecho, pero no es un gasto grande. Hagámoslo, sigamos trabajando, organicémonos mejor, colaboremos, hagamos el llamado a los vecinos para que una vez que nosotros nos organicemos, ahí presionar a la autoridad para que nos dé resultados. Y para que sigamos manteniendo las reuniones, no brillar con la ausencia, entonces trabajar como se lo tiene que hacer. Entonces, esta es una crítica constructiva para nosotros los baneños y para nuestras autoridades. Es decir, si no hay crítica, no hay solución. La crítica siempre debe ser y es buena. La crítica no es buena cuando es malsana y va a dañar a una institución, a una persona. Creo yo que cuando hacemos una crítica, basamos en que hay que ver el punto de vista de un lado y del otro lado. ¿Qué estamos haciendo? ¿Qué no estamos haciendo? Entonces, mi llamada es buena cuando es malsana y va a dañar a una institución, a una persona. Creo yo que cuando hacemos una crítica, basamos en que hay que ver el punto de vista de

0: ciudadanos. Y es una obligación también como autoridades. Lo que se ha hecho, hecho está. No es que no se ha hecho nada, está hecho. Pero hay que buscar más todavía. Generar más trabajo y conciencia en los distintos sectores del Cantón Baños de Agua Santa para mantener esa seguridad que nos caracteriza como Baños de Agua Santa. 12:43 a través del informativo de La Voz del Santuario.
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0: Está en nuestro estudio el comandante del Cuerpo de Bomberos de Baños de Agua Santa, el teniente Eduardo Villavicencio. Teniente, gracias por acompañarme. Es de conocimiento general que ya hace varias semanas atrás y mes también, se dio a conocer sobre un encuentro especial que va a tener la ciudad de Baños de Agua Santa con los bomberos a nivel del mundo y del Ecuador. Se prepara esta actividad, ese es el objetivo de la entrevista. Gracias por acudir a nuestro llamado, saber cuándo va a ser, cómo se están preparando, cómo se está haciendo, qué contactos se están realizando para conocimiento de la población. Bienvenido a la radio.
2: José Luis, buenas tardes, el saludo cordial y fraterno a toda la ciudadanía baneña, el abrazo del parte del Cuerpo de Bomberos de Baños. Sí, como tú lo dijiste, estamos ya en el tema de organización del Cuarto Congreso Nacional de Bomberos de Ecuador, como sede Baños de Agua Santa. Este congreso se va a realizar los días de 24, 25 y 26 de septiembre. A este congreso se tiene un estimado de aproximadamente 350 bomberos, miembros de cuerpos de bomberos de todo el país que acudan. Además, se tiene pensado expositores tanto nacionales como internacionales y de igual manera la visita de varias empresas distribuidoras de equipos de bomberos, misma que montarán un tipo feria para demostrar todos sus equipos y nuevas tecnologías. Adicional, estamos planificando para ver si en el día 25 se puede montar una feria en el parque del municipio para que los niños y las personas que no están involucradas en bomberos puedan conocer el trabajo de bomberos y puedan conocer los equipos que tenemos nosotros o que tiene la Mancomunidad del Oro, que es la que va a traer la mayoría de equipos.
0: Eduardo, ¿se tienen confirmados bomberos de qué países del mundo?
2: Ya, vienen de, principalmente vienen de Estados Unidos.
0: Ya.
2: De Estados Unidos vienen con la Engine Foundation, los mismos que van a traer a un jefe de 3 estados de Estados Unidos. Posiblemente tenemos una sorpresa para la ciudad de Baños, todavía no me adelanto, pero hay una sorpresa bastante agradable para la ciudad de Baños.
0: Ya se lo di a conocer.
2: Estamos,
0: pero dejemos que siga siendo sorpresa.
2: Estamos trabajando en eso, estamos a diario trabajando en eso para que sea grande la sorpresa para el 25 de septiembre. Y de igual manera vienen expositores de Chile, vienen dos expertos en manejo de grandes caudales de agua que nos va a servir para la ciudadanía. Y de igual manera tenemos ya confirmado al mi mayor Marcelo Segovia, que es una de las dos personas que en esta temporada subió sin oxígeno al Everest, es miembro del Grupo de Intervención y Rescate GIR. Él ha confirmado también la presencia para dar una charla sobre su experiencia en el Everest. Y tenemos otros expositores en varios temas, en compras públicas, en contraloría, en Banco del Estado. Entonces va a ser una capacitación bastante diversa, aparte de las demostraciones de tecnologías nuevas.
0: Ya, aparte de estos temas, ¿también habrá capacitación a los miembros de los cuerpos de bomberos?
2: Sí, como te decía, es multidisciplinaria este congreso. Vienen tanto bomberos operativos como administrativos y se ha pensado en los temas de capacitación. Para bomberos operativos principalmente está la charla de motivación de mi mayor Segovia, vienen los compañeros de bomberos de Chile a enseñarnos cómo ellos hacen, gran movimiento de caudales de agua para incendios forestales y incendios estructurales, y de otros cuerpos de bomberos nos vienen a dar el manejo operativo de emergencias.
0: ¿Se sigue manteniendo la fama que tiene el Cuerpo de Bomberos de Baños por su atención, por su trabajo, y ha sido ejemplo de otros bomberos, de otros cuerpos de bomberos del país y del mundo?
2: Sí, nosotros mantenemos todavía el nivel que hemos venido teniendo desde hace muchos años. Mi coronel Astudillo, que es el jefe de bomberos Machala, está bastante emocionado y es el mentalizador de este congreso. El primero fue en Machala, entonces él ha venido manejando todo eso. Está muy emocionado de venir acá a la ciudad, a pesar que él no la conoce, no conoce Baños, pero está muy emocionado y él se ha puesto la camisa de Baños y está trabajando para tratar de ser uno de los mejores congresos a nivel país.
0: Hablamos de que no menos de 1,000 personas estarán acompañando a los integrantes de los cuerpos de bomberos y eso le beneficia a Baños.
2: Dios mediante, tenemos que tener gran apertura, como te decía, 350 bomberos.

0: bomberos exclusivamente. Ellos tal vez traigan a sus familias. Las empresas que vienen aproximadamente son unas 50, 60 personas que vienen con las diferentes empresas que nos van a acompañar. Y estamos pensando de unas 600, 800 personas que vendrán a hacer uso de todo lo que es instalaciones de emprendimientos, de alimentación, hospedaje. Entonces, queremos dinamizar en esas épocas la economía baneña.
1: ¿Qué requerimientos se les está haciendo a ustedes por parte de los organizadores?
0: Bueno, nosotros estamos trabajando directamente con la empresa que va a organizar el evento. Ya tenemos identificado el lugar donde va a ser. Por ser un lugar, necesitamos un lugar amplio para albergar a todas las personas. Estamos ya trabajando con varias empresas que nos están cotizando el montaje de varias carpas. Como lugar inicial está el parqueadero de las nuevas termas, donde se va a montar la feria de las empresas que van a trabajar con nosotros, y de igual manera vamos a montar un tipo salón en el sitio para realizar las ponencias. Adicional, en el día 24 tendremos un cóctel de bienvenida que se va a realizar en las Termas de la Virgen, auspiciado por una empresa IGT, que es de distribuidora de equipos de bomberos. Y el día 25 tendremos una cena de gala con todos los miembros de Cuerpo de Bomberos. Estábamos todavía buscando el lugar, pero estamos trabajando en eso.
1: Comandante, a nivel nacional se habla de la aparición, a través de la Secretaría de Gestión de Riesgos, de la aparición del Super Niño, evento que definitivamente va a ser muy crudo en varias provincias del Ecuador. ¿Ustedes están preparándose ya, conociendo que Baños tiene varios sectores propensos a deslizamientos y la atención? Que claro, no es su trabajo, pero sí atender las emergencias que pueden generar esta movilización de masas, de tierras y todo eso que se da en el cantón.
0: Sí, nosotros estamos ya con esa previsión. Pensando en eso, ya se ha venido realizando una planificación anticipada. El día de hoy, a las 6 de la tarde, parten dos miembros del Cuerpo de Bomberos a Estados Unidos a realizar un curso de rescate en aguas rápidas para potenciar ese tema. De igual manera, estamos ya adquiriendo equipos de rescate en alta montaña, equipos de rescate agreste, para estar preparados. Ojalá no nos golpee tan fuerte como el año que fue la desgracia en Quillota, pero queremos anticiparnos a eso.
1: Bien, en todo caso, ustedes planifican con la anterioridad del caso.
0: Exacto, hemos tenido reuniones tanto con Secretaría de Gestión de Riesgos. Adicional, nos ha confirmado la presencia de la señora ministra de Gestión de Riesgos de Acabaños para el Congreso. Nos tiene una estima bastante grande. Y con el Zonal de Gestión de Riesgos hemos planificado, hemos conversado y tenemos línea directa para, en caso de que sea necesario la activación de recursos, ellos los movilizarán de manera urgente, como fue en el incendio de Yigua. Tuvimos línea directa con la señora ministra, con los jefes de la secretaría, que fue línea directa, y la ayuda se canalizó de manera inmediata.
1: Y efectivamente es así, Eduardo, porque hemos mantenido un contacto permanente con personal de la Secretaría de Gestión de Riesgos. Hemos estado también con Verónica Sánchez, de la secretaria de la presidencia, y estamos realizando algunos contactos para tener a la secretaria de la Regional 3 de Gestión de Riesgos. Ya muy pronto les daremos a conocer sobre todo el trabajo que están haciendo en varias provincias, donde se ha alertado ya para que los GAS empiecen a trabajar por el tema de la presencia del fenómeno del Niño, o el Super Niño, como ustedes lo quieran llamar. En todo caso, el trabajo de ustedes también será, esperemos de que no sea arduo, pero que definitivamente la respuesta exista por parte de los elementos del Cuerpo de Bomberos, que siempre lo hacen en cada una de las emergencias que se ha registrado en el cantón.
0: Sí, José Luis, como te decía, estamos preparándonos, estamos equipándonos. Ojalá no tengamos que responder. Lo ideal sería no tener que responder a ninguna emergencia, pero en caso que se suscite, que la ciudadanía tenga confianza que vamos a responder de manera efectiva, eficaz y con cariño para nuestra ciudad.
1: En la parte final, ¿cómo está el trabajo de supervisión a los distintos locales?
0: Seguimos trabajando, lo que le decía en la mañana a Miguelito, por la nueva ordenanza que tenemos de los alojamientos, los Airbnb más conocidos, se nos ha complicado bastante, ya que ellos han puesto bastantes solicitudes de inspecciones. Nuestros inspectores están trabajando de domingo a domingo para tratar de despachar todas las que tenemos acumuladas, pero de igual manera decía en la mañana que nosotros las inspecciones o las solicitudes de inspección que ingresen hasta el 30 de junio no serán sujetos a ningún tipo de multa, ya que están dentro del plazo establecido por nuestro reglamento. Una vez que ingresen las del 1 de julio, ellos sí ya estarán sujetos a multas.
1: ¿Algún mensaje final? Adelante, por favor.
0: A la ciudadanía, dos cosas. La primera, hacerles la invitación a las personas que quieran acudir a la rendición de cuentas desde el día de hoy a las 17:30 en las estaciones en la estación del Cuerpo de Bomberos, y otra que recordarles que la línea única de emergencia es el 911. Cualquier denuncia, cualquier inquietud o cualquier emergencia, solicito llamar allá, ya que si llaman o escriben por redes sociales para informar de alguna emergencia, nosotros tenemos mucho tiempo de espera hasta poder enterarnos, muchas veces la gente lo toma mal eso.
1: Gracias al teniente Eduardo Villavicencio, jefe de Cuerpo de Bomberos o comandante del Cuerpo de Bomberos del Cantón Baños de Aguasanta, por entregarnos información.
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1: Y efectivamente, nosotros siempre queremos alertar a la población, a quienes viven en las cuencas altas, medias y bajas, a quienes viven en las zonas propensas a deslizamientos, para que por la temporada invernal, más bien traten de buscar otros sitios con su familia, poniendo a buen recaudo sus pertenencias para evitar cualquier tipo de desgracia personal y también pérdida de las situaciones materiales. Entonces alertamos para que se tome en consideración. Si usted vive en una zona propensa a deslizamiento, salga por favor, ponga buen recaudo ya sus pertenencias, y cuando tenga que ir, pues vaya a determinadas horas para cumplir su trabajo. Pero si tiene muchas cosas de valor, o si usted pernota ahí, más bien deje de pernotar, salga donde algún familiar y pernote ahí, deje sus cosas para evitar pérdidas cuantiosas cuando el invierno sea crudo y usted esté viviendo en zonas propensas a deslizamientos o en las cuencas altas, medias y bajas de los ríos o de las quebradas. 12:56.
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1: Atención, mucha atención, se comunica a los moradores de la Junta de Agua de Iyuchi Bajo a una reunión hoy viernes 29 de mayo a las 6:00 p.m. en la casa comunal. Se ruega puntual asistencia, entonces tienen que asistir todos los moradores de la Junta de Aguas de Iyuchi Bajo a esta reunión que es demasiado importante, este 29 de mayo, hoy, 6:00 p.m. en la casa comunal.
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1: Y antes de cerrar nuestro informativo, quiero destacar también que estamos haciendo nuestro trabajo. Nos caracteriza por hacer nuestro trabajo. Muy pronto les ofrecemos darles a conocer algunas novedades importantes acá en la ciudad de Baños de Aguasanta. Lógicamente que el trabajo es muy arduo, tratar de obtener todo lo que se debe obtener para evitar desinformación, sino más bien con documento, como siempre nos caracteriza, destacar eso, para que la población esté netamente informada de todas y cada una de las actividades que se cumple acá en nuestra ciudad de Baños de Aguasanta. Y habíamos hecho el llamado por el tema de la seguridad, pero también les voy a recordar que hoy La Voz del Santuario prepara el programa para lo que será el festejo de las personas que ganaron la farra colegial. Me refiero a la unidad educativa Misael Acosta Solís. Hoy tendrán su programa que les entrega La Voz del Santuario, su fiesta respectiva, su cena. Tienen sus invitados también que lo van a hacer, y se va a cumplir desde las 17:00 en Sangay Spa Hotel. También luego el evento donde va a estar en el festejo en Volcanía Lux, ahí será el evento. Y desde ya agradecer a todos y cada uno de las chicas, de los chicos, de las dos instituciones, la unidad educativa Óscar Efren Reyes, la unidad educativa Misael Acosta Solís, por haber participado, por haber creído en nuestro medio de comunicación, que seguimos trabajando en eso, ¿no? Hay algunas fallas que los iremos buscando y solucionando, y que hoy ustedes pudieron ver en la versión número 18 de la Farra Colegial, un cambio total en torno a nuestra organización, a nuestra forma de trabajar y de presentar cada una de las preguntas. Tenemos todavía algunas cosas que ir cambiando, mejorando, incluso estamos trabajando para ver lo que será la premiación del próximo año, entonces eso se va trabajando, no cuando estamos cerca, sino planificamos con algunas sugerencias, ideas, evaluaciones y todo, para que el equipo que está atrás del micrófono de La Voz del Santuario, pues presente un producto de calidad y un producto que definitivamente llame la atención de quienes deben participar en torno a este reality que tiene La Voz del Santuario, conocido a nivel del cantón, del país y del mundo entero. Seguimos trabajando en eso porque para el próximo año queremos tener un mayor número de colegios, porque creemos de que la situación va a mejorar y vamos a tratar de hacer lo mejor para buscar los incentivos para quienes van a participar en la versión número 19 de lo que será la Farra Colegial. Tenemos algunas actividades que dentro de la radio las estamos planificando, no sin antes también dar el agradecimiento público a todas y cada una de las instituciones que han apoyado el trabajo del equipo de La Voz del Santuario en la Farra Colegial. Agradecer a las personas que también se han unido a lo que ha sido la Farra Colegial, a nuestros auspiciantes, que definitivamente sin ellos no pudo ser este trabajo, al convento de Nuestra Señora del Rosario de Aguasanta, a nuestro párroco, a nuestro director, Fray Carlos Delgadillo, por el apoyo constante, a nuestro medio de comunicación y al programa que lo cumplimos a cabalidad. Entonces, como siempre, el compromiso del personal de la estación, seguir trabajando de la mejor manera para presentar un producto de calidad en lo que será la versión número 19 de la Farra Colegial acá en nuestra ciudad.
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1: Y para cerrar, queremos indicarles también que estamos pendientes del tema de la situación política acá en la ciudad de Baños de Aguasanta. Conocemos todo lo que pasa cuando hay candidatos, cuando ya no hay candidatos, cuando se promocionan unos, cuando después ya no se promocionan, cuando dejan, seguirán, no seguirán. Todo esto conocemos. Nombres que vienen, nombres que van, nombres que se apuntan, porque estamos cerca de lo que serán las primarias. Entonces las tiendas políticas ajustan nombres de precandidatos para lanzarlos en las primarias y ahí confirmar. Una vez que se realicen las primarias, ahí sí ya son candidatos oficiales y hay que esperar para que se cumpla el proceso, de acuerdo al Código de la Democracia, el proceso de inscripción de candidaturas. Entonces, sí, conocemos ya todo esto a nivel de la provincia, también estamos involucrados ahí, conociendo con los compañeros en varios medios de comunicación y con varias de las tiendas políticas, cómo van a presentar sus candidaturas, y acá en el Cantón Baños de Aguasanta. Al menos conocemos que sí, va a haber candidatos alcaldes y va a haber candidatas alcaldesas de Baños de Aguasanta, también lo conocemos. Por el momento que conocemos ya algunos nombres que se van dilucidando, pero habrá que esperar y conocer si en las primarias pasan y ahí aseverar que definitivamente va a ser así para conocimiento de todos y cada uno de ustedes. Queremos agradecerles por la sintonía, que tengan un excelente fin de semana. Quédense con Santuario, ya viene el programa deportivo con Patricio Luna.
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¿Qué tal, amigos? Muy buenas tardes. Estamos ya iniciando la información aquí en el programa Más Deporte en este día viernes, hoy 29 de mayo del 2026. Vamos a iniciar dando a conocer las actividades que se van a cumplir en este fin de semana en las diferentes actividades deportivas que se vienen desarrollando a nivel de instituciones. En la Copa Santa Ana, esta será la programación para el día de hoy. 18 horas, Luna Sporting Club frente a GAT de Ulva en la categoría sub-10. 19 horas, Badgir se enfrenta a Puerta del Oriente en el campeonato femenino. A las 20 horas, Príncipe se enfrenta a Montreal en el grupo A en la categoría senior. 21 horas, Gremio se enfrenta a Liga Deportiva Universitaria Baños en el grupo B, categoría senior. Y a las 22 horas, Chelsea frente a Amigos por Siempre en el grupo C, categoría senior. Para el día de mañana, sábado 30 de mayo, 18 horas, Ñaños Fútbol Club frente a Surgimed en el grupo A, categoría senior. A las 19 horas, Venenos frente a Liga Deportiva Universitaria Baños, categoría sub-13. 20 horas, Hotel Said se enfrenta a Electromecánica JP en el grupo D. 21 horas, Santos frente al equipo Los de Siempre, también en el grupo D. Y a las 22 horas, Volcánicos frente a Galácticos en el grupo C. Para el día domingo, a las 19 horas, inicia la programación con el partido en el campeonato femenino entre Las Monas y Amazonas. A las 20 horas, Barbás frente a All School, categoría senior, grupo B. 21 horas, Juventud Bilbao se enfrenta a UNE en el grupo C. Y a las 22 horas, Gremio de Conductores frente al equipo El Placer en el grupo D. Esta es la programación entonces que se va a cumplir el día de hoy y lo propio también sábado y domingo en la continuación de la Copa Santa Ana. Mientras tanto, que el día de mañana está previsto la inauguración de una nueva edición del Campeonato de las Cooperativas de Transportes y Afines. En esta edición la organiza la cooperativa Agoyán con la participación de diferentes cooperativas de transporte y afines que han venido siendo parte de los campeonatos con la participación de los socios, también los transportistas, conductores y afines que cada vez tratan de sacar adelante el desarrollo de este torneo. Para este año se ha incrementado, se ha brindado la posibilidad también de que se sume al campeonato las damas. Las mujeres también serán parte del desarrollo de este torneo, por cuanto existen 9 equipos que van a representar a diferentes instituciones del torneo en su calidad de esposa de los socios, también de socias y lógicamente hijas de los socios de las cooperativas de transportes y afines que han optado por sumarse y ser parte de esta nueva edición del torneo. Mañana está previsto a las 18 horas la concentración de los equipos y posteriormente se desarrollará el desfile inaugural hacia el Coliseo de la Unidad Educativa Óscar Efraín Reyes, en donde se llevará a cabo el acto de inauguración y posteriormente se efectuarán 2 partidos en el inicio de este campeonato. Posterior, se efectuarán ya las programaciones los días martes, jueves y domingo con los partidos que tienen que ver al campeonato de futsal categoría senior, categoría máster y la categoría junior y el campeonato femenino. También habrá la posibilidad del campeonato de ecuavóley con 2 categorías con el fin de que tengan su espacio de recreación, su espacio de actividad deportiva, realizando un alto a sus actividades diarias. Y qué bueno que se continúe desarrollando este tipo de campeonato para que exista la confraternidad, la unión entre quienes hacen el transporte dentro de nuestra ciudad.
quienes se han sumado también y se han integrado a ser parte del torneo, los afines al transporte. La invitación para que el público, el hincha, también sea parte del desarrollo de las diferentes programaciones que están previstas en este campeonato interinstitucional de cooperativas de transportes y afines que se inicia el día de mañana.

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1: En el ámbito local, les compartiremos los partidos que se disputarán este fin de semana en la Copa Santana. A las 18 horas del viernes 29 de mayo, Luna SC se enfrentará al GAT de Ulva en la categoría sub-10. A las 19 horas en la categoría femenina, Batgirl recibe a Puerta del Oriente. A las 20 horas, Príncipe se enfrenta a Montreal. A las 21 horas, Gremio versus Liga Deportiva Universitaria de Baños. Y a las 22 horas, Chelsea versus Amigos por Siempre. Para el sábado 30 de mayo, a las 18 horas Ñaños FC se enfrenta a Surginet. Venenos versus Liga Deportiva Universitaria de Baños en la categoría sub-13. A las 20 horas se enfrentan Hotel Said versus Electromecánica JP. Santos versus Los de Siempre a las 21 horas. Y para finalizar, Volcánicos versus Galácticos. Para el domingo 31 de mayo, a las 19 horas en la categoría femenina, Las Monas se enfrentan a Amazonas. A las 20 horas, Barbas FC se enfrenta a Old School. A las 21 horas, Juventud Bilbao versus UNE. Y para finalizar la jornada, el Gremio de Conductores versus El Placer. Recuerde que todos los horarios de los partidos correspondientes a la Copa Santana los encuentra aquí en Más Deportes. En el ámbito provincial, la edición 41 de la tradicional Copa Club Tungurahua Bolívar Pacheco 2026 está lista y culminaron las inscripciones de los tenistas que serán parte del torneo que se desarrollará del 4 al 7 de junio en las canchas de arcilla del Club Tungurahua. Los partidos iniciarán el próximo día jueves a partir de las 9 de la mañana y se espera una gran cantidad de deportistas aficionados del tenis para disputar este torneo que se disputa anualmente. En el ámbito nacional, Aucas se llevó una victoria con autoridad en su casa ante Manta el pasado día lunes en el Estadio Gonzalo Pozo Ripalda en el cierre de la fecha 15. De principio a fin, los dirigidos por Alberto Norberto Araujo dominaron la posesión de balón y atacaron constantemente a su rival. El joven Snyder Poroso, cantero de 18 años, fue la figura del encuentro y se despachó con un doblete. El experimentado Ayrton Preciado marcó el otro gol de los orientales. Por su parte, Tagner Quintero anotó el descuento de los atuneros, los cuales se mantienen en crisis y suman 4 partidos sin victoria en la Liga Pro. Con este resultado, Aucas tiene 25 puntos y se ubica en la cuarta posición de la tabla, mientras que el Manta es último y firme candidato al descenso con 9 unidades. En la próxima fecha de la Serie A, Manta recibirá Libertad el sábado 30 de mayo, mientras que el día domingo Aucas visitará a Mushuruna. Y en el ámbito internacional, la selección argentina presentó este día jueves la lista de 26 jugadores para el Mundial 2026, con nombres como Lionel Messi, Julián Álvarez y Emiliano Dibu Martínez. Y una sorpresa, las ausencias del lateral izquierdo Marcos Acuña y la presencia en su lugar de Facundo Medina. La lista de Lionel Scaloni incluye a 17 de los 26 jugadores que se consagraron con la albiceleste en Qatar 2022 y suma a algunos jóvenes que se han hecho un lugar en los últimos 3 años y medio, entre ellos Nicolás Paz, Giuliano Simeone y Valentín Barco. Este mundial marca la última andadura de Lionel Messi con la selección. El capitán argentino manifestó en múltiples entrevistas de que el Mundial de Norteamérica será su último gran desafío con la selección. La Pulga, capitán histórico de la selección argentina y su máximo goleador, ya consiguió ganar 3 títulos importantes: la Copa América 2021, la Finalísima 2022, el Mundial 2026 y la Copa América 2024. Sin duda, este torneo marcará el gran final de una de las grandes leyendas del fútbol mundial. Soy Luis David Villavicencio, reportando para

Para el día de mañana estaremos con el equipo deportivo de La Voz de Santuario desde el Estadio Alterno Neftalí Barón en la ciudad de Ambato para el partido del Campeonato de Segunda Categoría Profesional en Tungurahua. Dering frente a Baños Ciudad de Fuego. El encuentro está programado desde las 11 del día en el inicio de la rueda de revanchas del torneo provincial. Recordemos que Ciudad de Fuego culminó los encuentros de ida de manera invicta. Disputó 4 partidos, consiguió la victoria en cada uno de ellos. Tiene 12 puntos de manera invicta el conjunto de Ciudad de Fuego y también la posibilidad de que siga manteniendo su invicto y se acerque mucho más a lo que será la clasificación a la fase de semifinal. Un resultado positivo que podría ser la victoria nuevamente frente al difícil rival que tendrá, como es Dering, le permitirá estar ya más cerca del primer paso, que es alcanzar la clasificación a las semifinales. Ciudad de Fuego ha convertido 13 goles, ha recibido 2, se mantiene invicto en el campeonato. Cierto es que el juego no es del todo convincente, pero los resultados son los que mandan muchas veces en campeonatos cortos como los que al momento tiene por delante el equipo de todos. Mañana esperemos que el resultado nuevamente sea favorable. De seguro que va a ser un partido exigente nuevamente, así como fue el partido de ida cumplido el pasado fin de semana acá en el estadio José Silva Romo, donde Dering supo apretar, supo ser un equipo muy complicado. Lamentablemente para el conjunto de Dering, las variantes, los cambios no le generaron lo que esperaba el cuerpo técnico. En lugar de fortalecer al equipo, más bien disminuyó en su rendimiento colectivo, y Baños Ciudad de Fuego tiene que seguir buscando ese esquema que le permita al equipo ser contundente, que le permita ser fuerte, seguro en su zona defensiva, y un equipo que sea a la vez fuerte también en la parte ofensiva, que genere ideas, que tenga clara visión del juego individual y colectivo para hacer daño al equipo rival. Ya son varios partidos que tiene por delante Ciudad de Fuego de la mano de su técnico Cipriano Valentín. Y es momento de que ya se pueda observar un cambio, a lo mejor, en el planteamiento, en la táctica, la estrategia, el sistema que ha venido desarrollando o ha venido presentando Cipriano Valentín en los 2 partidos de Copa Ecuador y en los 4 encuentros del torneo provincial. La hinchada está de cierta manera tranquila por los resultados, pero no está del todo optimista por el rendimiento que tiene el equipo. Aspiramos que con el correr de los partidos ya vaya diagramando mucho mejor el grupo de jugadores, la idea táctica que tiene el técnico para que se visualice ya dentro de cada uno de los partidos. El entrenador de seguro tiene su manera, su pensamiento de plantear al equipo. Muchas veces hay jugadores que se los mira deambulando, que no saben cuál es la posición, la ubicación correcta para desenvolverse de mejor manera. Allí el trabajo debe fortalecerse para que jugadores tengan un mejor rendimiento, que jugadores puedan demostrar lo que tienen. El partido de mañana, reitero, va a ser complicado. No hay que mirar sobre el hombro al rival, ni sentirse ya triunfador ni ganador antes de que se desarrolle el partido. El encuentro está previsto a las 11 del día del grupo A, a las 13:30
se jugará el partido entre Cachis y el Pirineo Sporting Club, que también es correspondiente a este grupo. Son los dos encuentros que se van a cumplir en el Estadio Alterno Neftalí Barona. Desconocemos si habrá un partido preliminar antes del que se juegue por parte de Ciudad de Fuego con Derin, porque la temática es para poder ingresar a un partido, tiene que cancelar su valor, culminado el mismo tiene que abandonar, y esto ha sucedido en los partidos que ha jugado Ciudad de Fuego en el estadio Neftalí Barona en los encuentros anteriores. Ahora dependerá muchísimo también de lo que la dirigencia haya previsto, hablo de Derin, para este encuentro. Si se inicia la programación a las 11 del día con el partido entre Derin y Ciudad de Fuego, entonces el aficionado podrá ingresar y estar presente minutos antes del desarrollo del encuentro y no tener que esperar a que culmine el partido anterior para poder realizar su ingreso. Ya en el plano futbolístico, en la semana han realizado su entrenamiento, su trabajo, el equipo de todos, pensando en ir mañana y conseguir nuevamente esa victoria y los tres puntos, que puede ser factible, que se puede conseguir, que se puede lograr, pero hay que tomar también precauciones, hay que estar siempre concentrados, siempre pendiente de lo que va a realizar el equipo rival, que ya lo demostró acá, que tiene jugadores que pueden ser desequilibrantes, como es el caso de Lotero, de Chiqui, el que convirtió el gol, se me escapó el apellido, que son jugadores que le ponen el juego ofensivo. El arquero Llerena también destacó, lo propio Andrade en el sector defensivo. Pero es un equipo que, reitero, los cambios no le favorecieron en el partido anterior. Y para ello, de seguro el técnico Valentín ya tendrá su once titular. Habrá que ver si se mantiene el mismo once que ha venido teniendo la oportunidad de actuar. La recuperación de el jugador Vera, que salió un tanto sentido en el partido anterior, es un elemento juvenil y por reglamento deben estar tres en cancha, y buscar la posibilidad de dotar minutos a aquellos elementos, a aquellos jugadores que no han tenido la oportunidad de tener mayor tiempo de juego en los partidos, o incluso que aún no lo han debutado. Una victoria frente a Derin le permitiría llegar a los 15 puntos, seguir manteniendo esa diferencia en puntos con sus rivales que están atrás, porque es sabido que Pelelo le puede ganar tranquilamente a Cachis y con ello sumaría 9 unidades el conjunto del Perileo. Derin, si cae derrotado, se quedaría con los 6 puntos, y Atlético Ambato se mantiene con 6 puntos, que en esta fecha tiene descanso, que no participa de la programación. Entonces, esto implica que Ciudad de Fuego tendrá la posibilidad de seguir aumentando, de seguir escalando en el tablero, y con la posibilidad de que ya, a falta de pocas fechas, esté ya clasificado a la fase de semifinal. El próximo partido de Ciudad de Fuego, en la fecha número 7, tendrá que actuar nuevamente de visitante. Esta vez tendrá que visitar al equipo del Perileo Sporting Club en el siguiente fin de semana. Esto en la séptima fecha de campeonato. Se le vienen 2 partidos en seguidilla en condición de visitante, 2 encuentros vitales, importantes, de conseguir los 6 puntos en disputa, estará ya de seguro clasificado a la fase de semifinal, y los restantes partidos que tendrá que cumplir, en cambio, los efectuará en condición de dueño de casa. Recibirá al Cachis y rematará frente al Atlético Ambato. Todo esto entonces está en la perspectiva
que se maneja por el equipo de Ciudad de Fuego para estos dos partidos que se vienen por delante, porque serán en condición de visitante ante dos rivales complicados. De seguro que querrán hacer prevalecer la localía, querrán vencer al equipo invicto que al momento tiene Ciudad de Fuego y seguir dando pelea, acortar la diferencia en puntos que se mantiene. Pero para ello, mañana aspiramos a que se consiga nuevamente el triunfo, la victoria, los tres puntos, para ir a jugar el siguiente fin de semana en Perileo y asegurar ya anticipadamente la clasificación a la fase de semifinales en el torneo provincial. Una vez que se haya cumplido este objetivo, se podría buscar alternativas, ¿no? Variantes, dar oportunidad a aquellos elementos que no han tenido la posibilidad de jugar o que han jugado pocos minutos. Para allí, tener una clara idea, cuerpo técnico, dirigentes, hinchada y la prensa, de qué es lo que presenta cada uno de los jugadores. Hay un grupo, me parece que está sobre los 23 o 24 jugadores, pero no todos han tenido la ocasión de actuar, de ser parte del equipo en el 11 titular o entrando a la variante. Y si se quiere fortalecer el equipo con otros elementos que le vengan a dar jerarquía, seguridad, orden, equilibrio y gol, pues se tendría que hacer una evaluación de aquellos elementos que son al momento parte del equipo de todos. Aspiramos también a que la dirigencia continúe buscando, continúe viendo esa posibilidad de contar con jugadores con recorrido, experimentados, pero que estén en actividad, que estén con la opción de inmediatamente ingresar a los entrenamientos, conocer a sus nuevos compañeros, pero que estén ya aptos para lo que quiere el técnico. No esperar a que retomen o consigan el nivel físico, que muchas veces por la para, por lo que no han estado actuando regularmente, tienen complicaciones de orden físico. Y es allí donde el trabajo de la dirigencia está de manifiesto. El reforzar al equipo, pero pensando ya en lo que será el regional, porque de seguro estará llegando a esa instancia del campeonato de la segunda categoría. Ese es el sueño, ese es el objetivo de la dirigencia, y para ello también se requiere fortalecer al plantel, darle jerarquía, darle la posibilidad de que sea un equipo muy seguro, sólido en el bloque defensivo, un equilibrio en el medio campo, tanto para defender como para atacar, y lógicamente que exista la solución con la falta de claridad, con la falta de creación y consecución de goles. Esto ya queda a criterio del cuerpo técnico y de la dirigencia. Esperemos también que el hincha acompañe, esté presente en el estadio Neftalí Barona el día de mañana. Caso contrario, les invitamos a que se sumen a la sintonía de 107.3, La Voz de Santuario, que estará con su equipo deportivo generando y llevando la información desde las 10:30 desde el estadio alterno Neftalí Barona. Esto en lo que corresponde a la programación de este fin de semana. En el otro partido del grupo B, se jugará en el estadio del Cantón Patate el encuentro entre América y Forte Calza. Ese será el partido que se cumplirá en el estadio del Cantón Patate, América de Ambato frente a Forte Calza. Será el encuentro programado para este fin de semana en el grupo B. Así nos vamos a la pausa y retornamos con más información.

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1: Estamos de retorno, marcamos las 3:39. Mientras tanto que mediante un comunicado, la Federación Deportiva Provincial de Tungurahua informó que todos los escenarios deportivos que están bajo su administración única y exclusivamente serán alquilados para eventos de índole y carácter deportivo. Se argumentó que esta decisión tiene como objetivo fortalecer el desarrollo del deporte en la provincia y en el país, promoviendo espacios adecuados para la práctica, formación y competencia de los deportistas. Estamos convencidos de que el deporte es la mejor vía para fomentar valores, disciplina, salud y unión en la sociedad, contribuyendo de manera positiva al crecimiento de nuestra juventud y comunidad, indica en este comunicado. En la parte final, también se agradece la comprensión y el respaldo de la colectividad a esta iniciativa que busca priorizar y potenciar el deporte en la provincia. Hay que recordar que desde el pasado 18 de marzo, la Federación Deportiva de Tungurahua se encuentra intervenida por el Ministerio del Deporte para precautelar el patrimonio deportivo y garantizar el funcionamiento institucional debido al deterioro en escenarios deportivos. La intervención tenía un tiempo de 90 días, designando como administrador temporal a Hugo Angos, quien asumió las funciones de presidente y representante de la matriz del deporte tungurahuense, en este caso que lo ejercía Jorge Jarrín. Esta medida parece muy acertada, porque se ha observado no únicamente en Tungurahua, sino también a nivel de otras provincias del país, de que existe el alquiler de escenarios deportivos para realizar actividades de otra índole. Lógicamente que se recibe un recurso económico por el alquiler de dichos espacios, dichos escenarios, pero lamentablemente a la culminación de dichos eventos o actividades que no tienen que ver con el deporte, los escenarios sufren las consecuencias del maltrato, de la poca colaboración de la gente que asiste y acude a eventos que se desarrollan en escenarios y espacios deportivos al cuidado. No existe cuidado del público que asiste, hay vandalismo incluso, se destruye. No hay ese mantenimiento respectivo y consecuencia de aquello es que los escenarios van deteriorándose. Y esta medida está específicamente en evitar aquello, en cuidar los escenarios que dispone la Federación Deportiva de Tungurahua en este caso, para que sirvan y permitan el desarrollo, el fomento deportivo, que la niñez, juventud siga siendo beneficiada con espacios y escenarios dignos para su formación, para su entrenamiento, para su competencia, porque muchas veces existen escenarios en los que ya poco o nada se puede hacer de actividad deportiva porque están muy maltratados, muy descuidados, no permiten realizar un trabajo serio, un trabajo adecuado para mejorar el nivel técnico, el nivel físico de cada uno de los deportistas, que serán quienes van a representar a la provincia, en este caso, en eventos a nivel nacional e internacional. Para mejorar el nivel técnico, el nivel físico de cada uno de los deportistas, que serán quienes van

deporte, se deben buscar otros escenarios. Si estos escenarios fueron construidos específicamente para actividades deportivas, pues que así sea, que se ocupe en estas actividades deportivas. En años anteriores, la Federación de Tungurahua había hecho el alquiler, arrendamiento de sus escenarios por recibir un rubro económico que se manifestaba iba precisamente a reinvertirlo en el cuidado y mantenimiento de dichos escenarios. Pero lamentablemente aquella situación ha sido descuidada. Prueba de ello es este cambio en la dirigencia de la Federación de Tungurahua con la presencia de un interventor, porque se había indicado que por parte de Contraloría se había hecho el estudio, el análisis de que los escenarios están muy descuidados, muy destruidos. Y es por ello entonces de que esta medida merece ser respetada, aceptada por toda la colectividad. Mientras tanto, que en Copa Ecuador, hoy Técnico Universitario estará jugando desde las 15:30 en el Estadio Jocay en Manta, frente a Juventud Italiana, equipo de la segunda categoría de la provincia de Manabí. El encuentro es parte de la fase de 16avos de final de Copa Ecuador. Técnico Universitario busca su paso a la siguiente fase, que serán octavos de final de esta edición 2026, ya que en ediciones anteriores ha sido eliminado en esta instancia de 16avos de final. Estas llaves se define en un único partido y se juega en la localía del equipo con menor categoría, en este caso el Juventud Italiana, que es de la ciudad de Manta y por ello jugará en el Estadio Jocay. En caso de empatar en los 90 minutos reglamentarios, se definirá el equipo clasificado en la tanda de los tiros penales. El equipo embateño se encuentra ya desde ayer en territorio manabita, concentrado para el encuentro de esta tarde. La principal novedad fue la lesión que presentó el volante uruguayo Martín Chávez y no viajó con la delegación para este partido. También se perdería el compromiso del próximo lunes de Liga Pro frente a Barcelona. El resto de jugadores están a disposición del técnico uruguayo Francisco Uzúcar, quien sabe cómo dirigir y enfrentar a equipos de la segunda categoría, ya que recordemos, fue el entrenador y director técnico del conjunto de Baños Ciudad de Fuego, que a propósito fue eliminado por Delfín en el estadio José Silva Romo. El 11 titular que utilice para este partido no está definido, y hay que recordar que el próximo día lunes tiene también un partido muy importante por Liga Pro frente al plantel de Barcelona.

en Copa Sudamericana, en este caso Macará, terminó invicto la fase de grupos y clasificó de manera directa a los octavos de final de la Copa Sudamericana. Ayer el conjunto celeste de Macará jugó en Cali frente al plantel de América de Cali en Colombia. El encuentro terminó con un empate de 0-0 y con ello Macará clasificó primero en su grupo y será parte de la fase de octavos de final de la Copa Sudamericana. Macará jugó como visitante y el equipo acumuló 10 puntos y se clasificó como primero del grupo A en este torneo. Macará terminó invicto a la fase de grupos y así clasifica de manera directa a los octavos de final de la Copa Sudamericana. Y hoy se realizó el sorteo en Copa Sudamericana y Copa Libertadores. Ya los equipos ecuatorianos conocen rivales. En el caso de Macará, que ya tiene definido su clasificación a los octavos de final, luego del sorteo realizado, el equipo de Macará tendrá por rival al ganador de la llave de playoff entre Universidad Central de Venezuela y Santos de Brasil.

0: Universidad Central de Venezuela clasificó tercero en su grupo de la Copa Libertadores y el Santos segundo de su grupo en Copa Sudamericana. Recordemos que el Santos fue rival del Deportivo Cuenca y esta vez se enfrentará a Universidad Central de Venezuela y el ganador de esta llave se enfrentará a Macará en los octavos de final de la Copa Sudamericana. La serie entre los equipos venezolanos y brasileños se disputará en julio con partidos de ida y vuelta. El ganador avanzará para enfrentarse a Macará en el mes de agosto. Santos llegó a esta instancia luego de finalizar en el segundo lugar del grupo D de la Copa Sudamericana, mientras que Universidad Central de Venezuela terminó tercero en su grupo de Copa Libertadores. El posible cruce ante Santos genera enorme expectativa por la presencia de Neymar, quien regresó al equipo paulista y es la principal figura de su equipo. Macará, por su parte, se ha convertido en una de las revelaciones del torneo. Macará realizó una campaña sólida e inesperada en la fase de grupos, logrando la clasificación directa a octavos y evitando el playoff. Ahora el equipo mateño se prepara para afrontar un nuevo desafío de alto nivel, que podría ser ante el Santos de Neymar de Brasil o frente a la Universidad Central de Venezuela, que llega con hambre de sorpresa. Y el técnico Guillermo Sanguinetti habla después de la clasificación a esta fase de la Copa Sudamericana.
1: El equipo del 2016 que hoy le da una alegría al hinchado.
2: A ver, no es que no se haya armado para pelear esto, sino que la importancia de haber tenido un grupo de jugadores, conocerlos a todos y poder más que nada armar un grupo de compañeros, de amigos, y que todos pelearan por el mismo objetivo, porque antes de jugadores son muy buenas personas y ese es el respaldo que yo he tenido día a día, incluso cuando te toca perder, que a veces nos duele, pero el respaldo de ir a buscar el otro partido, ganarlo y lograr esto que están logrando es producto de un muy buen grupo humano que se armó.
3: Profe, ¿cuál era la idea hoy al venir a Cali? ¿Mantener la calma, el partido, dejar que el rival proponga? ¿O cuál era la idea, profe?
2: No, tuvimos creo que pusimos mucho, por momentos sabíamos que el rival nos iba a llevar a nuestro campo, que teníamos que tomar ciertas precauciones, sobre todo porque es un equipo que en el medio de la cancha juega muy bien, y creo que hoy le cortamos ese circuito por el medio, tratar de, en el momento que tuviéramos la posibilidad, ir a presionar más arriba, que lo hicimos, generamos situaciones de goles. Creo que ellos tuvieron una muy clara, que hubo los dos palos, que después viene el tiro libre nuestro y también pegamos en el palo, pero también nosotros tuvimos situaciones muy claras. No vinimos a defendernos, vinimos a proponer. Un equipo compacto, pero un equipo compacto que hiciera daño cuando saliera en velocidad.
3: ¿Qué le dice estar en octavos de final? ¿Cómo va a planificar esa participación histórica para Macará, profe?
2: Más que nada, yo creo que muy contento de haber logrado esto, de estar invictos, de lograr el primer puesto. Y bueno, a partir de ahora sí empezar a pensar el día de mañana, saber qué rival nos toca, a dónde vamos a viajar, que eso creo que para la gente de Macará es importantísimo. Me lo decía recién, la cantidad de gente que vino hoy quiere decir que
3: sintió ese respaldo, profe.
2: Sí, que confía mucho en el equipo y bueno, es importante.
4: Y ese dale Macará se va a seguir escuchando en los escenarios de Sudamérica. ¿Hasta dónde va a llegar el equipo, profe, en el evento de la Sudamericana?
2: Hasta que el cielo deje de ser celeste.
0: Bien, esto es lo que manifestó Guillermo Sanguinetti una vez que culminó el partido con el empate de 0-0 y la clasificación de manera directa a la fase de octavos de final. Por su clasificación directa, Macará estará jugando esta siguiente fase a la espera del ganador entre Santos y Universidad Central de Venezuela. El partido de ida será de visitante. Macará cierra la llave como dueño de casa. Si clasifica Santos, tendrá que viajar a Brasil y luego cerrar en Ambato en el Estadio Bellavista o en el escenario que dispongan, porque puede haber la novedad de que se requiera un escenario con mayor capacidad, que podría ser el Estadio Olímpico Atahualpa, pero ya dependerá de la dirigencia sobre este particular. Lo que sí es claro es que Macará inicia de visitante y cierra como local, esto en la Copa Sudamericana. Mientras tanto que en Copa Libertadores ya conocen también los equipos ecuatorianos sus próximos rivales. Liga de Quito nuevamente tendrá que enfrentarse a Mirasol de Brasil. Ya fue su rival en la fase de grupos y por el sorteo determinado hoy de que será nuevamente a quien enfrente el plantel de Liga. Ya conoce de lo que es el conjunto brasileño, de lo que tiene el equipo del Mirasol, una llave de cierta manera complicada. Siempre un equipo brasileño va a ser difícil cuando juegue de visitante, pero hay que sacar provecho y ventaja en Quito, en Casablanca, en el estadio Rodrigo Paz, por el tema de la altura, por el tema físico que los brasileños le temen, y acá Liga ha hecho prevalecer su localía. La otra llave, o el otro equipo ecuatoriano, Independiente del Valle, que también clasificó primero en su grupo, al igual que Liga, y con ello es un hecho histórico. Por primera vez en Copa Libertadores, dos equipos ecuatorianos clasifican por primera vez como primeros de su grupo, Liga en el suyo, y el conjunto de Independiente del Valle también clasificó primero de su grupo, estará enfrentando al Deportes Tolima de Colombia. De igual manera, va a ser complicado un rival a tener en cuenta el conjunto colombiano, porque se han mirado equipos colombianos que destacan por la manera que juegan, por el orden que tienen, que siempre están queriendo ser protagonistas. Pero Independiente del Valle tiene esa jerarquía, ya esa experiencia de copas internacionales, al igual que Liga de Quito, y esperemos que puedan seguir avanzando, seguir clasificando a las siguientes rondas de este torneo de clubes más importante en América. Santiago Morales, el dirigente de Independiente del Valle, comentó cómo va cumpliendo las metas y objetivos que se trazaron los dirigentes de Independiente del Valle.
5: La gente se burlaba, la gente decía, estos están locos. No sé si ustedes recuerden mucho del Doan que manejaba el Independiente, nunca dejes de soñar, nada pasa por casualidad. El futuro campeón del Ecuador, cartel en la tribuna del Estadio Rumiñahui, lo pusimos cuando estábamos en segunda categoría en el 2007. La gente se burlaba, la gente decía, estos están locos. Cuando uno piensa en grande y sueña con conseguir esos objetivos y trabaja para esos objetivos, lo más probable es que los consiga. Nos pasamos algunos años, no creo que fueron muchos comparado a lo que les ha tomado a muchos equipos, que ser campeones del Ecuador es uno. Tenemos dos copas sudamericanas, dos supercopas, una recopa, bueno, Copa Ecuador, no por presumir, pero también es importante que todos los que nos escuchan, somos el único equipo en el Ecuador que ha conseguido todos los torneos organizados por la Federación Ecuatoriana de Fútbol. Ahora se juega 13, 15, 17, 19, campeones en todos esos. Copa Ecuador, campeones. Liga Pro, campeones. El fútbol femenino, se juega la sub-14, la sub-16, campeonas. El campeonato de la Superliga Femenina, campeones. ¿Qué más se puede pedir en tan poco tiempo?
0: Bien, así entonces ya están con sus rivales los equipos ecuatorianos en Copa Libertadores. Reiteramos, Liga de Quito con Mirasol de Brasil. Se enfrentaron en la fase de grupos, fueron parte del mismo grupo. Victoria para el conjunto brasileño como local, lo propio para Liga de Quito. La llave está abierta, esperemos que alcance su clasificación en la siguiente etapa Liga de Quito. Igual Independiente del Valle buscará sumar y clasificar, seguir avanzando en esta Copa Libertadores, porque también se dice que los dirigentes estarían buscando reforzar al equipo para la siguiente fase de la Copa Libertadores de América. Y ayer también jugó Barcelona en Brasil frente a Cruzeiro, con derrota de 4-0. Luego de la fase de cierre de la fase de grupos de la Copa Libertadores 2026, se conoció ya el ranking Fair Play del torneo, una tabla que mide el comportamiento disciplinario de los clubes durante la competición. En este listado, Barcelona aparece en el último lugar entre todos los equipos participantes con 36 puntos en contra. El equipo torero cerró el ranking en la posición 47, por debajo de equipos como Deportes Tolima, Sporting Cristal y otros clubes que también tuvieron registros disciplinarios altos. Eso sí, hay un detalle importante a considerar. Barcelona disputó más partidos que varios equipos del torneo debido a que inició su participación desde la fase previa de la Libertadores. En total, Barcelona registra 10 partidos de la competición, mientras que la mayoría de clubes que jugaron solo la fase de grupos aparecen con 6 partidos. Según la tabla, Barcelona acumuló 33 tarjetas amarillas, una doble amarilla y 2 tarjetas rojas, lo que lo dejó con el peor puntaje fair play del certamen. Entre los equipos ecuatorianos, Independiente del Valle aparece mucho mejor ubicado en el puesto 13 del ranking. Universidad Católica también figura en la parte alta de la clasificación, mientras que Liga de Quito se ubica en la posición 34. En la parte más limpia del ranking aparecen Flamengo, Alianza Lima y Corinthians, que ocupan los 3 primeros lugares como los equipos con mejor comportamiento disciplinario. Pero en la parte futbolística, Barcelona lamentablemente quedó eliminado de todos los torneos internacionales. Y para culminar, debemos indicar que mañana se juega la final de la Champions League. La UEFA decidió priorizar la logística para los equipos y los aficionados presentes en el estadio, así como la asistencia de público en la final de la Champions League entre el París y el Arsenal. En cambio, el cambio que se aplicará a todas las futuras finales de la UEFA Champions League se anunció el 28 de agosto. Si bien pasó prácticamente desapercibido en su momento, tendrá un impacto tangible para todos los involucrados y espectadores de uno de los eventos deportivos más importantes del año. La UEFA destaca en primer lugar las ventajas para los equipos. El inicio es a las 11 horas de Ecuador, les permite terminar antes al final de una temporada intensa. Las operaciones logísticas también se simplifican en torno al estadio, tanto para los clubes como para los organizadores y las cadenas de televisión. Según la UEFA, este cambio de horario tendrá un impacto positivo para los aficionados, ya que les dará más tiempo para regresar a casa si fuera necesario, pero también, y quizá más importante, para celebrar un posible título y seguir el partido en bares y restaurantes, porque ese es uno de los objetivos declarados, impulsar la economía local de la ciudad anfitriona. Pero la UEFA también cree que un partido a las 18 horas, hora local, facilitará que las familias se reúnan frente al televisor en Europa con un horario menos tardío, especialmente para los niños. Los debates posteriores al partido en los medios también tendrán más tiempo. Finalmente, el cambio beneficiará al público asiático, cada vez más aficionado al fútbol europeo y muy buscado por la UEFA. Antes, estos espectadores tenían que levantarse en mitad de la noche para ver el encuentro final. Ahora el partido comenzará más temprano para ello. Estas son las circunstancias por las cuales determinó la FIFA el cambio de horario para el encuentro de mañana en la final de la Champions. Arsenal de Pierre Hincapié frente al París de William Pacho. Un partido de seguro muy disputado, muy intenso, ventajosamente para el fútbol ecuatoriano. Hay 2 jugadores que serán parte de esta final de la Champions. Esperemos que los 2 tengan la posibilidad de actuar, de ser parte del 11 titular. Sin lugar a dudas, William Pacho es confirmado en el 11 titular. Es un referente, es un jugador que le ha dado seguridad a su bloque posterior del París. Pierre Hincapié en los últimos encuentros ha entrado a la variante. Habrá que ver el técnico Arteta si considera oportuno poner a Pierre Hincapié desde el inicio del partido o nuevamente a la variante como ha venido siendo en los últimos partidos. Pero la final de la Champions para el fútbol ecuatoriano está muy bien representado. Y por ello también la invitación para que lo pueda disfrutar este encuentro final de la Champions en Época Grill Bar, allí en la calle Montalvo y 12 de noviembre. Mañana está abierto para que el hincha, el aficionado, amistades, amigos puedan reunirse y disfrutar del fútbol, el mejor de clubes a nivel mundial, con el encuentro final de la Champions en Época Grill Bar. Se realizarán sorteos, órdenes de consumo, souvenirs que serán entregando entre los asistentes para que disfruten de este encuentro en pantalla gigante mañana en Época Grill Bar en la calle Montalvo y 12 de noviembre. Así culminamos el informe correspondiente a este día. Un feliz fin de semana. Buenas tardes.
6: Son las 2.
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0: amigos y amigas de Radio La Voz del Santuario. Estamos en cabina de 107.3 FM para compartir con ustedes estos momentos musicales, claro que sí, al son de los éxitos que nos recuerdan buenos momentos. Queremos invitarle a que continúe en su estación favorita de 107.3 FM. Súbale, súbale, súbale volumen a su radio, porque llegamos con un cargamento musical para usted. Además, en esta tarde, a partir de las 17 horas, 5 de la tarde, estaremos con información, porque hoy es la fiesta de graduación de los chicos que han ganado la Farra Colegial Graduación 2026.
1: Somos el tercero A de la Unidad Educativa Misael Acosta Solís y ganamos la Farra Colegial.
0: Así que acompáñenos a conocer toda la información que se lleva a cabo desde las 17 horas 5 de la tarde. Desde ese momento estaremos enlazándonos para compartir todos este triunfo del tercero A de la Unidad Educativa Dr. Misael Acosta Solís.

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2: Bienvenidos, amigos oyentes, a un nuevo episodio de La Iglesia Informa. El día de hoy recordaremos a uno de los papas más importantes del siglo XX en la Iglesia Católica, San Pablo VI. Destaca como el gran timonel de la iglesia contemporánea, un hombre de una figura intelectual y una sensibilidad espiritual extraordinaria, a quien le correspondió la colosal tarea de clausurar y poner en marcha el Concilio Vaticano II, iniciado por su antecesor Juan XXIII. Su pontificado fue un valiente ejército de equilibrio, guiando las barcas de la iglesia católica en medio de las grandes tormentas culturales e ideológicas de los 70 y 60. Conocido como el Papa de la Modernidad, viajó por todo el mundo para convertirse en un incansable peregrino de la paz, que alzó su voz en las Naciones Unidas clamando un rotundo "Nunca más a la guerra". Su legado nos recuerda que el diálogo con el mundo moderno no debe hacerse desde el temor, sino desde un profundo amor por la humanidad. Hoy su memoria nos invita a ser cristianos de mente abierta y de corazón firme. Soy Luis David Villavicencio y nos vemos en un próximo episodio de La Iglesia Informa.
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2:43, 2:43. Nos acompaña el astro rey en una tardecita calurosa en el pedacito de cielo. Por allí, por las calles, iban señoritas muy bonitas. Supongo que es porque hoy ese pedacito de cielo. Por allí, por las calles, iban señoritas.

cada uno de ellos que estarán participando y dejando muy en alto a su institución educativa. Nosotros continuamos invitándoles a usted, sí, a usted, damita, caballero, a que siga compartiendo buenos momentos con Santuario FM.

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0: se viene la farra colegial de graduación 2026. Hoy los chicos ganadores estarán en una tremenda rumba. No se lo pierdas, por favor, todo esto. A través de las redes sociales, a través de nuestra señal internacional 107.3 FM, siempre contigo. Oiga, listos y dispuestos para acompañarles en esta tarde. En esta tarde espectacular, sol en Baños de Agua Santa. Y eso sí, a ponerle toda la buena vibra. Hoy se llevan el premio. Se llevan los regalos de la farra colegial. Graduación 2026.
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0: www.radiolavozelsantuario.com. Nuestra amiga Katy está reportando sintonía desde la capital de los ecuatorianos. Confirme cómo es ese clima por allá. Para ver si nos vamos este fin de semana.
1: Sí.
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0: Oiga, eso sí, reportando sintonía. Vamos a enviar saludos a todo el personal de Paraíso Gastrobar. En el sector de las antenas, Leslie, Daya, Andrea y Carlitos están a todo parlante, a todo volumen. Escuchándonos en Paraíso Gastrobar. Y Mirador en el sector de las antenas. Saludos también en Discabar.
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0: Oiga, tenemos zapatos nuevos esta tarde. Tenemos llaveros, oigan. Gracias a los llaveros.

Saludos en Dulcería La Selecta. Ahí está nuestro amigo Nibis. Reportando ya sintonía a esta hora de la tarde. Rico Sol Nibis, confirme que tenemos para esta tarde, esta noche, en Dulcería La Selecta. Oiga.

Estamos de fiesta, hoy estamos ya. Estamos de camisa. Estamos ya de zapato de charol. Los estudiantes ya están listos para festejar la farra colegial graduación 2026 que Radio La Voz, el santuario, cumple 18 años.

estamos en viernes y el cuerpo lo sabe. Ahí nos vemos en Quito, oiga, ¿sí? No hay problema, no hay problema. 16:04, por favor, súbale el volumen. Súbale el volumen, que estamos en viernes, el cuerpo lo sabe. Hay que disfrutar la vida, por favor. Oiga, en Ibis nos dice que mañana ganamos. Baño Ciudad de Fuego, así que atención. Mañana ganamos.

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0: la tarde. Porque la canción que se viene a continuación, esto es un boom sonando ya a nivel mundial. Y me van a decirme que no. Ajá, ya.
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ecuatoriano sonando a través de la 107.3, 16:35 minutos, pero déjame decirte que yo te conocí bailando.

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lo puede perder, por favor, a través de las redes sociales. Cámaras, todo está listo para que pueda mirar, observar de lo que tiene que ver la farra colegial de graduación 2026. Por eso vamos a ponerle sazón, por favor, esta tarde. Oiga, viernes,

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2: 16:57 minutos. Llegamos ya a la parte final del programa. Si viene Miguelito. Y estar atentos, por favor, que estaremos transmitiendo lo que tiene que ver ya en el sector de Sagalle Spa Hotel. También estaremos en el recorrido de la Chiva. Y también en la fiesta, en la noche de Gala. Así que no se lo pueden perder, por favor. ¡Cuídense ya! Regresamos, estén atentos.

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2: Bienvenidos amigos oyentes a un nuevo episodio de La Iglesia Informa. El día de hoy recordaremos a uno de los papas más importantes del siglo XX en la Iglesia Católica, San Pablo VI. Destaca como el gran timonel de la iglesia contemporánea, un hombre de una figura intelectual y una sensibilidad espiritual extraordinaria, a quien le correspondió la colosal tarea de clausurar y poner en marcha el Concilio Vaticano II, iniciado por su antecesor Juan XXIII. Su pontificado fue un valiente ejército de equilibrio, guiando las barcas de la iglesia católica en medio de las grandes tormentas culturales e ideológicas de los 70 y 60. Conocido como el Papa de la Modernidad, viajó por todo el mundo para convertirse en un incansable peregrino de la paz, que alzó su voz en las Naciones Unidas clamando un rotundo "Nunca más a la guerra". Su legado nos recuerda que el diálogo con el mundo moderno no debe hacerse desde el temor, sino desde un profundo amor por la humanidad. Hoy su memoria nos invita a ser cristianos de mente abierta y de corazón firme. Soy Luis David Villavicencio y nos vemos en un próximo episodio de La Iglesia Informa.
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5: 1, 2, 3. Y por supuesto, estamos ya en las 17:09. ¿Qué tal? Qué gusto. Bienvenidas y bienvenidos a través de la señal internacional de 107.3 FM. Claro que sí, previo a lo que será ya la premiación de los chicos ganadores de la Farra Colegial Graduación 2026. Los chicos de tercero de bachillerato de la Unidad Educativa Dr. Misael Acosta Solís son los ganadores y ellos van a disfrutar, por supuesto, de una tarde espectacular, una rica cena de gala en Hotel Shanghai, el paseo triunfal por la ciudad en el bus

Estar ahí puntualitos en Hotel Shanghai a la hora que ya está prevista. Por supuesto que sí, para empezar como tiene que ser con cada uno de los actos programados para esta premiación. Nosotros acá listos para acompañarles hasta recibir también información ya desde Hotel Shanghai con nuestros compañeros con la llegada del curso ganador de los estudiantes del tercero A de la unidad educativa Dr. Misael Acosta Solís. Así que, señoras y señores, bienvenidas y bienvenidos.

Estamos ya en las 17 con 22 minutos a través de la voz del santuario. Por supuesto que sí, gracias a la gente que está en sintonía de la radio, a quienes ya se conectan también a nivel internacional. Qué bueno, qué chévere saber que sintonizan Santuario FM a través de nuestra página web 2740-526, 2740-826.

por supuesto que sí. Hoy los chicos del tercero A de la unidad educativa Dr. Misael Acosta Solís disfrutarán de su fiesta de graduación. Una rica cena de gala en Hotel Sangay, el paseo triunfal por la ciudad en el bus panorámico de Chevastur y la fiesta privada en Volcania Luz.

0: Desde Hotel Sangaya, nuestros compañeros se encuentran allá, listos para recibir a cada uno de los estudiantes del tercero A de la unidad educativa Dr. Misael Acosta Solís, que hoy disfrutarán de la fiesta de graduación.
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3: Cuando miren al cielo y vean los luceros resplandecientes, sabrán que su madre será su luz, les cuidará y abrigará por siempre, porque desde hoy viviré en su corazón hasta reencontrarnos un día. Invitación a misa de honras. 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
4: Señora Luna,
3: nota, no se han pasado invitaciones personales.

0: Esposa, madre, abuelita, hija, compañera, amiga. Dejaste un hondo vacío dentro de nuestros corazones, pero estamos seguros que desde el cielo, con la bondad y benevolencia de nuestro Padre Celestial, guiarás las sendas de los que siempre te hemos amado. Invitación a misa de honras. Al recordar con profundo dolor y tristeza el primer mes del sensible fallecimiento de quien en vida fue la señora María Dolores Rodríguez Guachambala, sus padres Luis Rodríguez y Marina Guachambala, su esposo Iván Arias, sus hijos Santiago, Gisela, Dayana y Dylan Arias Rodríguez, hijos políticos Joana Sellán, Guillermo Pérez y Dani Andino, nietos Arias Sellán, Andino Arias y Pérez Arias, sus hermanos Marlon, Laura y Sebastián Rodríguez Guachambala, sobrinos, primos y demás familiares. 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Baños Mayo del año 2026. Cerraste tus ojos cuando la voluntad de Dios así lo quiso, y tu deber aquí en la tierra estaba cumplido, porque todo aquel que cree en el Hijo de Dios tiene vida eterna. Invitación a misa de honras. Al recordar con profundo dolor y tristeza el primer año del sensible fallecimiento de quien en vida fue el licenciado Celio Armando Germán Chicaiza, su esposa María Guillermina Cajamarca, sus hijos Pablo, Celio, Fabián, Hilda, Norma y Noemí Germán Cajamarca, hijos políticos, nietos y demás familiares, agradecen a las personas, familias e instituciones públicas y privadas que se solidarizaron en los momentos de infinito dolor e invitan a la misa de honras que en su memoria se realizará en la ciudad de La Tacunga, en la iglesia parroquia San Juan de Pasto Calle, el día sábado 30 de mayo a las 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

0: estamos listos y preparados en esta tarde. Hacemos contacto ya con nuestros compañeros que están allá en el sector de Hotel Shanghai, en donde será la rica cena de gala para el curso ganador, el tercero A de la unidad, doctor Misael Acosta Solís. Así que, compañeros, adelante, les escuchamos.
1: Listo, buenas tardes, compañeros. Estamos ahora ya desde el hotel donde estaremos transmitiendo todas y cada una de las actividades que vamos a realizar en el festejo del colegio, el curso de la unidad educativa Dr. Misael Acosta Solís, que ganó la farra colegial. Desde Hotel Spa Shanghai Hotel estamos para llevarles toda la información cuando los chicos ya de a poquito están dándose cita a este lugar para poder ingresar. Les recordamos que hemos preparado ya todo previsto, la seguridad, el tema de las pulseras, en fin, todo lo que se ha previsto por parte de la organización a cargo de La Voz del Santuario. Y a más adelante llegarán también nuestros auspiciantes, con quienes tendremos también la posibilidad de conversar con cada uno de ellos a través de nuestra estación. El saludo cordial para todos y cada uno de nuestros compañeros que nos van a acompañar y, por supuesto, a quienes están en las redes sociales para darles a conocer sobre esta fiesta que la cumplimos con cada uno de los estudiantes que año tras año participan en lo que es la farra colegial. En la versión número 18, en esta oportunidad, tuvo la unidad educativa Misael Acosta Solís para llevarse el premio mayoritario. En la parte externa están ya varios de los estudiantes esperando a sus compañeros para poder ingresar. Nosotros también nos hemos preparado con el objetivo de darles a conocer a ustedes algunos criterios que se van a emitir por parte de los ganadores, por parte de los padres de familia, por parte de los auspiciantes. Agradecerles de sobremanera a todos y cada uno de los auspiciantes que estuvieron con nosotros durante esta versión 18 de la farra colegial. Preparamos también lo que será ya para el próximo año. Sin embargo, hay que darles a conocer a ustedes, amigos oyentes, que siempre vamos innovando, vamos haciendo una serie de cambios para que sea del completo agrado, como este año también lo hicimos. Agradecer también a todos y cada una de las personas que durante el trayecto, durante el tiempo que duró la farra colegial, estuvieron en sintonía de 107.3 Santuario Siempre Contigo, a través de nuestras redes sociales también y en www.radiolavozdesantuario.com. Hay que mencionar a ustedes, amigos oyentes, que esto se iniciará ya en unos minutos nada más. A las 18 horas tendremos lo que será la cena, antes la sesión de fotos acá en Shanghai Spa Hotel, posterior la cena y luego el recorrido triunfal de los chicos por la chiva de dos pisos, y tendremos también luego de eso el programa general en Volcanía de Luxas. Ahí estaremos transmitiendo también varias de las inquietudes, varias de las expresiones de los chicos que estarán con nosotros ya celebrando su farra colegial como ganadores de esta versión número 18. El agradecimiento, reitero, a todos y cada uno de los auspiciantes, a quienes de alguna u otra manera han colaborado con nosotros durante la realización de la farra colegial. A todos y cada uno de ustedes, buenas tardes, gracias por estar en nuestra sintonía y también darles a conocer si pueden compartir para que puedan observar lo que se va a dar acá por parte de cada uno de los estudiantes de la unidad educativa Dr. Misael Acosta Solís. Vamos también a indicarles a ustedes, amigos oyentes, que se ha previsto algunos aspectos importantes. Tendremos un programa especial acá. Agradecer al convento de Nuestra Señora del Rosario de Aguasanta de Baños por su aporte permanente a nuestro medio de comunicación. Vamos a dialogar también con nuestro coordinador, Luis Fernando Culque, que todo está listo, todo dispuesto para que los chicos hoy puedan celebrar lo que al convento de Nuestra Señora del Rosario de Aguasanta de Baños por su aporte permanente a nuestro medio de comunicación. Vamos a dialogar también con nuestro coordinador, Luis

0: MX fueron los ganadores, donde que bueno, ya se les dio a conocer días anteriores que a partir de las 5:30 tienen que estar acá presentes para que puedan ya disfrutar igual de la cena y también de la sesión de fotos que ya está preparado para esta noche.
1: Ahora, se ha retrasado unos minutos porque hoy tuvieron el inicio de las festividades, la unidad educativa Misael Acosta Solís tuvieron su pregón de festividades.
0: Así es, José Luis, nos ha mencionado también un padre de familia que se comunicó conmigo a decirme que los estudiantes participaron en el pregón que tuvieron el día de hoy para ver si es que podrían llegar unos minutos después de la hora ya confirmada. Pero bueno, hemos hablado, hemos dicho para que puedan ellos tranquilamente acercarse, pero que no se pasen de las 6:00 p.m, José Luis.
1: Bien, entonces, luego de esto irán en el recorrido triunfal y luego irán a la celebración en Volcánia de Luz.
0: Así es, el recorrido en la en Chevas Tour es a las 19:07 p.m, ya está preparado, y de ahí a las 20:00 ya se viene la noche, se viene ya la fiesta que tendremos Volcánia Deluxe, para que invitarle también a nuestros amigos que nos están mirando a través de las redes sociales, puedan estar viendo y escuchando a través de la 107.3, que estaremos transmitiendo en varios sectores lo que tiene que ver a la Farra Colegial Graduación 2026.
1: Finalmente, trabajamos para lo que será la versión 19, asimismo con una serie de cambios.
0: Así es, con diferentes cambios estaremos para este 19 año que va a cumplir ya la Farra Colegial, estaremos con cambios y también con más premios, ¿no? Para los diferentes participantes que ya se inscriban para la Farra Colegial ya el próximo año.
1: Gracias a Luis Fernando Culqui, nuestro coordinador, por entregarnos toda la información de cómo va a estar el programa en general. Los compañeros de a poquito llegarán también acá en nuestra estación para poder indicarles. Mientras crece la expectativa, aspiramos de que los chicos ya de a poquito vengan hacia Sangay Spa Hotel para iniciar lo que será ya esta actividad. Como habíamos señalado, estaremos en la sesión de fotos, luego tendremos la cena, posterior a la cena tendremos el recorrido triunfal, posterior al recorrido triunfal tendremos ya el programa general de celebración en Volcánia de Luz. Están las chicas, los chicos ya de gala prácticamente acá, y con algunos de ellos, con las chicas que estuvieron participando y nunca dejaron de contestar varias de las preguntas que se les planteó. Buenas tardes, ahora sí, a celebrar lo que ustedes en un inicio consideraron un sueño.
2: Muy buenas tardes, sí, ahorita todo nuestro curso está listo para celebrar todo lo que logramos con mucho esfuerzo, entre ayuda de todos, y a disfrutar y para pasarla bien entre todos.
1: ¿Qué tal luego de haber participado, de haberse quemado las pestañas algunos días, de haber estado ensayando y hoy llegar a lo que es ya la celebración y ganar la versión número 18 de la Farra Colegial?
2: Emocionados de haber ganado, de todos los sacrificios que hicimos valieron la pena, ya que estamos aquí celebrando, y agradecemos a la radio La Voz del Santuario por esta oportunidad.
1: ¿En algún momento se pensó dejar la Farra por la presión que sentían, o decían no, vamos hasta el fin?
3: Sí, no, al principio sí estábamos bastante nerviosos por todo lo que se decía de la Farra, de lo que hay atrás de la Farra, pero nuestros papás nos impulsaron y nos motivaron para seguir adelante, y aquí estamos, ganamos.
1: Ya, se convirtió en una realidad el sueño, ¿ah?
3: Sí, totalmente, pero desde el principio nuestro sueño y nuestro mayor deseo era ganar la Farra.
1: Ya, pero vieron ustedes que todo es transparente, nada es lo que se dice, una cosa es estar ahí, contestar las preguntas, y más ahora que hicimos un cambio general, que esto benefició mucho.
3: Sí, totalmente, creo que lo que dio la transparencia o hizo que se vea transparente la Farra fue el responder las preguntas en vivo ahí en la radio.
1: ¿Ustedes conversaron con sus compañeros que el próximo año estarán en tercero de bachillerato para animarles que participen?
3: Sí, les animamos a todos en la formación el martes, les animamos a que participen las nuevas generaciones, porque es algo, una experiencia bastante chévere y es real.
1: Bueno, ellos dijeron que sí, están pensándolo para el próximo año, porque el próximo año va a ser más espectacular que esto.
3: Sí, yo digo que sí van a participar, y más como ya ganamos y es la primera vez que gana la Misael, están todos muy motivados para participar.
1: ¿Cómo se dio la selección de ustedes para que estén permanentemente en el estudio? ¿Cómo hicieron la selección en la unidad?
3: Porque, bueno, primero creo que fue por confiarnos entre los tres, porque somos amigos todos, entonces dijimos, bueno, como amigos, vamos los amigos, y fuimos.
1: Bueno, ¿y cómo se sentía el hombre que respaldaba cada una de la presencia de sus compañeras, de sus compañeros tras estudio, como se dice siempre, tras bastiones? Difícil también considerar que a veces el nerviosismo le traiciona para contestar una pregunta.

0: pregunta, buenas tardes.
1: Buenas tardes, claro, sí. Como usted dice, sí, a veces era los nervios, la presión que uno tenía, pero era aprender a controlarse y a mantenerse, como quien dice, sereno y poder responder pensando las preguntas.
0: En estas dos semanas, ¿hubo miedo de contestar? ¿Los nervios traicionaban? ¿Algunas de las inquietudes que dudaban ustedes en decir, darles la pregunta y la respuesta correcta?
1: Sí, en algunas sí eran muy complicadas o tal vez no sabíamos la respuesta, pero ese momento no nos salía, como quien dice, no se nos venía a la cabeza. Y era esperar el tiempo, los 10 segundos que nos daban para poder pensarlo, meditarlo entre los dos y ahí responder y dar una buena respuesta.
0: ¿Cuántas veces salió una pregunta, como dicen, de chiripa, sin saber si era o no era? ¿Cuántas veces?
1: Siquiera unas dos cada día.
0: Mira. Es decir, ganaban ese puntaje y se felicitaban entre ustedes.
1: Sí, ah. Sí, algunas sí era muy... Era de suerte y escuchar que decía correcto ya nos alegraba ese momento.
0: ¿Cuál fue la pregunta más difícil de contestar para usted? Según lo que usted pudo darse cuenta, ¿de alguna materia en especial?
1: De materias, no creo que hubo tanto. Lo que más hubo es de autores, de eso era más difícil, y de los años. Porque había veces que por los nervios uno confundía años o nombres o apellidos de autores.
0: Usted estuvo también en el estudio, estuvo en la parte de afuera, apoyando a los chicos, eso quiero decir, no por no contestar, pero estar ahí, y la presencia es lo que más valoran sus compañeros.
2: Sí, yo les apoyé siempre, estuve en todo, o sea, sí les estoy apoyando siempre, cuando se sentían mal por responder las preguntas mal, yo les ayudaba, o sea, les decía que no se sientan mal, yo les motivaba, les decía que... O sea, que un día malo no les tiene que afectar porque son muy buenos y responden muy bien y les fue muy bien.
0: Ya estudiaron mucho, ¿eh?
2: Sí, yo vi como la dama y mi hermana se esforzaron mucho para poder responder bien el sábado.
0: A propósito de todo lo que ustedes vivieron, considerando de que la farra colegial siempre une a los estudiantes, une a los padres de familia, incluso en el hogar donde están o se reúnen y ahí planifican algunas actividades, ¿qué se planificó entre las dos semanas que ustedes tenían y cuándo tenían que ir al estudio?
1: Sí, bueno, lo que más se planificó un día fue el día sábado, el que hubo la reunión para hacer los postres, que sí ayudaron unos cuantos del curso. Y fue un lindo tiempo, un grato tiempo para poder unirnos ya en los últimos días de clases, más que todo, y también organizarnos entre el curso en el colegio para ver quiénes iban a las casas a hacer las llamadas para que nos ayudaran a través de la línea telefónica.
0: ¿Cómo creció la presión antes de conocer el resultado final?
2: Fue muy, muy lleno de nerviosismo, teníamos muchos nervios, estábamos muy nerviosos, abajo entre todos nuestros compañeros, éramos en varios celulares escuchando a la misma vez el en vivo, y cuando ya ganamos, no nos creíamos que habíamos ganado, nos costó como 3 segundos asimilar que habíamos ganado.
0: ¿La primera semana en qué puesto estaban?
3: La primera semana estábamos terceros, hasta el último sábado de la final estuvimos terceros y ahí fue cuando logramos llegar al primer puesto.
0: ¿Les motivó a seguir adelante el saber de que ustedes pueden?
3: Sí, nos motivaron mucho nuestros compañeros y más nos motivó la ayuda entre nosotros tres mismos porque decidimos los tres estudiar y creo que todo el esfuerzo que hicimos ese día para el sábado valió muchísimo la pena.
0: Como madre de familia, ¿qué es lo que más vivió, qué es lo que más sintió durante la farra colegial?
4: Yo con mis chicos desde un principio, yo fui la que les motivó para que se inscriban para la farra colegial. Les dije que no van a estar solos, que cuenten conmigo y he estado ahí desde el inicio hasta el final apoyándoles. Y la verdad, me llevo muchísima, muchísima alegría de mis muchachos. Ya, como les dije, es la... Pocos días que me van a molestar, les voy a molestar, pero ahí estaban, estaba motivándoles que no se dejen si ganamos o quedemos en segundos, pero luchemos hasta el último, porque nos inscribimos para esto y te voy a cumplir la meta.
0: Entonces, ¿ustedes observaron la transparencia que tenemos? ¿No hay privilegios para nada?
4: Sí, me parece, o sea, que hayan hecho así, porque realmente ahí se ve el conocimiento de los muchachos y las llamadas telefónicas también, o sea, se veía que solamente era los sábados y se podía contestar con las preguntas que los muchachos no respondían, pero me parece bien que hayan hecho de esa manera. Con eso los muchachos responden su conocimiento y se preparan para poder responder las preguntas.
0: ¿Y los compañeros? ¿Dónde están los compañeros? Venga, ¿qué tipo de apoyo les daba a sus compañeras? ¿Qué hicieron? A ver, queremos conocer ahora que estamos en vivo.
5: Bueno, en el curso, ¿no? Apoyándoles cada día después de la competición, diciéndoles que, o sea, sí pueden, ¿no? Que estudien. Apoyábamos cuando en el curso buscaban las preguntas, digamos, en Google, para, digamos, estudiar. Y les decíamos, les ayudábamos, nosotros les decíamos las preguntas, ellos contestaban. El último día fue, creo que el más importante. Todos nos reunimos para lo que es la competición, la física. Igual en las casas, nos reunimos en casa de Brisa para hacer las llamadas, igual.
0: Ustedes estaban en casa. Sí. Cuando estaban las preguntas, ¿ustedes sabían las respuestas y decían, conteste esto, responde esto? ¿O no?
5: Sí, no, esa
0: adrenalina.
5: Esa adrenalina, ¿no? De que se equivocan, estar listos con el teléfono para llamar. Y todo eso, ¿no? Una experiencia muy bonita.
0: ¿Cuántas veces botamos la gorra al piso a decir, qué bruto, por qué no contestó?
5: Siempre, ¿no? A veces había preguntas que eran muy fáciles, ¿no? Y a veces se equivocaban, entiendo por los nervios, ¿no? Pero siempre apoyando para que todo salga bien.
0: ¿Usted también estuvo apoyando o no estuvo apoyando?
2: Sí. ¿Ya?
0: Ahora tenemos que hablar, porque ahora están felices por la ganancia, ¿no?
2: Yo les apoyé en eso de la venta de los postres, igual escuchando la radio, aunque era muy difícil que entraran las llamadas. Y ya, me sentí full orgullosa de ver que lograron lo que se propusieron desde un inicio, tuvieron su mente positiva de que íbamos a ganar, aunque sea, decían que sea el segundo lugar, pero de que ganamos, ganamos.
0: Aparte de que ustedes tomaron en cuenta de que hoy hubo un cambio y ahora era, quien sabe, sabe, más presencial que por teléfono, ¿no?
2: Sí.
0: ¿Les gustó ese cambio?
2: La verdad sí nos gustó full, porque ahí sabíamos quiénes eran los que realmente sabían. Y no, de ahí no era todo por llamadas, sino todo iba así. Era una ayuda.
0: Ajá. ¿Cuántas veces? Venga por acá. ¿Cuántas veces felicitó a sus compañeras por contestar correctamente?
6: En persona.
0: Claro.
6: No, me da penita. Ya volviendo a los directos, ya.
0: Y al salir, abrazos, no abrazos, de felicitación.
6: Es que yo no avancé a ir ese día a festejar.
0: ¿Y el resto de días?
6: Tampoco.
0: ¿Usted también estuvo o no estuvo? ¿Sí?
6: Claro, hasta el final siempre intenté apoyarles, a pesar de que muchas veces solo podía escuchar los directos. Aunque no entraban las llamadas, uno intentaba responder, pero como digo...
0: ¿Hubo palabras de felicitación a sus compañeras por el esfuerzo que hicieron o no?
6: El día que ganaron, en lo que pasé, justo estaba pasando por ahí, vi a unos compañeros, por ejemplo, mi compañero de acá atrás, les felicité a mis otros dos compañeros, que falta todavía que llegue uno, les estreché la mano, les dije felicitaciones, ganamos y aquí estamos.
0: ¿Cuántas veces lloró porque ganaron la farra colegial? Buenas tardes.
7: Buenas tardes. El último día fue muchas emociones encontradas, la verdad. El último día no lo podíamos creer, derramamos lágrimas de la emoción, también de saber que nuestra institución fue el primer año que quedamos campeones en esto de la farra colegial, y nada, incentivarles igual a nuestro colegio, el otro año bachillerato, que se inscriba, porque es una experiencia muy bonita que se vive en esto, mucha emoción. Al último día, la verdad es que sí nos derramamos lágrimas porque no lo podíamos creer todavía que ganamos la farra. Y nada, incentivarles a que el otro año sí participen en esto, porque es muy divertido.
0: Sus compañeras me decían que ya han hablado, les han dicho en la formación, ustedes ya pudieron conversar con los chicos que van a pasar a tercero de bachillerato para que el otro año estén presentes, ¿o no?
2: No, sí, es que sí es una experiencia, o sea, aparte que yo fui una vez solo a estar viendo cómo hacen, o sea, es muy emocionante estar ahí. Aparte creo que se demuestra todo lo que hemos aprendido todo este tiempo, entonces... lo que sí me gusta es que nos unió, creo, a la mayoría como curso, y la verdad sí es muy bonito estar así ya hoy día.
0: Ahora sí quiero saber, ¿por qué el corazón cada vez que respondían las preguntas? ¿Quién era la que hacía el corazón?
2: Las dos.
0: ¿Por qué?
2: Para nuestros fans, para nuestros amigos.
0: Es decir, para el mensaje para sus compañeros era eso, sí. Sabiendo que lo hacen con todo el corazón.
3: Sí, era para nuestros compañeros y para nuestros papás que nos estaban apoyando, y era porque la emoción y el orgullo de representarles como curso.
0: Ahora sí, chicos, quiero ver qué tal están sus pulmones. Vengan por acá, únanse un poquito, no les voy a decir. Van a decir que viva el curso de ustedes, el tercero A. 1, 2, 3.
8: ¡Que viva el tercero A!
0: Ahí están los chicos que ganaron la farra colegial. Están acá ya prácticamente para ingresar a Sangay Spa Hotel. Nosotros continuamos trabajando. ¿Para qué? Para llevar las impresiones de cada uno de ellos considerando de que hoy van a celebrar su fiesta de graduación. Gracias también a todos y cada uno de nuestros auspiciantes. Ojalá ya más adelante podamos conversar con ellos también, que estarán por acá para agradecerles por darnos su auspicio, darnos su trabajo también y poder llegar a cumplir cada una de las actividades. Estaremos haciendo el control respectivo como se ha previsto por parte de los compañeros de la estación cuando continuamos entregándoles información. No sé si todavía no han ingresado varios de los auspiciantes. Araceli, ¿no han ingresado todavía los auspiciantes de la farra?
9: ¿Cómo está, compañero? Sí, ya están llegando nuestros auspiciantes. Se instalan en los diferentes lugares de la recepción de Sangay Spa Hotel. Esperamos también que acudan todos los auspiciantes y por supuesto el agradecimiento por habernos ayudado a motivar a los jóvenes estudiantes de tercero de bachillerato para cumplir esta experiencia bonita donde se fusionan los conocimientos, la emoción, la emotividad, y hoy podemos mirar reflejado el resultado del tercero A de la unidad educativa Dr. Misael Acosta Solís.
0: Araceli, a pesar de ser una de las conductoras del programa de la farra colegial, hay nervios, ¿no hay nervios?
9: Cada año es diferente, José Luis, usted, el staff de locutores, experimentamos una promoción distinta, a veces un poco más difícil, otras veces un poco más llevadera, pero de todo se aprende y el gusto de nosotros siempre será ser parte de esa experiencia muy bonita de los chicos que ya están por culminar sus estudios secundarios. Si hay nervios, claro que sí, porque como lo había dicho al inicio, es una experiencia diferente, pero siempre amena.
0: Gracias a nuestra compañera Araceli Llerena. Está nuestro compañero Patricio Luna también por acá. Patricio, llegamos a concluir prácticamente la versión 18 de la farra colegial. Placer inmenso para nuestra estación, para todos que nos esforzamos, trabajamos siempre con el beneficio de brindar lo mejor.
10: ¿Qué tal? Buenas tardes. Efectivamente, un año más que se cumple con este reality de la farra colegial, esta vez los ganadores tercero de bachillerato A de la unidad educativa Misael Acosta Solís. Observamos la alegría, contentos de haber logrado, ¿no?, ser los ganadores y recibir este premio que cierra un capítulo en la vida estudiantil de cada uno de ellos. Quedará impregnado en la memoria, en el recuerdo, en el corazón, porque es la unión del curso con sus estudiantes, con padres de familia, profesores que se han esforzado por ser los ganadores y ahora van a tener esta fiesta con todo el merecimiento del caso.
0: 13 fases distintas las que vivimos en el proceso educativo. La escuela, una cosa, el colegio, que definitivamente es otra, y la universidad.
10: Efectivamente, esto va a quedar ya en la memoria, ¿no?, en el recuerdo de cada uno de ellos, en vista de que es una etapa que culmina y qué mejor despedirse de la vida estudiantil de colegio con esta farra, con esta fiesta, con la posibilidad de ser parte de los ganadores de las ediciones que hemos tenido a lo largo de este reality. Recuerdos que van a perdurar, que van a mantener, y luego, lógicamente, después estarán ya en su camino a la vida profesional en las diferentes universidades. Esperemos que los chicos sepan aprovechar el esfuerzo que realizan sus padres.
0: Gracias a Patricio Luna. Tengo acá al ingeniero Santiago Gamboa, gerente de Hotel Spa Gamboa. Está acá, fue uno de los auspiciantes. Gracias por acompañarnos, gracias por darnos todo el apoyo respectivo cuando siempre solicitamos y estar dispuestos a colaborar con nuestra estación y, por supuesto, en este reality que significa uno de los de las acciones que realiza La Voz del Santuario, uno de los programas que tiene un alto rating acá en nuestra ciudad. Buenas tardes.
11: José Luis, buenas tardes, muy buenas tardes, pues a todos los radio escuchas, más bien a ustedes, muchísimas gracias por haber tomado en cuenta y pues felicitaciones a Radio La Voz del Santuario por siempre estar haciendo este tipo de venta que lo único que hacen es entender de que cada uno de los jóvenes se está preparando para tener un mejor futuro. Más bien la empresa privada, y les invito a que se unan a este tipo de eventos porque en realidad los únicos beneficiados somos nosotros mismos, ya que de una u otra forma estamos viendo la calidad de educación que cada uno de los jóvenes están teniendo.
0: Estamos forjando el progreso de Baños, estamos ayudando a la educación porque de aquí salen los nuevos profesionales, a lo mejor nuevas autoridades locales, provinciales o nacionales.
11: De eso se trata, estoy consciente de eso y la empresa privada hace un esfuerzo porque también creo que cada una de las personas que apoyamos a este tipo de eventos pues hacemos un esfuerzo para que ellos sobresalgan salgan los jóvenes que hoy por hoy están saliendo ya pues de sus actividades en cuestión de secundaria, pues darnos cuenta de que este no es simple y sencillamente el dar y no recibir, sino sabemos que en el futuro ellos van a ser quienes estén al mando de aquí de Baños y que sigan siendo las personas que hasta ahora los han llevado a ganar en esta vez, y decirles a todas las personas que participaron que siempre hay revanchas en la vida, y pues ojalá de eso puedan, de esta caída, que puedan recuperarse, levantarse, y que algún momento les va a tocar el momento de festejar también.
0: Los jóvenes son el futuro de la nación, del cantón y la provincia.
11: Creo que más que el futuro son el presente, José Luis. Estoy creo y considero de que se ha visto, ¿no?, en los diferentes programas que han hecho, pues de que los jóvenes han demostrado con altura que están preparados y que son aquellos que tienen que estar hoy por hoy comandando pues los destinos de la ciudad, del país y del mundo.
0: Ahora voy a preguntarle, ¿estuvo en algún momento de las 2 semanas escuchando las preguntas o no?
11: Por supuesto que sí, sí, sí. Ustedes, nosotros sabemos, ¿no?, la radio La Voz del Santuario, el alcance que tiene, pues, y a cada momento cuando uno está conduciendo, pues está escuchando, y pues a uno también le entran los nervios, ¿no? Y es más, ¿no?, uno también dice que qué bien preparados están los muchachos, porque hay muchas de las preguntas que uno desconoce.
0: ¿Alguna pregunta que usted desconoció y que dijo, ah, no he sabido, pues ahora ya la conozco?
11: No recuerdo en el momento ninguna de las preguntas, pero entiendo que hacían varias llamadas, hasta creo que se les entrevistaba a algunos representantes de los alumnos, y pues realmente en el momento no tengo ninguna presente.
0: Gracias a usted por apoyarnos siempre.
11: José Luis, muchísimas gracias a usted, gracias a Radio La Voz del Santuario, y felicidades al equipo, pues en este caso al curso ganador, y pues que sigan adelante siempre.
0: Gracias al ingeniero Santiago Gamboa, a uno de los auspiciantes de la Farra Colegial, por estar acá. Ya nos vamos a ir a la parte alta, o tenemos también otro de los auspiciantes que ingresarán por acá para darles a conocer a ustedes, amigos oyentes. Viene el exconcejal de la ciudad de Píllaro, es un baneño también, Carlitos Tixe, que fue uno de los auspiciantes mayoritarios de la Farra Colegial. Carlitos, gracias por acompañarnos, buenas tardes, bienvenido. Aquí estamos ya para celebrar lo que es esta Farra Colegial.
12: José Luis, un gusto saludarle y a todos de la radio La Voz del Santuario. Ha sido un placer poder participar un año más como auspiciante. Agradecido con las invitaciones que ustedes me han hecho, y también felicitar al colegio ganador en este año. Y sigan contando con el apoyo de Carlos Tixe, que va a estar en esos eventos para la juventud, que siga dinamizando todo ese tipo de actos culturales, sociales, educativos, sobre todo, que hace la radio La Voz del Santuario.
0: La empresa privada siempre apoyando lo que es el proceso educativo del cantón, y más aún a los jóvenes.
12: Sí, a través de nuestra empresa KDLC, que es una empresa que la constituía ya en Estados Unidos, y hoy lo estoy administrando desde aquí, desde Ecuador, lo hacemos para poder también aportar en la parte de la sociedad, en los ámbitos sociales, culturales, religiosos, y en esta parte fue educativo. Muchas gracias a ustedes, mejor como organizadores, por haber tomado en cuenta a Carlos Tixe como persona y también a través de mi empresa.
0: Estamos conscientes de que de este grupo de chicos o de cualquier otra institución, ¿tendremos a las nuevas autoridades del país, la provincia y el cantón?
12: Por supuesto que sí, todos los jóvenes tienen el derecho a soñar en grande, a ser profesionales y salir adelante, y esto es claro ejemplo de estos colegios educativos que van a preparar a las nuevas autoridades que llegarán a futuro a representar a nuestro cantón, a nuestra provincia, y por qué no a nivel nacional e internacional, porque son la esperanza que a través de la transparencia y honestidad que dan a través de ejemplos educativos puedan salir esas nuevas autoridades.
0: ¿Estuvo escuchando en las 2 semanas, en algún día, alguna de las preguntas? ¿Se grabó una o no se grabó? ¿Le dio la respuesta o aprendió también una vez que los chicos contestaban las mismas?
12: Sí, las curiosidades, las preguntas, y es más, una de estas que tenía en la mente y todavía lo tengo es que Cielito preguntó cuál era el himno de la parroquia de Río Verde y su autor, ¿no? Uno también queda sin saber, ¿no? Porque la cultura de nuestro cantón, a través de nuestras parroquias, quiénes fundaron, cómo se independizaron y cuáles fueron sus himnos que hoy nos representa a nivel cantonal, provincial y nacional, hace que nosotros también investiguemos de la parte religiosa, cuando dijeron quién sucedió después del Papa Juan Pablo II. Entonces estaba pendiente en este tipo de situaciones, y uno también nos pone a actualizar conocimientos, que es algo bueno, ¿no? Que es algo educativo, algo social, que dinamiza a nuestros jóvenes estudiantes de las diferentes instituciones instituciones educativas que tiene Baños de Agua Santa, como es Óscar Efraín Reyes, en la unidad educativa Baños de Agua Santa, hoy Misael Acosta Solís, los grandes ganadores de este evento de la Farra Colegial.
0: Carlos, queremos agradecerle por parte de nuestra empresa, de La Voz del Santuario, por su apoyo permanente, porque nunca hay un no, siempre está dispuesto a apoyarnos, y más aún en el mayor reality que tiene La Voz del Santuario.
12: Agradecido con ustedes por la invitación, nuevamente por tomarme en cuenta. Siempre tomen en cuenta, Carlos Tix se va a estar aquí en los ámbitos sociales, culturales, deportivos y religiosos para brindar una mano, tal vez no en su totalidad, pero siempre con el corazón que nos caracteriza a los baneños de ser bondadosos.
0: Gracias, Alex Concejal de Píllaro, un baneño que hoy ingresa también a ser parte de lo que es las festividades de la Farra Colegial ya en esta versión número 18 que se cerrará en altas horas de la madrugada. Eso es lo que les podemos contar hasta el momento cuando siguen ingresando los invitados especiales, los invitados que han hecho cada uno de los estudiantes de la unidad educativa Dr. Misael Acosta Solís. A través de nuestra estación seguimos entregando información y ojalá tengamos el resto de auspiciantes también para hacer el diálogo con cada uno de ellos, agradecerles de sobremanera por darnos siempre el auspicio, por estar con nosotros, porque cuando llegamos y les pedimos su auspicio, su colaboración para el mayor reality que tiene La Voz del Santuario, siempre hay un sí. Estamos trabajando con ese único objetivo de que todos y cada uno de ustedes sean parte también de este reality y nos juntemos para ir aprendiendo de a poquito con cada una de las preguntas que formulamos. Reiterarles que para el próximo año estamos trabajando ya para igual ver algunos cambios que podemos hacer y realizar un trabajo mayoritario y realizar también el trabajo que tras bastiones lo hace La Voz del Santuario con unos 6 o 5 meses de antelación en torno a la preparación de cada una de las preguntas, porque año tras año vamos innovando, vamos cambiando y lo vamos haciendo de forma distinta. Tenemos una meta para el próximo año en la versión número 19, pero habrá que ir construyendo esto paso a paso en un nuevo proyecto que tiene La Voz del Santuario en el reality de la Farra Colegial. En todo caso, seguiremos trabajando para entregarles a ustedes un producto de calidad, un producto que definitivamente habla del esfuerzo, del sacrificio del personal de la radio y principalmente por parte de quienes son nuestros auspiciantes y que permanentemente están con nosotros. Vamos a agradecer también a quienes forman parte de la PETSEL, la carrera del Cantón Baños Agua Santa. Carlitos Tamayo está conmigo. Carlitos, buenas tardes, gracias por acompañarme y por estar acá. Cuando pedimos el apoyo se dijo, bueno, es el segundo año que ustedes nos colaboran y qué bueno, gracias a todos y cada uno de los miembros de la PETSEL y a usted como coordinador en el Cantón Baños de Agua Santa.
13: Bueno, muchísimas tardes, buenas noches a todos y qué bonito poder ver ahora a todos los estudiantes que se han esmerado muchísimo para poder lograr tener este festival prácticamente para ellos. PETSEL siempre ha estado colaborando, no únicamente en esto, bueno, es nuestro segundo año y serán muchos años más que vengan en adelante, siempre y cuando la iniciativa de Radio La Voz del Santuario se tenga la predisposición de continuar con esto, que esto brinda cultura, esto brinda historia, encierra un montón de factores que es en beneficio para el estudiante y para la población de Baños de Agua Santa.
0: ¿Aprendió usted con la Farra Colegial?
13: Obviamente, de pronto tuve que, hay algunas preguntas que también me pusieron a
0: pensar. Por ejemplo.
13: Pensar. Bueno, hay muchos nombres que también yo no conocía como baneño y gracias a eso también ha sido un aprendizaje para todos nosotros, para todos los baneños, mucho más para los estudiantes que ellos generalmente están con la mente muy fresca y pueden absorber muchísima información.
0: Por favor, Carlos, reciba nuestro agradecimiento y le transmita también a Roberto Gutiérrez, quien es el representante de la marca PETSEL en el Ecuador y usted como coordinador de logística acá en el Cantón Baños de Agua Santa.
13: Sí, de antemano, muchísimas gracias, Roberto, está muy pendiente de esto, está al tanto, está informado y generalmente siempre estaremos también pendientes para lo que va a venir más adelante. Hay muchas sorpresas, muchas interrogantes, pero ahí estaremos nosotros también colaborando con lo que más sabemos hacer, el don de servir.
0: Gracias a Carlitos Tamayo. Vamos a conversar también con la representante del complejo turístico Las Caras, que también fue otra de las personas que nos acompañó y nunca dudó en apoyarnos para ser uno de los auspiciantes. Consciente de lo que definitivamente es esta farra colegial y de que ustedes nos iban a apoyar para estar presentes, muy aparte del trabajo turístico, también colaborar con los chicos. Buenas tardes.
14: Sí, ¿cómo está? Muy buenas tardes. Como parte del complejo turístico Las Caras, felices de apoyar en este emprendimiento que tiene la radio La Voz del Santuario y de claro apoyar a los chicos que están saliendo en estas nuevas generaciones, ¿no? Y que esperamos que esta noche lo disfruten.
0: ¿Qué motivó a ser auspiciantes de la farra colegial?
14: La verdad fue algo en conjunto que tomamos con el propietario del complejo Las Caras y quisimos auspiciar y como que valernos a Baños también, porque nosotros estamos en Cotalón, entonces ser parte de Baños.
0: ¿Aprendió con la farra colegial?
14: Muy poco, porque la verdad no les escucho mucho, no les voy a mentir.
0: Pero bueno, en todo caso estamos conscientes de que este es uno de los mayores realities que tiene Baños a través de la radio.
14: Sí, claro que sí, yo lo que más vi fue la final, que fue el día sábado, eso sí estuve presente en la Gincana y tanta cosa que hicieron a los chicos. Y sí, muy bien, me parece excelente la idea que ha sacado la radio La Voz del Santuario, y bueno, esperemos que sigan con esta misma ímpetu en ayudar a los jóvenes.
0: Gracias a la representante del complejo turístico Las Caras por estar con nosotros y darnos a conocer también este particular. Todo lo que ustedes están observando lo vivimos acá en Sangay Spa Hotel con las personas que hoy van a celebrar esta festividad y van a ser parte de la versión número 18 que terminará aproximadamente en horas de la madrugada. Estamos desde acá para darnos a conocer de todas las acciones, novedades que se van a registrar en Sangay Spa Hotel. Están listos ya las personas, los invitados especiales, la logística que tiene Sangay Spa Hotel acá al interior de uno de sus salones y nosotros como siempre transmitiéndoles la información a través de 107.3 y a través de nuestras redes sociales de La Voz del Santuario, contribuyendo para el progreso de la educación, para el aprendimiento de cada uno de los ciudadanos, muy aparte también de los estudiantes. Nuestro trabajo seguirá siempre de esa manera, porque nos esforzamos diariamente para ofrecer un producto de calidad, para ofrecer programas de calidad, para ofrecer un acompañamiento y por supuesto, porque nuestra misión va siempre en informar, evangelizar y también educar y entretener, que es lo más importante para nuestro medio de comunicación. Esto es lo que les podemos contar. Seguimos todavía, ¿no? Vamos a seguir porque tendremos ya el programa más adelante que se entregará por parte de nuestros compañeros y como está previsto la organización. Andrés Mesa Cepeda está conmigo, venga por favor. Andrés es otro de los conductores de lo que es la farra colegial. Terminada la versión 18, preparamos lo que será la versión número 19 con mucha expectativa, pero siempre con el objetivo de brindar un producto de calidad.
15: Sí, así es, José Luis. Buenas noches a todos los radioescuchas, a la gente que también nos está observando a través de las redes sociales. Exactamente como dices, José Luis, culminando lo que es la edición 18 de la farra colegial y ya pensando en lo que será la edición del próximo año, porque una de las características de Radio La Voz del Santuario es no dejar nada para el final, no dejar nada para el último y siempre tener todo programado para intentar conseguir la excelencia absoluta y para que todo salga como tiene que salir, o sea, siempre bien.
0: Muchos piensan de que preparar la farra colegial es sencillo. Trabajamos con antelación en lo que es la preparación de las preguntas, en lo que es la revisión, y aún así a veces tenemos algún pequeño inconveniente, alguna falla, pero vamos mejorando.
15: Sí, así es, como se les dijo a los chicos el día sábado, nosotros trabajamos ya con mucho tiempo, con muchos meses de anticipación, inclusive los auspiciantes, algunos se les tiene que dejar fuera por llegar tarde a la farra colegial. Se trabaja con meses de anticipación, se trabaja en lo que es la preparación de los cuestionarios, la preparación de los retos, obviamente la consecución de cada uno de los premios que conseguirá, y únicamente a la espera de que llegue la fecha, los chicos se inscriban, participar en la farra colegial, que todo transcurra bien y encontrarnos nuevamente acá.
0: Un acierto el haber hecho más presencial.
15: Sí.
0: Y eso es lo que nos felicitan los chicos, sí, porque sí. Aquí era quien sabe, sabe.
15: Sí, exactamente. Siempre uno de los grandes inconvenientes que tuvo la farra colegial fue la tecnología, más no las llamadas telefónicas, sino la tecnología. Fue avanzando, la farra colegial obviamente tiene que seguir evolucionando para poder cumplir y para poder cubrir estos avances tecnológicos. Entonces, uno de los grandes aciertos de esta edición fue el el 100% de participación presencial de los chicos en nuestros estudios, y esto ha dado mucho, mucho de qué hablar en buen plano para que se hable muy bien de la veracidad de la Voz del Santuario.
0: Y este es el primer año que premiamos hasta el cuarto puesto.
15: Exactamente, este es el primer año, como se decía en los promocionales, es una farra colegial renovada, hoy se está premiando económicamente a los primeros lugares, y tenemos el premio hasta el cuarto lugar, esta vez 4 cursos fueron los inscritos, y una anécdota que yo les comentaba cuando yo revisaba lo que eran las producciones anteriores, me topé con, en una de las ediciones, no recuerdo el año, se me acaba de ir este dato, pero hemos llegado a tener 18 participantes, hemos llegado a tener ganadores de la provincia de Pastaza, participantes de la ciudad de Ambato, participantes de Penileo, de Patate, y obviamente de Baños, así que la farra colegial sigue latente y siempre adelante.
0: Gracias a nuestro compañero Andrés Mesa Cepeda, que es uno de los de las personas, compañero de la radio, y es uno de los animadores siempre en lo que tiene que ver a la farra colegial, y que permanece han estado brindándonos su apoyo también como compañeros de la institución. Vamos a dialogar también con la señora Ruth Velasco, ella es la propietaria de los Queries de Ruth, una de las auspiciantes de la farra colegial. Gracias por estar siempre con nosotros. Nunca hay un no de parte de usted cuando la Voz del Santuario pide un apoyo permanente.
16: Buenas tardes a Radio La Voz del Santuario, muchas gracias por tomar en cuenta Queries de Ruth para ser uno de los auspiciantes antes de la farra colegial. Entonces, nuestro propósito siempre es por el bienestar de los estudiantes, o sea, que sobresalgan y que siempre el estudio fortalezca y sean mejores.
0: Este reality siempre concita el interés de los baneños año tras año.
16: Sí, la verdad, este año estuvo mucho mejor, excelente.
0: ¿Qué?
16: Porque todas las preguntas son en vivo, y eso es lo que hace que las personas, es como sabemos decir nosotros del programa, quien sabe, sabe.
0: ¿Usted aprendió esta vez con la farra colegial?
16: Sí, sí, aprendí muchas cosas.
0: Por ejemplo, ¿qué pregunta recuerda? Dice, esto ha sido, no conocía y ahora ya sé.
16: Ya, una de las preguntas que me llamó la atención era que, ¿qué animal no tiene corazón? Y yo decía, pues si todos los animales tienen, pues no, pero no, verdad, había sido la medusa. Sí, también aprendí la parte de qué animal no tiene cabeza.
0: ¿Y la respuesta era?
16: La cucaracha.
0: Bien, de todas maneras, felicitaciones, gracias por ser siempre parte de la radio, por estar ahí, para apoyarnos en toda y cada una de las actividades que realizamos.
16: Bueno, Queries de Ruth siempre estará participando y apoyando tanto a la parte del estudio como también en eventos que siempre la radio organiza.
0: Bien, gracias a la señora Ruth Velasco. Vamos a hacer parte de una fotografía entre los compañeros de la Voz del Santuario y vamos a pedir a nuestro camarógrafo, que es el que siempre toma las fotos y nunca sale en las fotos que tenemos acá, todos y cada uno de los compañeros de la radio. Vamos a pedirle a Eduardo Falquest que se una también al grupo de los compañeros para la foto del recuerdo por parte de nuestra estación en esta versión número 18 de la farra colegial.
17: Por favor, 1, 2, 3, 1 más, 2, 3, perfecto.
0: Aquí estamos entonces, llevándonos la fotografía del recuerdo, agradecer a todas y cada una de las personas que siempre está con nosotros. Luis David también es uno de los pasantes de la radio, pero que siempre ha estado colaborando con nosotros también. Buenas tardes.
18: Bueno, buenas tardes, José Luis, y a toda la audiencia de Radio La Voz del Santuario. Sí, efectivamente, han sido 2 meses gratificantes, las cuales estoy como pasante de Radio La Voz del Santuario. Para la gente que tal vez no lo sepa o es primera vez que me escuche, yo soy estudiante de séptimo semestre de la carrera de comunicación de la Universidad Técnica de Ambato, y en esta oportunidad me tocó realizar mis prácticas preprofesionales aquí en Radio La Voz del Santuario, que es una radio la cual yo llevo escuchando mucho tiempo cuando yo era un niño, y la verdad es que compartir esta vivencia de ayudar a los compañeros de la radio en este ámbito de la farra colegial, la verdad es que fue muy gratificante. Tuve la oportunidad de conversar con algunos de los chicos del tercero A, del cual les conozco bastante tiempo, cuando igual yo era estudiante de la Misa de la Costa Solís, y es muy bonito saber saber de que un curso tan unido como ellos haya sacado buenos resultados y que además por primera vez en la historia la unidad educativa Dr. Misael Acosta Solís, que justo en estas fechas también está de aniversario, pues haya conseguido este hito que es ganar la farra colegial en este 18 aniversario.
0: Aprende mucho, Luis David, considerando de que hay gente con experiencia en nuestra estación.
18: Claro, sí, me llevo mucha experiencia, no solo suya, sino también de Fer, de Andresito, de Eduardo, de Araceli y de todos los que trabajan en Radio La Voz del Santuario. La verdad es que ha sido muy gratificante. Para finalizar, le comento que esta semana finalizo mis prácticas, pero créame que siempre voy a llevar presente a Radio La Voz del Santuario, ya que me supieron corregir en momentos difíciles y además poderme guiar en este bello ámbito como lo es la comunicación social.
0: Gracias a Luis David, que es uno de los pasantes de La Voz del Santuario. Ya iniciaremos más adelante el programa que está estipulado para que ustedes también sean parte del mismo. Agradecerle a nuestro compañero Miguel García, que está en el estudio máster. Luego él llegará acá también para ser parte de lo que es la celebración, la cena de la farra colegial, luego el paseo las calles de la ciudad en el bus de dos pisos que se ha previsto de Chevastur. Gracias a todos y cada uno de ustedes, y luego estaremos en Volcanía de Luz para lo que será ya la celebración en este lugar. Eso es lo que les podemos contar. De a poquito ya se van ubicando nuestros invitados en los distintos lugares para ser parte de esta celebración a través de la radio. Queremos indicarles a ustedes también, y de forma general, agradecer a todos y cada una de las personas que nos colaboraron y estuvieron dispuestos a ser parte de la farra colegial. La transmisión que la llevamos desde Shanghai Spa Hotel, para quienes nos escuchan a través de www.radiolavozdelsantuario.com, a través de nuestras redes sociales y en 107.3, Santuario Siempre Contigo. Aquí estamos para lo que será ya más adelante el programa que se estipula. Esperamos contar también con la presencia del representante de la comunidad dominicana que estará acá, Fray Carlos Delgadillo, director de La Voz del Santuario, que estamos acá en este lugar. Empezaremos, creo yo, en unos minutos. Vamos a empezar ya el programa respectivo que se ha estipulado. Vamos entonces a continuar y por supuesto voy a hablar con algunos de los chicos mientras esto va a empezar ya, con quienes no había entablado un diálogo. Vamos a ver si ellos también se expresan a través de nuestra estación y nos dan a conocer qué tal, cómo lo viven, considerando que esta es la noche que ellos habían soñado tener en esta celebración de la farra colegial. Y definitivamente decirles a ustedes de que esto empieza con un sueño, pero termina con una realidad. Un sueño que se hace realidad, esto de la farra colegial, a través de nuestra estación. Buenas tardes.
19: Buenas tardes.
0: ¿Cómo se apoyó a los chicos?
19: ¿Ah?
0: ¿Cómo se apoyó a los chicos? ¿Se apoyaba o no se apoyaba?
19: Sí, sí, nos hemos apoyado.
0: ¿Han aprendido mucho o no?
19: Sí, aprendimos demasiado.
0: Ok, muy gentil. Vamos a continuar entonces cuando estamos ya unos segundos nada más de iniciar el programa general acá en Shanghai Spa Hotel. Agradecer también al personal de Shanghai Spa Hotel por su cordialidad, por su cortesía de estar con nosotros para ser parte de lo que es esta celebración acá en Shanghai Spa Hotel. La transmisión de La Voz del Santuario en nuestras redes sociales en 107.3, Santuario Siempre Contigo, y por supuesto también bien en www.radiolavozdelsantuario.com. Transmisión de La Voz del Santuario. Únicamente estamos ya a la espera de nuestro director de La Voz del Santuario para iniciar el programa que se ha estipulado cuando estamos ya en las 18 horas con 25 minutos, 6 de la tarde, 25 minutos, transmisión de La Voz del Santuario. Continuar con nuestro trabajo desde Shanghai Spa Hotel para quienes nos están escuchando. Reitero nuestro agradecimiento a Sangay Spa Hotel, que también es uno de los auspiciantes, su personal que está dispuesto para esta noche especial, para quienes nos van. Voy a pedir a una representante de Sangay Spa Hotel que nos ayude. Agradecerles de sobremanera, porque cuando la voz del santuario siempre pide el auspicio respectivo para que sean parte de el mayor reality que tiene Baños de Aguasanta, y más aún a través de la voz del santuario. Buenas noches.
20: Buenas noches, José Luis. Buenas noches a todos los radioescuchas. Claro que sí, este año no pudimos pasar por alto. Estamos nuevamente colaborando con ustedes y para nosotros en realidad es un placer tenerlos siempre aquí.
0: Estamos conscientes de lo que es esta farra colegial por parte de Sangay Spa Hotel, uno de los mayores que tiene Baños de Aguasanta, y a través de la radio.
20: Claro que sí, estamos conscientes de ello. Por eso siempre, todos los años, nosotros siempre tratamos de apoyarles.
0: El personal también aprendía o no con las preguntas.
20: Claro que sí, el personal también, y con la gincana también que los chicos pasaron por aquí, todos apoyamos siempre.
0: ¿Cómo está el trabajo de todos y cada uno de las personas que van a estar acá en esta cena?
20: Sí, claro que sí, ellos ya están completamente entrenados, completamente ya listos para darles el mejor de los servicios, como siempre aquí en Sangay Spa Hotel.
0: ¿Hoy se ha preparado algo especial para los chicos?
20: Claro que sí, nuestro chef hoy ha preparado algo delicioso para todos ustedes, y pues nada más felicitarles a los chicos ganadores y a ustedes siempre también por realizar estos tipos de eventos.
0: A ustedes por el auspicio y por estar siempre con nosotros permanentemente. Una de las representantes de Sangay Spa Hotel que está acá también para formar parte de lo que es esta celebración. Finalmente ya está con nosotros nuestro párroco del Cantón Baños de Aguasanta, el director de la Voz del Santuario, Fray Carlos Delgadillo, quien forma parte también de lo que será esta celebración de la farra colegial, cuando empezaremos ya en unos minutos nada más. Sin embargo, tendremos sus expresiones también a través de nuestra estación. Al director de la Voz del Santuario, Fray Carlos, voy a rogarle para acá a la cámara respectiva para que nos acompañe en lo que tiene que ver a esta celebración. Conscientes, como decían, y todos y cada una de las personas, que este es un reality que definitivamente levanta mucho el proceso educativo en el cantón. Buenas noches, Fray.
21: Muy buenas noches, José Luis, y muy buenas noches con todos los que están en sintonía de la Voz del Santuario.
0: Señalamos de que el auspicio de la comunidad dominicana es permanente por todo lo que se hace para que el personal pueda trabajar y pueda seguir entregando sus metas, sus objetivos, como son educar, informar, evangelizar y entretener.
21: Nosotros como comunidad dominicana, nosotros como santuario, estamos totalmente comprometidos con la radio, estamos totalmente comprometidos con la Voz del Santuario, y más este evento que es tan importante, que tiene una trayectoria de casi 20 años, imagínate vos, José Luis. Entonces, ¿por qué no aportar con la educación? ¿Por qué no aportar con esto, Carlos, que es tan importante? Lo has mencionado en diferentes ocasiones, que el conocimiento general es muy importante. No solamente centrarnos en algunas materias, sino en el conocimiento general. Y creo que este evento que ustedes han realizado está enfocado justamente a eso, ¿no? A la educación, y es más, a cultivar valores como es el compañerismo y la unidad.
0: Gracias, vamos a pedir que tome su respectivo puesto. Esto inicia y lo vamos a transmitir a través de nuestra estación. Una transmisión de La Voz del Santuario en 107.3, siempre contigo, a través de www.radiolavozdelsantuario.com y, por supuesto, a través también de nuestras redes sociales. Esto inicia acá en Sangay Spa Hotel. Como ustedes nos pueden estar ya observando y nos pueden estar escuchando a través de la Voz del Santuario.
15: La graduación de secundaria es un momento que marca el fin de una etapa llena de aprendizajes, amistades y crecimiento. Además de ser sinónimo de nuevos retos, cree en ti mismo y todo lo que eres. Reconoce que hay algo dentro de ti que es más grande que cualquier obstáculo. La confianza en uno mismo es el primer paso al éxito. Queridos compañeros de Radio La Voz del Santuario, tercero A de la Unidad Educativa Misaela Acosta Solís, queridos auspiciantes, invitados, bienvenidos a la premiación de la farra colegial. Como primer punto, quiero invitar al magíster Luis Fernando Culqui, coordinador de Radio La Voz del Santuario, para que se dirija a ustedes y les dé la bienvenida. Lo recibimos con un fuerte aplauso, por favor.
0: Transmisión de la Voz del Santuario desde Sangay Spa Hotel en la celebración y el festejo de la farra colegial de la Unidad Educativa Dr. Misael Acosta Solís.
22: Buenas noches. Para mí es un gusto darle la más cordial de la bienvenida a este espacio donde vamos a reconocer el esfuerzo, la dedicación de los diferentes estudiantes que ganaron la Farra Colegial Graduación 2026. Saludamos especialmente a diferentes padres de familia, a los estudiantes, a los compañeros que conforman Radio La Voz del Santuario y a los invitados presentes. Gracias por estar acá y disfrutar de esta noche muy importante. En esta noche no solo disfrutamos del triunfo, sino también vamos a disfrutar la amistad, el compañerismo, los recuerdos que van a quedar impregnados en sus vidas de estos momentos que son especiales. Darles la cordial de la bienvenida y que tengan una excelente noche. Muchas gracias.
1: Palabras de nuestro coordinador de La Voz del Santuario, Luis Fernando Pulpo.
15: Saludar también la presencia de Fray Carlos Delgadillo, prior y director de Radio La Voz del Santuario. Haciendo algo de historia de la Farra Colegial, contarles a ustedes que en el año 2008, y continuando con uno de sus mayores compromisos como es el de educar, La Voz del Santuario, por medio de sus frecuencias, realiza la invitación a estudiantes de las instituciones educativas que se encuentran cursando el último año de bachillerato para participar en un concurso de preguntas y respuestas, no con el afán de calificar qué colegio era el que ofrecía la mejor preparación o pensum educativo, sino todo lo contrario, demostrar la alta preparación que reciben nuestros jóvenes en las instituciones educativas del cantón. Así nace la Farra Colegial, con las complicaciones y aciertos que un concurso de tal magnitud así lo representa, sabiendo acoger y analizar cada una de las recomendaciones que siempre se les han realizado. De a poco se fueron implementando nuevos segmentos, la labor social, los retos y otros que se mantienen hasta la actualidad y otros que únicamente se quedaron como ideas. La Farra Colegial, sin favoritismo ni compromiso con alguna institución, siempre abierta a la participación de quienes cumplen con los requisitos, ha recibido a participantes de otras ciudades, como por ejemplo Puyo, Shell, Mera, en lo que corresponde a la provincia de Pastaza, y por Tungurahua, Ambato, Patate, Pelileo y obviamente Baños. Con la particularidad de que la inscripción no ha tenido ni tendrá costo económico, así como lo es la participación del concurso, ya que en ningún momento se solicita algún tipo de gasto monetario a los estudiantes. Con el transcurso de los años, la Farra Colegial se ha convertido en parte del diario vivir de los radioescuchas y, por supuesto, de los jóvenes estudiantes, fomentando la unidad y el compañerismo, donde padres de familia, maestros, amigos y demás apoyan a su curso favorito, consolidando así el trabajo en equipo, llegando a conseguir un plus de la Farra Colegial que nunca fue planificado, la participación de todos y no únicamente de los estudiantes. Gracias a este reality, y como en otros productos de La Voz del Santuario, se ha recibido condecoraciones y felicitaciones por su aporte a la cultura y educación. Artistas de renombre nacional e internacional han engalanado con su show varias de las ediciones de las premiaciones de la Farra, entre ellos Equilibre, Jonathan Luna, Henry Estrada, Parcebas, Los Capones, Salsa Sur, Jorge Luis del Hierro, Rocco y Blas, Daniel Páez y otros. En esta edición, por primera vez se consiguió el poder entregar un premio económico a los ganadores y así también a los finalistas. Es muy gratificante cuando, con el transcurrir de los años, podemos tener en nuestros estudios a varias generaciones de hermanos, de ganadores y participantes, que ahora, siendo profesionales, viven muy de cerca y con la misma emoción de aquellos años, el desarrollo de la Farra. Por ello, y por todo lo que conlleva ser la radio de los baneños, nos obliga a mantener el grado de responsabilidad y compromiso que la Farra Colegial lo merece. Todo esto no se lo podría haber conseguido sin el apoyo de la comunidad dominicana, de los auspiciantes, del equipo humano de La Voz del Santuario, de los padres, profesores, directivos de los planteles educativos y a quienes de una u otra forma confían en el trabajo serio y responsable de La Voz del Santuario, el medio de comunicación con mayor credibilidad de nuestro cantón. Por todo eso y mucho más, La Voz del Santuario está siempre contigo. Un aplauso para ustedes, por favor. En este punto quiero invitar a mis compañeras Maritza Velasco y María Araceli Llerena, quienes estarán a cargo de entregar los reconocimientos a los ganadores y a cada uno de los auspiciantes. Las recibimos con un fuerte aplauso también, por favor.
0: Bien, entonces, seremos parte de lo que será el reconocimiento a nuestros auspiciantes, a quienes de una u otra manera siempre están aportando a lo que es la Farra Colegial 2026 en esta versión 18 que concluyó ya y que hoy prácticamente estarán celebrando su fiesta respectiva.
4: Buenas noches con todos los presentes. Fray Carlos, compañeros, queridos auspiciantes y sobre todo a nuestros estudiantes del tercero A de la Unidad Educativa Dr. Misael Acosta Solís. Para nosotros es gratificante que ustedes estén aquí compartiendo una experiencia que será inolvidable y que será parte del recuerdo de cada uno de ustedes. En este momento queremos también agradecer de manera especial a nuestros auspiciantes, los promotores del apoyo, del conocimiento, del saber y de la emotividad de cada uno de ustedes por haber ganado la Farra Colegial. A continuación, vamos a realizar este reconocimiento hacia nuestros auspiciantes, también que pertenecen a la familia de Santuario FM.
0: Vamos entonces a ser parte de la entrega del diploma respectivo que señala así.
4: Hacemos la entrega de este diploma. Radio La Voz del Santuario expresa su agradecimiento por la participación como auspiciante de la Farra Colegial Graduación 2026, edición 18, a Petzl, la carrera de todos, por el apoyo al desarrollo del programa y su aporte al conocimiento académico. Baños de Agua Santa, 29 de mayo del 2026. Lo recibimos con un fuerte aplauso, por favor.
0: Viene el representante de logística de la carrera Petzl en Baños de Agua Santa para recibir su reconocimiento respectivo.
4: En este momento vamos también a realizar la entrega del reconocimiento, expresando nuestro agradecimiento por la participación como auspiciante de la Farra Colegial, graduación 2026, edición 18, al ingeniero Carlos Tixe, gerente de CAD LLC. Aplausos, por favor.
0: Vamos entonces a realizar la entrega respectiva al gerente de una de las empresas que hoy fue parte de lo que fue la Farra Colegial y como uno de los auspiciantes mayoritarios que tiene esta Farra Colegial 2026.
4: Una noche que se engalana con su presencia. Es momento de presentar también otro de los reconocimientos para Complejo Turístico Las Caras. Lo recibimos con un fuerte aplauso.
0: Entonces vendrá también la representante del Complejo Turístico Las Caras para recibir su reconocimiento respectivo a través de La Voz del Santuario, que les entregamos por su aporte importante a nuestra estación.
4: Continuamos en esta noche agradeciendo también el apoyo fortuito del ingeniero Santiago Gamboa. Lo recibimos con un fuerte aplauso.
0: Bien, el ingeniero Santiago Gamboa también es otro de los auspiciantes y se le entrega su reconocimiento por ser uno de los auspiciantes de la Farra Colegial 2026.
5: ¿Está doña Raquel? ¿Está doña Raquel?
0: No. Vamos a continuar.
4: Continuamos con la entrega de este reconocimiento para la señora Ruth Velasco de los Queries de Ruth, tradición que le hace baneño. Aplausos, por favor.
0: Se entrega también el reconocimiento respectivo por parte de nuestra estación a otra de las personas que permanentemente está colaborando con la radio.
4: A continuación también queremos expresar nuestro agradecimiento y también estamos en este momento realizando el uso de una de las instalaciones con más trayectoria en la ciudad de Baños de Agua Santa, a Sangay Spa Hotel. Aplausos, por favor.
0: Sangay Spa Hotel también es otro de las instituciones que recibe el reconocimiento respectivo por su aporte a la Farra Colegial, versión número 18 que concluye esta noche.
4: Radio La Voz del Santuario otorga este reconocimiento a la Unidad Educativa Dr. Misael Acosta Solís, tercero de bachillerato paralelo A, ganadores de la Farra Colegial Graduación 2026. Baños de Agua Santa, 29 de mayo del 2026. Aplausos para ustedes, chicos. Llamamos a un representante, por favor.
0: Transmisión de la Voz del Santuario. Bien, entonces viene un representante de la Unidad Educativa Misael Acosta Solís. Gracias. Para recibir el reconocimiento respectivo aquí a través de nuestra estación.
4: Queremos también expresar nuestro agradecimiento. Año tras año ha sido parte de la Farra Colegial Graduación 2026, en este caso, familia de Radio La Voz del Santuario, a consultorio odontológico Belly Dental, creando bellas sonrisas. Aplausos, por favor. También de manera especial, donde van a tener su fiesta de graduación privada, a Volcania Lux, que también aporta con el conocimiento académico a cada uno de ustedes. Aplausos, por favor. Radio La Voz del Santuario expresa su agradecimiento por la participación como auspiciante de la Farra Colegial Graduación 2026 a Casa Útil, por el apoyo al desarrollo del programa y a soporte al conocimiento académico. Aplausos, por favor. Aunque no están aquí todos presentes, los auspiciantes siempre estarán agradecidos también de formar parte de la Farra Colegial, en este caso Graduación 2026. Queremos también agradecer a la comunidad dominicana del convento Nuestra Señora del Rosario de Agua Santa, que es la fase fundamental para que todo esto se pueda desarrollar. Nosotros somos una radio católica, su Graduación 2026. Queremos también agradecer a la comunidad dominicana del convento Nuestra Señora del Rosario de Agua Santa, que es la fase

0: de Santuario en el reconocimiento a cada una de las instituciones que siempre aportan en lo que tiene que ver a la organización.
1: ¡Y que vivan los ganadores! Les recuerdo que esta noche vamos a disfrutar y vamos a pasarlo muy bien en Volcania Lux, luego de esta riquísima cena que degustaremos acá en Sangay Spa Hotel. También tenemos el paseo triunfal en el bus panorámico de Chevas Tour, y mucha alegría y muchas sorpresas esta noche, ya cuando estemos en la parte social de esta premiación de la Farra Colegial. Bueno, ahora en este punto yo quiero dejar abierto el micrófono para que las personas que deseen hacer uso del mismo para dirigirse a los ganadores lo puedan hacer. Pueden ser parte de los auspiciantes, pueden ser parte de los chicos ganadores de la Farra Colegial. ¿Sí? ¿Tenemos a alguien que desee participar? Ingeniero Carlos Tix, se le recibimos con un fuerte aplauso, por favor.
0: Transmisión de la voz del santuario en esta noche de celebración.
2: Muy buenas noches con todos los invitados presentes. Para mí fue un honor poder ser partícipe como un auspiciante más de la Farra Colegial. Agradecerle a la radio La Voz del Santuario por tomarme en cuenta y felicitarle también a los chicos ganadores de hoy en día. Es el sacrificio y el esfuerzo de estas semanas de competencia que ha llevado al mejor curso y al colegio a disfrutar esta noche en esta cena de gala, paseo, y se lo merecen, muchachos. Felicitaciones a cada uno de ustedes y a la radio La Voz Santuario, que siga haciendo este tipo de eventos que nos ayuda a unir en familias y amigos y estudiantes.
0: Bien, intervención de
1: ¡Viva los ganadores de la Farra! Ahora quiero invitar a mi compañero Patricio Luna, quien estará a cargo de realizar el brindis esta noche de gala en la premiación de la Farra Colegial. De igual forma, lo recibimos con un fuerte aplauso, por favor.
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3: Fray Carlos Delgadillo, director de La Voz del Santuario y prior del convento Nuestra Señora de Aguasanta. Magister Luis Fernando Culqui, coordinador de La Voz del Santuario, compañeros que laboramos en el medio de comunicación como es La Voz del Santuario, invitados, señoras y señores auspiciantes que hacen posible una vez más esta edición de la Farra Colegial, invitados, padres de familia y felices, y los ganadores en esta ocasión del tercero A de la unidad educativa Dr. Misael Acosta Solís. Permítame llegar hacia ustedes, estudiantes, por el logro obtenido. 18 años que hemos venido realizando, desarrollando esta actividad, que no es más buscar la unión, el compromiso de este medio de comunicación por unir a la familia baneña. Estudiantes, profesores y padres de familia hacen posible que la educación se ponga de manifiesto al participar en la Farra Colegial. Es momento de desearles lo mejor a ustedes, estudiantes ganadores, en esta ocasión. Sabemos que son caminos diferentes que tomarán, pero en la retina, en la memoria, estamos seguros que quedará impregnado en ustedes ser los felices ganadores de esta edición número 18. Esperemos que no sea la última, que se vengan muchas más, para que la educación continúe en bien de la colectividad baneña. La función de los profesores está de manifiesto al inculcar las enseñanzas hacia los estudiantes. Los estudiantes, por hacer quedar bien a su paralelo, a su curso y a su plantel educativo. Y los padres de familia, brindando ese apoyo, ese contingente humano, para participar y convertirse en los ganadores. A los auspiciantes, un sincero agradecimiento, porque sin la presencia, sin el apoyo, muy difícil poder mantenernos. Pero prueba de ello es que estamos felices, contentos todos de que haya culminado con éxito esta edición número 18. Levantemos la copa para brindar por la alegría de ustedes, estudiantes, auspiciantes, padres de familia, estudiantes y el pueblo baneño que participó indirectamente en la Farra Colegial, porque

0: todos aprendemos o refrescamos conocimientos. Salud con todos.
1: Transmisión de La Voz del Santuario en nuestra frecuencia 107.3, siempre contigo, a través de nuestras redes sociales, para quienes nos están observando también a través de este cierre de lo que es la celebración de la farra colegial ganada por la unidad educativa Misael Acosta Solís del tercero A de bachillerato.
2: Bueno, para continuar, salud con todos, para continuar esta noche les invito a mantener su ubicación para que el personal de servicio pueda servirnos ya esta rica cena de gala para la premiación de los ganadores de la farra colegial. Así que a disfrutar de estos alimentos, a disfrutar de esta cena, y luego nos encontraremos en Volcania Lux. ¡Que vivan los ganadores de la farra!
1: Bien, entonces, con esto pasamos al estudio a nuestro compañero Miguel García para que se quede ya en el máster. Gracias, buenas noches. ¡Salud!

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